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0: el rollo. Y para eso, estar platicando con usted, disfrutando de este maravilloso día, jueves 20 de agosto, 7:03 de la tarde. Gracias a la gente que nos escucha y que nos ven los diferentes medios de información y medios de comunicación que tenemos en este momento a la disposición de la 4T. El día de hoy también tenemos mucha información y chisme de lo que ha pasado. Le digo que tuve dos mensajes, nada más dos, no voy a exagerar. Fueron dos que querían más capítulos de la magia y de este mago enmascarado de la comunicación. Pero también hubo personas que decían, oye, no te creo lo que dijiste de Maru. Esas fueron tres que dijeron, no te creo lo que dijiste de Maru, que acusó a César Jáuregui de haber estado coludido con el crimen organizado. Y yo dije, ¿por qué no me cree? Sí, es cierto. Así que me puse a buscar el clip y si ya está todo listo, quiero que vea cómo Maru Campos acusa abiertamente en el evento. Oye, que por cierto, ¿sabes cuánto cuesta el libro de Gilberto Loya? 589 pesos. Hazme el favor, o sea, ¿tú comprarías un libro de Gilberto Loya en 589 pesos? O sea, yo dudo que lo leyera yo gratis. Ahora imagínate, mire, aquí se lo voy a pasar para que lo vea el productor, que se lo ponga usted en la pantalla. ¿Cómo va a costar el libro del Centinela? ¿Quién sabe qué? 500 pesos. Mire, acuérdese que si algo sé hacer yo, y si no me cree, pregúntele a todos los que se han visto beneficiados de estos servicios. Si a algo le sé yo, es al mundo de los libros. Digo, no tengo una editorial como tal, más bien tengo una firma. Tengo una... Estoy buscándolo para que lo vea. A ver si lo encuentras tú, productor. Ponle así, verás, libro de Gilberto Loya. A ver, libro de Gilberto Loya... Precio. Mira, aquí está. Libro Centinela, Gilberto Loya, Mercado Libre. Vamos a entrar directo a la fuente. No me chingue. La amistad, profe. Mire, aquí le voy a tomar un screenshot para que usted guache, para que usted vea. Y mire, si a algo me dedico, digo, si a algo le sé yo, es al mundo de los libros. No tengo una editorial porque para tener una editorial tendrías que tener la fuerza de impresión. Y vámonos, go. Y perdón, estaba mandando un mensajito. Es que estaba, ya estamos al aire, pero me acaban de dar una noticia de que tengo un compromiso importante mañana a las 8:40. Así que vámonos recio. Fierro Flash, ahí nos vemos. Y... ¿ya lo pusiste, producer? Ponlo. Le digo que si algo me he dedicado yo, y ya tengo dedicándome a eso como unos 7 años, es a los libros. Me gusta mucho editar, maquetar, diseñar, entregar ese formato que se llama EPUB o EPEG, que es el formato en el que tú subes para que se lea en Amazon Kindle o que lo puedas comprar en digital. Y también... ese mismo formato es el que imprime, en este caso Mercado Libre o Amazon, y te lo imprime y te lo manda a tu casa. 590 pesos es una vacilada, ¿eh? O sea, ¿quién pagaría? Es más, yo reto a Gilberto Loya que venga el año que entra y diga que vendió 100 copias. Se me hace un mundo que venda 100 copias. O sea, tú dime, ¿a quién le interesaría ese libro? Así, la neta. No, a la CIA, a Trump. ¿A quién le interesa? Usted, dígame, usted que está viendo esta asquerosidad de programa, ¿usted compraría este libro de Gilberto Loya? O sea, porque, a ver si viene la introducción, vamos a ver. Ah, es donde leí lo del Centinela, ¿va? La introducción es donde leí. Mire, fíjese, está más interesante el libro de los mundiales del fútbol. Mire. Aquí me sale como sugerencia en Mercado Libre. Aquí se lo voy a mandar al productor. Me sale como sugerencia el libro de los mundiales. Y luego, a ver, ponlo, producer, si eres tan amable. Y ese libro cuesta 199 pesos. Y luego ni siquiera le puso descuento el codo. Lo que tienes que saber de este producto. Año de publicación 2026 y tiene índice, el tapo del libro. ¡Y lo es blanda! La tapa del libro ni siquiera es pasta dura. Edad mínima 18 años, número de serie y tiene ISBN. Bueno, a lo mejor por eso lo vende caro, porque tiene ISBN, que eso significa que tiene registro en los derechos de autor y que aparte tiene un número de serie internacional. El libro de los mundiales, mire, del fútbol, 199 bolas. Pues mejor me compro tres, ¿no? Algo parecido así, chido de leer. Es más, ¿cuánto cuesta el de mi presidenta Claudia Sheinbaum Pardo en Liverpool? 250 pesos cuesta. El del Cabecita de Algodón cuesta 400. El de Gracias, que es uno de los libros más vendidos en México. Mire, aquí, ponlo. El de Gracias, mira, libro 257, el de mi presidenta, ¿ah? Libro Gracias, AMLO. O sea, ¿cómo este personaje? Iba a decir bien feo, pero me aguanté. O sea, fíjate, el libro de Gracias, mira nada más. Ve nomás la estupidez de lo que es este secretario y al que quieren poner como fiscal carnal. Mira, pon la comparación, si eres tan amable, productor. O sea, ¿cómo va a costar más barato el libro de Andrés Manuel López Obrador? Digo, me imagino que el libro de Gilberto lo imprimieron en IMAPI y ha de tener una gran calidad. Digo, me imagino que de secretario a secretario se pueden pedir el favor. La verdad es que IMAPI es una excelente calidad de impresión. El libro de Gracias tiene también una excelente calidad de impresión. Y aparte de que tiene una excelente calidad de impresión, es hoja hueso, que la hoja hueso cuesta muchísimo más y tiene tapa full color, es tapa blanda, pero con se me olvidó cómo se llama cuando tiene el biselito. El de Gilberto se ve que pues es pasta blanda brillosa y los interiores blanco y negro, y es interior de hoja blanca, o sea, es más barato todavía. Y el libro de Gracias de Andrés Manuel cuesta 298 pesos. Y el del Centinela, 590. Oh, bueno. Se la voló, o sea, se la voló. Neta. Sí, o sea, pues, ¿qué dice el libro? A ver, según esto, el libro, a ver, ¿a dónde lo tengo? Ya se me fue la de Mercado Libre. A ver, deja, llego atrás. Dice, seguridad pública, ¿cómo pasar de la filosofía de la estrategia y la táctica? Y luego, presentación, María Eugenia Campos Galván. Y prólogo, Julián Márquez Sánchez. Vale. O sea, le pidió a la Gober que le escribiera unas líneas para... Y se las hizo. Para el libro, señor, para el libro. Entonces, pues ahí está, libro en papel, como le dije, hoja blanca. Vuelve a poner el comparativo, por favor, para que la gente se ría. No lo puedo creer. O sea, de verdad, no lo puedo creer. No, el del Cabecita de Algodón. ¿Cómo va a costar más el libro? Vea nada más qué ridículos. O sea, ¿cómo va a costar más el libro de El Centinela de Gilberto Loya que el libro de Gracias de Andrés Manuel López Obrador? Hijo de su madre. Bueno, dice Fernando Flores, los amigos de Cruz Pérez Cuellar, que les pagó 7 millones de pesos el erario de Juárez a Chihuahua News y a Javier Torres. Ah, ahora ya te pagan 7 millones, ya no son 5. ¿Y a Javi también le pagan entonces? Bueno, pues eso dice Fernando Flores. Pues muy respetable tu opinión, Fernando. De hecho, de eso estuvimos platicando ayer. Hay varios convenios muy interesantes con granjas de bots y con ciertas páginas de internet muy interesantes en el Senado de la República, que ganan muchísimo más que nosotros y le pertenecen a Mendieta. Entonces, pues no... Pero bueno, allá ustedes. Dice Norteña de Corazón, saludos aquí presente. Y ojo, nosotros sí tenemos cómo comprobar facturas de gastos operativos. Acuérdese que rentamos estaciones de radio, tenemos gente que nos ayuda con la reporteada, tenemos la renta de este espacio, todo lo que tiene que ver con la compra de equipo y demás. Entonces, a diferencia de ciertas personas que nada más cobran por llenar de bots las redes, yo creo que pues sí tenemos con qué comprobar cómo se gasta cada peso. Porque acuérdate, una cosa es lo que pagan y otra cosa tu ganancia. Muy diferente. Y si algo nos enorgullece en Chihuahua News es que la ganancia es muy poca, pero la satisfacción es enorme. Digo, no sé si me endietan de igual, ¿verdad? Pregúntale. Al cabo, me imagino que eres de su equipo. Dice Norteña de Corazón, saludos aquí presente, Omar Valenzuela, puro Marco Bonilla, yo ya compré el mío. ¿A poco sí? No lo puedo creer, ¿de verdad? Bueno, saludos, y dice que puro Marco Bonilla, ánimo para toda la gente que le va a Bonilla. Acuérdense que vamos a tener Kleenex en preventa, por allá del 1 al 5 de junio los vamos a estar vendiendo a 2 pesos. ¿Te parece? Para todos aquellos que apoyan a Marco Bonilla, si quiere, con mucho gusto, vamos a estar vendiendo Kleenex para la derrota de Marco Bonilla del 1 de junio al 5 de junio, preventa. 2 pesos la cajita para que el día 6 no sufra tanto, para que tenga cómo limpiarse. Dice Fernando, coméntame. Ya te comenté. No sé qué más quieres que te diga. Ya te comentamos. Digo, es un tema muy platicado en este programa. ¿Y qué más? Bueno, ya. Entonces, no me creía la gente que Maru Campos dijo eso. Que estaba César Jáuregui coludido con el crimen y con el narcotráfico. Cuando presentaron este grandioso bestseller. Cuando presentaron este grandioso libro que, según Mercado Libre, a la fecha no ha vendido ni una sola copia. ¡Qué bizarro, ¿eh? Entrar y luego que diga libros vendidos, copias vendidas, ninguno. Pero bueno, cuando estaban vendiendo este libro, dijo lo siguiente la señora Campos.
1: Decido voltear hacia otro lado. Desgraciadamente, muchos han decidido voltear hacia otro lado. Muchos han decidido pactar con el crimen organizado sin lealtad y sin ningún escrúpulo. Pero tú, Gil, has sabido mantenerte firme, has mantenido la esperanza y has sido ejemplo y inspiración para muchos, tú y tu equipo. Así que muchas gracias. Gracias por mantenerte fuerte en la esperanza y perseverante en tus convicciones. Aprendimos que el camino es duro, que no existen soluciones simples ni resultados de un día para otro. Aquí no hay atajos. Pero cuando se tiene a las personas correctas, con las ideas correctas y los valores correctos, es posible recorrer ese camino y ampliarlo para que todos puedan transitar por él. Gracias, Gilberto. Me siento muy orgullosa de ti y no sabes la tranquilidad hoy en día con todo lo que pasa en el país de saber que gracias a ti estamos limpios y que no has caído en ninguna tentación. Lo puedo decir así de claro y así de franco. Gracias por ayudarnos a demostrarle a Chihuahua y a todo México que sí hay opciones, que sí hay formas de caminar hacia la paz y la seguridad.
0: Dado lo que le dedicó a Gil, suponiendo sin conceder, adelante con lo que dice María. Pero dejó muy claro que hubo quien estuvo en su gabinete y se coludió con el narcotráfico, ¿ah? Lo dijo con todas las letras. Mira, vuélvelo a poner, por favor, acá usted es la primera parte. Vuélvelo a poner, lo dijo con todas sus letras, véalo.
1: Decido voltear hacia otro lado. Desgraciadamente, muchos han decidido voltear hacia otro lado. Muchos han decidido pactar con el crimen organizado sin lealtad y sin ningún escrúpulo. Pero
0: fíjese, pactaron con el crimen organizado sin lealtad y sin escrúpulos, pero tú no, Gil. Entonces, al día siguiente, pues obviamente los medios fueron y dijeron, oiga, pues ¿a quién iba dirigido el mensaje? Bueno, lo acusó de narcotraficante. ¿De quién hablaba? Y mire lo que dijo.
2: El mensaje va dirigido pues a todas las personas que confunden lo que es el servicio público con las ambiciones personales, con las tentaciones, que se olvidan que fuimos formados para servir a este país, a este estado, que crecimos doctrinariamente pues en los valores de la democracia cristiana, de la solidaridad, la subsidiariedad, la dignidad, el bien común. Y bueno, pues es esa gente.
0: Pues ahí está. Para los que no me creían, ahí están las acusaciones que lanzó María. Obviamente que el ex fiscal no se ha pronunciado al respecto, no ha hecho video. Él ha dicho en reiteradas ocasiones todo lo contrario de Maru, le ha agradecido, le ha dicho que ánimo va, que lo que ella diga, que la respeta. Le ha tirado 2, 3 madracitos cuando ha dicho, acuérdate que hace 5 años no ibas a ser candidata y te hicimos. Acuérdate que no te ibas a ser gobernadora y lo logramos. O sea, sí le ha tirado 2, 3 guamacitos de amigos, porque antes que ser jefa y empleado o socios, pues primero fueron amigos. Ahora, qué preocupante, o no sé qué piensas tú, productor, que hasta el 5º año la gobernadora se dio cuenta de los nexos de Jáuregui, ¿no? O sea, qué preocupante que ahora que está definiendo alcaldías, ahora sí César Jáuregui es lo peor. O sea, hace 4 años, no. Hace 4 años, 5 años, no. Ahora, ella lo ha dicho. El que acusa está obligado a probar, ¿verdad? O sea, hoy, ayer y hoy, Maru ha señalado a César Jáuregui por nexos con el crimen organizado. Lo primero es que, ¿y por qué no lo ha demandado? ¿Por qué no ha presentado una sola denuncia? ¿Por qué no ha presentado? Y yo salvaguardo la inocencia de Jáuregui, porque en este país toda persona es libre, toda persona es inocente hasta que no se demuestre lo contrario. Y el señor, pues, no tiene ninguna denuncia, no tiene ninguna demanda. ¿Como para que la gober ande diciendo lo que anda diciendo? ¿Para esos amigos? Porque hace poquito dijo, no, que eran muy amigos. Pues, para esos amigos, pues, mejor solo. Digo, ahora, la gobernadora es la misma María de toda la vida. Es esa María rencorosa, esa María doble cara, esa María bipolar que todo mundo conoce. Es esa persona que hoy te saluda. Fíjese, ¿sí sabías tú quiénes son los culpables de que hoy Marco Bonilla quiera ser candidato a gobernador? ¿Te sabes esa historia? No, la cuento. Está muy pesada. ¿Qué tiene? Bueno. Los boleros de Chihuahua Capital son los culpables de que hoy Marco Bonilla quiera ser gobernador del estado. Y todo por culpa de María. Le voy a contar. Alguien que andaba ahí adentro me lo contó. Buena fuente, ¿eh? No vaya a creer usted que inventada. Buena fuente. Y al grado de que se lo podemos preguntar a María, hay muchos testigos y nadie lo va a negar. Resulta ser que usted se acordará. Ay, se me olvidó el nombre. A ver, ponle rápido. Suplente Maru Campos 2021 al 2020. Ah, no. ¿Fue del qué? Del 16. No, ¿cuándo ganó la primera? Del 18, del 16, ¿verdad? De 2016 a 2021. Ahí me va a salir. María Angélica Granados. ¿Mande? No, del 2018 al 2021. ¿Manque Granados? No, no, no. No, no, no, no, no. Fue alguien más. ¿Dónde está? ¿Dónde está? ¿Dónde está? ¿Sí fue Manque? Creo que sí. Bueno, no me acuerdo. Ahorita se lo investigo bien. Pero ¿Sí fue? No, fue alguien más. Bueno, ahorita no lo investiga bien. Chécate quién fue su suplente. Ah, no. Es que tienes que checar quién fue su suplente 2018-2021 o 2021-2024. A ver. Suplente Maru Campos. Es que ese chisme está pero bueno, ¿eh? Pero bueno, bueno, bueno. Ahí le voy a decir. No, porque ella fue María Angélica Granados. Sí. Ahorita lo encuentra el productor. Vamos a ponerle a la señora X, porque no me acuerdo cómo se llamaba. Una empresaria. El chiste es que el Maru Campos tenía una suplente mujer. Y la señora X, que ahorita no me acuerdo, pero me voy a acordar, andaba pues ya en el proceso de que le entregaran la presidencia porque Maru iba a salir a la reelección. Iba a buscar la candidatura a la reelección. Entonces andaban planeando cómo iba a ser todo para este proceso. Y un día Maru va caminando por la Plaza de los Boleros y cuando va caminando le dicen: oiga, Maru, ya nos contó la señora X que ahora ella va a ser la presidenta municipal. Y Maru se encabronó. ¿Se enojó? ¿Se enojó? ¿Que por qué andaba diciendo? Era tres palabras. No me acuerdo, ahorita me acordé. ¿Que por qué la señora X andaba diciendo que ella iba a ser la presidenta municipal? Entonces, en ese war room le dijeron a Maru: no te hagas loca, Maru, sí es cierto. Pues si es tu suplente, la lógica es que cuando tú pidas licencia, pues ella se convierta en la presidenta. Y Maru dijo: no, yo por mí y me encargo de que esa vieja nunca sea alcaldesa cuando yo me vaya. Y pusieron a Marco Bonilla. Y Marco Bonilla fue presidente municipal suplente. Y a partir de ahí, valió gorro. Si hoy pudiéramos regresar en el tiempo-espacio y le dijéramos a ese bolero que abrió el hocico que no dijera nada, hoy Marco Bonilla no sería candidato a gobernador por el PAN. Imagínense nomás. Pues eso es de que mueve su

0: volver a saber de ella. Todos los que han trabajado con ella han tenido peos. Hasta Anya renunció. Y era su empleada más leal y la persona que más la protegía y cuidaba en el mundo. Y hasta ella le renunció. Regresando al punto entonces, pues Maru, acuérdese que si no estás con ella, estás en contra de ella. Ella no respeta la política. Ella no respeta la democracia. Si no estás conmigo, estás en contra mía. Y a Juan Blanco se le ocurrió decir que estaba con Jáuregui. ¿Qué primer paréntesis aquí? Qué deplorable que un exalcalde hoy sea el encargado de las casetas del Estado. ¿Estás de acuerdo, productor? Mínimo tendría que ser secretario, ¿no? Mínimo. O sea, si ahorita le dicen, a ver, si gana Cruz y le dice a Marco Adán Quesada Martínez, écheme la mano con las casetas, ¿qué le va a decir el IC? ¿Sabes qué, Cruz? Mira, te voy a decir algo. Le va a decir, te voy a decir algo, Cruz. Te agradezco mucho, gobernador, que me tomes en cuenta y me siento muy halagado, pero creo que pudiéramos conseguir a alguien al que ese puesto le pudiera llamar más la atención y que pudiera hacer un gran trabajo. Y con gusto, yo te ayudo a conseguirlo, no te preocupes, pero muchas gracias. ¿O no? Porque yo no me imagino a Lee Quesada de encargado de las casetas. Y Juan Blanco, aparte de quebrar pisas del rey, y haber dejado de ser presidente municipal y luego haber quebrado pisas del rey, él aceptó la migaja. El migajero blanco. ¿Qué te parece? El migajero de Juanito aceptó las migajas y es el encargado de las casetas en el Estado, que usted y yo sabemos que están pésimas. Pues resulta que hoy fue la gobernadora Cuauhtémoc con una persona que yo admiro bastante, que se llama Aníbal Moreno, y no es mi amigo, ni siquiera he tenido el gusto de sentarme a platicar con él nunca, pero admiro muchísimo que es uno de los pocos dueños de estaciones de radio, no como Ricardo Bone, que invierte todo el dinero en tener las mejores instalaciones, las mejores cabinas, las mejores micrófonos, las mejores consolas, el mejor software. De hecho, Aníbal no tiene un software de playout de radio, para la gente que conoce sabe de qué estoy hablando, sino todo lo contrario. Él mandó inventar su propio software para poder tener el mejor software de radio que exista en el Estado. Y Ricardo manda todos los gajos y todo lo que no sirve lo manda a las diferentes plazas y Aníbal no. Aníbal las construye y las hace preciosas. Digo, ahora que llevaron a Maru Campos a Madera, no sé cómo no les dio vergüenza sentarla en la mesa que duró siendo la mesa de antena más de 15 años y cuando ya no sirvió la mandaron a Madera como si fuera la supermesa. Pero bueno, allá cada quien y sus negocios. Aquí vea, vea qué bonito tenemos. Aquí sí sabemos cómo se usa el dinero. Primero, los fierros, porque de ahí es de donde sacas y después el dinero te lo clavas, pero habrá gente que no lo piense así. Javier Rodríguez, pero Juan Blanco estaba en la quiebra y si no agarra ese puesto estaría en la cárcel.
1: Oh, están cabrones, en serio, no.
0: Somos una bola de arpías, ¿verdad, productor? Somos una bola de arpías venenosas en este programa. Pero bueno, entonces, Juan Blanco Saldívar, después de quebrar pisas del rey, agarró las casetas de Chihuahua, las tiene para la chingada, y Aníbal le dijo a Maru, oye, Juan Blanco tiene para la chingada las casetas. Y como Juan Blanco anda con el equipo de César Jáuregui, la gobernadora mejor conocida por ser la traicionera Campos, dijo lo que dijo. Un momento. Yo estaba hablando de que le invertimos al equipo, productor. No me chingues la amistad. Estoy hablando de que el equipo y que lo que primero los fierros y que no sé qué. Y manda video y no lo pones. Bueno, vamos a regresar. Juan Blanco, que dejó en la quiebra pisas del rey y después se fue a las casetas y ahora las tiene todas fregadas, dijo Aníbal a la gobernadora, ¿qué onda con este inepto? Así dijo. No me crea. La Maru sabe qué dijo. No sirve para nada. Así habla la gobernadora de los que escogió en su gabinete.
2: De Cuauhtémoc viaja a Chihuahua y frecuentemente tenemos que hacer larguísimas filas. Lo escribí.

0: Las casetas ya se ampliaron, pero el problema continúa. He estado platicando con Juan Blanco, me llevo muy bien con él, es una persona muy empática, muy tratable. Le digo que para cada solución él tiene un problema y que en todo, Juan, te tardas un... En fin,
1: pues es que anda en campaña. Tienen que dejar la campaña y ponerse a trabajar. Juan, Juan, ¿dónde andas?
0: Hay dos propuestas. Le sugerí un infrarrojo, porque la gente tiene que dejar en depósito lo que cuesta un tráiler. Entonces la gente se le hace pesado eso y no compra la tarjeta llave. Entonces la solución es que haya más casetas llave. Y hay dos formas de hacerlo. Una, que haya otro infrarrojo, aparte del que ya hay, que detecta el coche y le cobra. Y ya la persona no necesita ni pararse en la caseta. Solamente saludas a la señorita, buenos días, y pasas. Poner un infrarrojo más atrás para que detecte que no es camión, que es coche. Y entonces ya pasaría igual. O cargar el costo de la caseta a la tarjeta de crédito de la persona.
1: Nuestra obligación, nuestra responsabilidad es darles un buen servicio. Y bueno, pues hay que despertar. Juan Blanco, ¿dónde estás? Ahorita terminando la entrevista hablamos con él, lo ponemos a chambear. Y como tú bien lo dices, sin pretextos y sin excusas, y vamos a hacer esto por Cuauhtémoc a la de ya. Ya,
0: luego,
1: de hecho, ya lo está viendo, aquí me están ayudando a mandarle información al secretario de Hacienda, que dice que no es un tema, no depende de gobierno del estado la tarjeta llave, depende de un banco, pero estamos con el banco, y si no, pues alguna otra opción. Tenemos que buscar el cómo sí.
0: ¿Cómo sí? ¿Cómo sí? Eso es. Sí, que no te... Oiga, no me vengas con largas. Soluciónalo y soluciónalo rápido.
1: Ya, en 2 semanas.
0: Sí, háblales bien fuerte. Sí. Porque es un tema técnico. Sí. Que no tendés por pura flojera que no lo hacen.
1: Sí. No, y esto que me dices de la señorita que estaba en capacitación, por el amor de Dios. Pues si está en capacitación, busquen otras dos. Y, o sea, no podemos salir.
0: Esas cosas
1: con
0: me dice
1: tipo.
0: Juan. Es que Híjole. Ahorita no hay todas las casetas porque estamos en un curso de capacitación.
1: No. Eso es aberrante. Eso no es el servicio de un gobierno que el cual representamos o queremos representar. Para nada.
0: Qué
1: no.
0: chulada.
1: Cuenta
0: qué
1: con
0: chulada.
1: Ello.
0: Venga,
1: claro,
0: cinco.
1: Eso.
2: Ahora sí que devoraron a Juan Blanco. Lo hicieron mierda al aire. ¿Estás de acuerdo? O sea, lo hicieron caca al aire. Juanito, yo te presto el micro si te quieres defender, ¿eh? Aquí el señor es el defensor de las audiencias de Chihuahua News. Se llama Luis Iván Rosales. Le puedes dirigir un oficio. Pero si quieres, puedes venir directamente. Sin pedos y sin oficio, tú nomás mándanos un inbox y te prestamos el micrófono. También nos cuentas cómo fue que quebraste Pizza del Rey. Pero antes de eso nos dices qué sientes de que tu jefa te haya hecho mierda al aire. Porque, o sea, imagínate que tu jefa hable así de ti, güey. O sea, imagínate. No, es lo que te digo. O sea, para esos amigos, ¿para qué quieres enemigos? ¿Cómo puede ser posible que tu jefa se exprese así de ti en un programa? O sea, porque, a ver, o sea, el panismo te ha hecho mierda. O sea, lo congruente, fíjate, si a mí me dio ternura Juan Blanco, se me olvidó todo lo que te robaste, cabrón, de aquí de Chihuahua, hasta me diste ternura. Por un momento se me olvidó lo corrupto y lo rata que fuiste cuando fuiste alcalde. Estuve así de que se me olvidara. Pero me diste tanta ternura de tener una jefa que te ama tanto. que casi se me olvida que nos prometiste el metro y que nunca llegó. Bueno, a ver, ¿cómo no va a tener un desmadre Juan Blanco con las casetas? ¿Que no iba a construir el tren ligero aquí en Chihuahua? Que no íbamos a tener metro, así como en Monterrey, como en Guadalajara. Pero bueno, ok. Regresando al punto. Dice Carmelita Carranza, saludos desde Delicias, Chihuahua. Saludos a Delicias. Dice, todo en tu gobierno es aberrante, Maru Moches Campos Galván. Y pues sí, y la actitud es la peor. O sea, casi se me olvida, Juan Blanco, que ibas a construir el metro y no lo construiste. ¿De cómo te trató tu jefa? O sea, ¿quién va? ¿Manzaneros o Dorados? Yo, Manzaneros. Yo iba a Indios, perdieron, ni modo. Hay que apoyar a Manzaneros. Y La situación es que Maru Campos dijo lo que dijo de Juan Blanco. O sea, se me lo mandó a gacho. Me lo devoró, me lo hizo caca a nivel estatal. Y luego lo peor, ¿sabes qué fue lo peor? Que todos los medios lo publicaron. O sea, la entrevista fue con Aníbal, pero lo sacó Tiempo, Omnia, Entre Líneas, lo sacó. O sea, Maru dio la instrucción de que lo sacaran. Porque yo no me imagino a los de Tiempo viendo la entrevista. No me imagino a los de Omnia viendo a Aníbal. O sea, cada quien cuida su rancho, ¿no? O sea, yo no... ¿Por qué tendrían que estar interesados en Cuauhtémoc? Pero pues fue una cuestión de que el director de comunicación social, oigan, la jefa dijo esto, hay que darle vuelo. Y en todos los medios salió que al pobre Juan Blanco me lo hicieron garras, me lo... ¿Cómo se llama? ¿Sí lo funaron? No, pero no se llama funar, ¿no? ¿Cómo se llama cuando lo fundieron? Me lo fundieron, me lo hicieron mierda al aire, al pobre Juanito Blanco. Pero bueno, yo creo en ti, Juan. Yo creo en que un día vamos a tener un tren ligero. Yo creo en esa visión de futuro que tenías para Chihuahua, Juan. Bueno, a Juan hay que agradecerle el PBR, ¿no? ¿Sí fue Juan o fue Carlos Borrell? Fue Juan Blanco. Sí, fue el que trajo el PBR y luego lo continuó Carlos. Y luego Eli Quesada también lo continuó. El Festival Country. Bueno, listo. Se acabó el tema. Vámonos ahora con otro que hicieron mierda el día de hoy. Bueno, no fue el día de hoy. A este pobre me lo hicieron mierda ayer. Porque ahorita nos lo van a poner porque ya llegó nuestro invitado. Entonces, en lo que se acomoda nuestro invitado y todo, le voy contando yo. Mire, si hoy va a una cantina de mala muerte del centro, va a encontrar a Juan Blanco destrozado por cómo hoy la gobernadora lo hizo mierda en todo el estado por ser tan incompetente. Pero curioso, ¿y por qué no lo corrió? A ver, ¿por qué no dijo, pinche Juan, ¿con qué eso hace? Ahorita le marco y ahorita lo doy de baja. ¿Por qué no hay ahorita ya un comunicado? ¿Cómo a mi Rafita lo era? Así me lo mandaron a la chingada en caliente. Ni me lo dejaron entrar por sus cosas a Rafita, al edificio. A ese sí me lo corrieron así. Es que lo querían revivir. Era el plan C del PAN. Bueno, entonces a Juanito pues me lo funaron. Me lo hicieron caca con Aníbal. Entonces, si usted va a una cantina de mala muerte en el centro, va a encontrar a Juan Blanco abrazado de Alfredo Chávez, ahora que ya le dieron su lugar. O sea, a ver, solamente ninguna persona coherente en este municipio pudo haber llegado a pensar que ese imbécil iba a ser presidente municipal, candidato siquiera. O sea, habría que tener caca en el cerebro y ser idiota clínico para haber creído que Alfredo Chávez tenía una sola posibilidad de ser el candidato de Acción Nacional a la presidencia municipal. Y ayer se lo dejaron clarito. Me lo mandaron a huevo a la Calesa. Pónele la foto, por favor, productor. Y Santiago se tomó la foto. Mira la cara de Alfredo, mira. ¡Sonríe, Alfredo! ¡Estoy sonriendo, güey! ¡Tómala! Mira, él lo graba. Estoy sonriendo, bastante secretario. Ya, tómala, ándale. Pobrecito, mi Alfredo. Véalo nada más. Ay, pobrecito. La China, gustosa. Ya amarró, ¿verdad? La China ya amarró. La Yos, más gustosa. Ya amarró. Las dos ya amarraron reelección. Y Alfredo, pues, bueno, pues ya qué. Entonces, después de eso, se fueron y se tomaron fotos con los equipos de estos gobernantes que tenemos, o bien legisladores que tenemos. Aquí se la voy a pasar porque esa se me olvidó pasársela a mi querido producer. Pero de ahí se fueron a tomarse la foto con el equipo. Ahí sí ya lo hicieron sonreír un poquito más, porque pues ya está con el equipo. A lo mejor a ese entonces ya le habían dicho, no te apures, hombre, vas a ser director, o vamos a ver qué te encontramos, esto, lo otro. Y ya para irnos al corte, vea esta foto en donde pues se sumaron a los equipos. Y dice, la unidad se construye entre todas y todas, escuchando y dialogando, somos un solo equipo, con alegría y convicción. De manera especial a mi amigo Santiago. Ánimo, juntos vamos a seguir construyendo el pan fuerte y unido. O sea, se ya me dijo Maru que Santiago, que le baje dos rayitas, que deje de estar soñando alto y que me aterrice donde me tengo que aterrizar. Así que cada vez se muestra y se fortalece más la candidatura de Santiago de la Peña. Y si usted va al centro, va a encontrar a Alfredo Chévez y a Juanito Blanco en ese camino del amargo, triste y horrible presente que están viviendo. Y le toma una foto y no la manda. Nosotros vamos al corte comercial porque ya llegó el regidor y vamos a platicar cómo está este treque y maneje de lo de los amparos y de las que si ganaron, que si perdieron, cómo está el rollo con el terreno de Mápula. Volvemos.
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2: De aquel que fue su jefe y le dio todo en la vida pública y política del estado de Chihuahua y que fue y le cerró la librería. Y eso que usted sabe que correr no es para nada de mi agrado, pero me cae muy gorda la traición. Salió Roberto Fuentes, no aceptó, ¿verdad? Ser juez, por eso no es juez. Ganó, pero dijo, no, mejor no. Por eso se quedó de secretario. Ah, bueno, el infeliz secretario, porque no logró ser juez, salió y dijo que Hugo González es un mentiroso, que no es cierto lo que dijo, que claro que ganaron ellos. Así que yo dije, vamos a invitar a Hugo y que nos diga qué fue lo que pasó. Mi querido regidor, ¿cómo estás?
11: Muy bien, pues aquí contento de estar contigo, no me has invitado,
2: No, pues es que, regidor, tú no te dejas.
11: No, pues es que andamos en friega, pero no me has invitado, pero qué bueno que vayas.
2: ¿Por qué no te damos porque el productor? ¿Por qué no lo habías invitado, productor? ¿Cómo a pistear si se van? O sea, ¿por qué el programa no? No, es cierto. No, para nada.
11: No te creas, al contrario. Muy agradecido por la invitación, muy contento. Andamos, como luego dicen, bien y de buenas.
2: Hoy estás en el ojo del huracán. Todos los medios andan preguntando quién dice la verdad, ¿Hugo o Roberto Fuentes?
11: Pues mira, la verdad de las cosas es que yo ayer, antier, tuve la oportunidad de que me pasaron la sentencia. Dijo, escuché hoy a Roberto ya después porque teníamos sesión. Y por cierto, debo decirte que la sesión se retardó como media hora, yo creo, porque estaban en encerrón, asustados. Entonces se retrasó la sesión solemne de entrega del premio Agustín Melgar al Juventud.
2: Sí, te vi.
11: Entonces pues se retrasó, yo no supe por qué, ya después En plena sesión me empiezan a mandar mensajes, amigos, de que, pues, que había dicho, porque Roberto me estaba retando y no sé qué.
2: Ajá.
11: Digo, un saludo a Roberto, debo decirlo.
2: Yo también.
11: Debo decirlo que el secretario estuvo conmigo en la universidad.
2: ¡Órale!
11: Somos compañeros. Pues, en la política, así es. Y luego, yo lo digo, el que, acuérdense que el que anda en política, pues, el que se enoja pierde, ¿no? Entonces, yo muy contento. Entonces, sí, vi que salió a decir que yo mentía, que no había leído las 300 hojas de las
2: 310 mandaste.
11: Hojas, sí. Yo las tengo, yo las leí, me puse a investigar.
2: Sí, porque dices, tienes 3 días investigando el tema, o sea.
11: Claro, entonces ellos habían salido a decir que ya habían ganado. Que ya habían ganado, que ya nomás era esperar. Cuando yo reviso, pues no, no es cierto. La verdad de las cosas es que en muchos de los puntos de los quejosos, de los empresarios o los quejosos, como le queramos llamar, de los que están
2: los cercas, amparados.
11: Los amparados, sí, la juez de distrito les dice que no. Pero en uno muy técnico, en algo muy cañón, que es el tema ecológico, el tema importante, concede el amparo a los quejosos.
2: Ok.
11: Entonces, a ver, yo aquí hago un cuestionamiento. Si dicen que yo estoy mintiendo, pues que mañana inicien la construcción.
2: Sí.
11: Que mañana inicien, yo aquí hago el reto, que mañana inicien la construcción. Mira, hay dos problemas para el ayuntamiento ahorita, que mienten. Los que mienten son ellos. Tienen dos grandes problemas, por eso están asustados, por eso me contestaron tan rápido.
2: Oye, fue cuestión de 2 horas.
11: Sí. O sea, fue,
2: o sea, más bien fue, sí, nos descubrieron. ¿Qué hacemos?
11: Hay dos problemas. No pueden construir porque se concedió el amparo. Hay ciertas cosas que no pueden modificar. El juez mismo dice, la juez, perdón, es una juez, que tienen que rehacer el proyecto porque para proteger, porque sí es un acuífero. Y puede contaminar un acuífero. Entonces les pide que se revisen los proyectos, varios requisitos, que ahí les pasé la sentencia, creo que te la pasé.
2: Sí.
11: Pero además tienen otro grave problema. ¿Dónde quedaron los 130 y tantos millones que habían pedido prestados hace, no recuerdo, 2 años?
2: ¿132?
11: Los pidieron prestados para la construcción.
2: Que ya los exhibió Cuauhtémoc.
11: ¿Dónde los gastaron?
2: Porque dijo Marco, a ver, quiero dejar algo muy claro. Yo nunca pedí ese dinero para el relleno nuevo. Era para la celda. No. Salió Cuauhtémoc y les puso el oficio. ¿Qué dice ahí? Nuevo relleno sanitario.
11: Entonces tienen esos dos grandes problemas. Que no pueden construir al día de hoy. Y que si pudieran, no tienen el dinero. Y si no, pues que
2: ahí está el reto. Que empiecen.
11: Ahí está el reto. Ajá. Pero además, me da risa. Y dice ahí Roberto que me reta. Y no sé qué tantas cosas dijo el secretario. Me da risa. Bueno, si tú en un partido de fútbol, como él dijo, vas ganando 10-1 en el medio tiempo, no puedes declararte ganador en medio tiempo. ¿Por qué lo digo? Porque sí, en algunos puntos les negó el amparo la jueza a los quejosos. Ajá. Pero, ojo, falta la revisión. Falta el recurso de revisión.
2: Claro.
11: Que yo tengo información, no me creas mucho, que el lunes lo van a presentar.
2: Pues es que es lógico. A ver, yo lo primero que me pregunté cuando salió todo esto, dije, ¿por qué si...? O sea, ¿por qué no ha salido Eugenio Baeza a declarar? O sea, ¿por qué no ha dicho nada? Pues uno, porque fue... O sea, la resolución fue buena para él. Claro. O sea, sí, a lo mejor hubo un argumentito que dijeron, ok, que fue desde lo que ellos se agarraron para decir, ganamos. Pero la construcción está detenida. Incluso hasta pidieron nuevos estudios.
11: Mira, incluso... digo, yo sin ser juez ni parte, ni ninguna de las partes, yo en la revisión que hice... La juez de distrito fue omisa y en algunas periciales en las que decían que era no apto para construir ahí, que sí era el acuífero, unas periciales importantes. Entonces yo, pues por lógica, estoy seguro que van a presentar la revisión, van a ir hasta el trámite. Entonces a mí me parece que esa salida que dieron a medios a decir ya ganamos el amparo, fue la desesperación. Una desesperación que saben que el alcalde desde la primera administración prometió un relleno nuevo y ya se va.
2: No, y dijeron, el proceso legal nos da, pues él pide licencia el 5 de septiembre, fácil nos alcanza para dorar la píldora de aquí al 5 y que Marco salga como el que sí cumplió.
11: Claro.
2: Y ya después a ver qué pasa.
11: Y el problema es que no va a cumplir. No puede cumplir y no va a cumplir.
2: No.
11: Entonces... pues están desesperados.
2: Pues por si eso. Ya hasta se gastó la feria.
11: Entonces, es muy grave. Yo pienso que están queriendo engañar a la ciudadanía por eso que dices tú, porque ya viene otro proceso, viene el, ya quiere, lo acaban de nombrar coordinador, quiere ser, va a ser, creo, el candidato, no sé si vaya a ser o no.
2: Pobrecito de René Chavira.
11: Entonces, en el tema, pues ellos quieren ir borrando eso, como dices tú, a la gente, ajá, para que en la campaña no le recuerden que en dos administraciones no pudo construir un relleno sanitario que los prometió. Uh-huh. ¿Sabes por qué pasó eso? Por falta de planeación, por corrupción y por muchas otras cosas. Por no haber planeado desde la compra del terreno. Pues,
2: es lo que te iba a decir. Para empezar, la corrupción de haber comprado el terreno. O sea, ¿por qué compras un terreno inviable?
11: Así es.
2: ¿Por qué compras un terreno que no puede ser?
11: Y luego además compras un terreno sin cabildear
2: con los alrededores. Oye, pues,
11: a ti, imagínate que tú estás enseguida de tu casa, la casa enseguida la venden y te van a poner ahí una recicladora.
2: Pues no. A ver, el relleno de Ciudad Juárez, que es impresionante cómo funciona por la cantidad. O sea, recogen 5 veces la cantidad de basura que se recoge en Chihuahua.
11: Así es.
2: Y no tienen los problemas. Bueno, cuando Xochitl fue a incendiarlo, pues ahí hubo un incendio de llantas porque la piromaníaca fue y le echó ahí el cerillo. Pero aún así se controló inmediatamente y no ha, y si se comparan los dos rellenos, ni de chiste tiene los incidentes el de Juárez que el de Chihuahua, aun y cuando el de Juárez es muchísimo más grande y complicado. Pero ¿en dónde está ese relleno? ¿A la salidota? Claro. Tú sales, literalmente, ya saliste de Juárez, hay una callecita y le das a la derecha y todavía avanzas un chorro y llegas a donde está el relleno. No le afecta absolutamente a nadie.
11: Pero además hay otro tema que es, yo creo, el más importante, ¿eh? más que si sí, que si no, que lo jurídico, que si lo político. Están queriendo hacer un relleno en una zona de un acuífero, contaminación del agua. En Chihuahua somos un desierto. Y luego en estas fechas que hemos estado en sequía. Yo recuerdo que hace algunos años, en el 2021, se lanzaron con todo, se decían los defensores del agua, ¿te acuerdas?
2: Sí.
11: ¿Por qué no defienden hoy el agua de los capitalinos? Porque imagínate que contaminemos ese acuífero si de por sí no tenemos agua. Uh-huh. O sea, nuestros hijos, nuestros nietos nos lo van a reclamar siempre. Uh-huh. Contaminar un acuífero. Eso es lo más grave de todo el tema.
2: Sí, o sea, abajo de Mápula, yo vi la presentación. A ver si ahorita podemos poner la presentación, productor, porque ahí viene muy, muy establecido. Esa, mira, dale para abajo, por favor. O sea, yo vi la presentación y la razón principal por la que no permiten la construcción del relleno. Dale, por favor. Más. Bueno, ahí viene todo. Un poquito más. Ahí. Un poquito más abajo. Bueno.
11: Eso está bueno.
2: Dale para arriba, perdón. Aquí nos dijo el regidor. Dice, según un oficio de un número largo del 10 de diciembre de 2024, el sitio está en la entrada del flujo subterráneo que alimenta el acuífero Villalba.
11: Así es.
2: Forma parte de su recarga total y la tecnología propuesta no es suficiente para evitar que se contamine uno de los acuíferos subterráneos que alimenta la ciudad de Chihuahua.
11: Así es, así es.
2: Dale para abajo.
11: Por eso les conceden.
2: Y luego dice, el subsuelo y la infiltración, suelos de arenas, gravas y materias aluviales, alto conductividad hidráulica, el agua y posible contaminación se desplaza con facilidad y las condiciones del sitio agravan el riesgo de contaminación. A ver, todos los que hemos sacado la basura alguna vez sabemos que se hacen los lixiviados, o sea, el líquido ese que ya no sabemos de dónde viene, puede ser de frutas, de leche que se quedó en el envase, o sea, todos esos líquidos que conserva la basura cuando levantamos la bolsa y nos da asco ese líquido se va al relleno. Y aún y cuando cae en tierra, pues ese líquido sigue filtrándose hacia abajo, con el riesgo de que esos lixiviados lleguen al acuífero y que de la poca agua que tenemos en Chihuahua se contamine y no se pueda usar.
11: Así es. Así es, mira, por eso te digo, yo hago ese reto, que se escuche. Si realmente dicen que yo miento, pues que inicien la construcción.
2: Mañana.
11: Mañana. ¿Por qué se esperan tanto? Si ya ganaron, según ellos, ahí tienen el dinero.
2: Y luego, y lo animo a que no quieran ir a poner la primera piedra antes de que se vaya Monilla.
11: A ver, hasta les conviene, pues, para que hagan campaña.
2: La inauguración.
11: Todo lo que da, con sí, obra y todo.
2: Sí lo logró.
11: Sí, así es. Sí. No lo van a poder. Ellos saben que no van a poder. Entonces, por eso pues, están haciendo este... Es decir, circo mediático, a mí no me interesa la politiquería, simplemente pues es nuestra función.
2: Pues demostrarles que están mintiendo.
11: Así es, y te digo, tuvieron a bien a mí pasarme la sentencia que ellos no la habían pasado a los regidores ni al cabildo, simplemente dijeron lo que les convenía. Entonces, pues la estudiamos.
2: Bueno, y legalmente, ya que viste la sentencia y que le sabes al tema, ¿qué sigue? El recurso de los quejosos,
11: sí, yo tengo
2: de los amparados.
11: No sé qué día exactamente se les vence, pero yo casi te puedo adelantar.
2: Son 10 días, ¿no? Sí, como de 10 sí, a 15 días.
11: Adelantar que va a ser el lunes cuando presentan la revisión.
2: La inconformidad a la resolución.
11: Todas esas cosas. Pero de entrada, insisto, ahí viene la resolución donde sí se ampara por esos temas, por esos temas que acabas de leer, que es un, o sea, el proyecto que viene corre riesgo de que filtre todo y dañe el acuífero. Entonces, ahorita, al día de hoy, no pueden construir.
2: Que últimamente, quitando términos legales a los chihuahuenses, es lo que nos importa. ¿Sirve o no sirve el terreno?
11: Así es.
2: No sirve.
11: Así es.
2: Se gastaron millones y millones y millones en comprarlo, en hacer rendes ficticios, en convencer a la ciudadanía. Como saben, estos gobiernos panistas, en hacer la mercadotecnia del nuevo relleno. Fue la principal promesa de campaña del 2021.
11: Así es.
2: Fue la principal promesa de campaña de 2024. Y nuevamente la Corte les dijo, no puedes.
11: Y están muy preocupados, yo insisto, por eso. Porque... Marco ya va a tener que pedir, el alcalde ya va a tener que pedir licencia. Ya anda
2: de coordinador.
11: Temas partidarios.
2: Sí.
11: Va a tener que pedir licencia.
2: Esta semana ha tenido más temas partidarios que de alcalde.
11: Entonces va a tener que alejar de la función pública. Y él sabe que la ciudadanía le va a recordar que no cumplió su principal lema de campaña.
2: Oye, nosotros también. No más la ciudadanía, nosotros también.
11: Claro, pero como decía Andrés Manuel, tonto es quien piensa que el pueblo es tonto.
2: Exacto.
11: Por eso les caló mucho que les recordé ahí que estaban
2: mirando. Claro. Oye, hablando de Andrés Manuel y del movimiento, ¿cómo va? ¿Cómo va todo el proceso?
11: Vamos muy bien. Te digo que estamos bien y de buenas. Yo he estado...
2: ¿Cuándo? ¿Cuándo, Hugo?
11: Pues ya nos ¿cuándo? Dijo, ya nos dijo la presidenta que va a ser sorpresa. Ah. No te creas. Yo
2: urge.
11: Bueno, digo, mi percepción y lo que yo he visto, las declaraciones de la presidenta y de la presidenta de la Comisión de Elecciones, yo creo que ya no tarda, en un par de semanas máximo.
2: Urge.
11: Urge. Sí, urge, porque ya es importante que se defina y empezar a cerrar filas en todo Morena en el proyecto para el...
2: ¡Claro! Yo ahorita estaba viendo una entrevista de uno de los pres también, o de los aspirantes de Nuevo León, y yo lo que estaba viendo es que urge, porque hay muchos equipos para todos lados y lo que necesitamos es que ya sea ya un solo equipo.
11: Quien sea y se cierra filas y vámonos por el proyecto.
2: ¿Tú crees que alcance a salir antes del informe de la presidenta?
11: Yo pienso que va a estar ahí en esas... No sé si
2: antes a ver, o... porque
11: ahí raspado
2: si mucha gente pregunta y nosotros aquí hablamos cómo es. O sea, yo sí les digo, a mí mucha gente me ha preguntado, ¿cuándo crees? Le dije, hay de dos sopas. O es antes del informe o... 25 días después del informe. ¿Por qué? Porque son los 25 días que se pueden hacer campaña publicitaria de lo que hizo la presidenta. O sea, la ley le permite del 1 de octubre, agosto, septiembre, sí, del 1 de octubre al 25 de octubre, hacer campañas televisivas, campañas de redes sociales, campañas de espectaculares, campañas en revistas y obviamente el informe, el acto protocolario y el acto, por así decirlo, político. Y son 25 días. Digo, yo no, estamos hablando de política. La presidenta del partido no le va a ensuciar a la presidenta de su partido, que está en el poder, su informe. Claro. ¿Estás de acuerdo? O sea, esos 25 días no se va a andar hablando de coordinadores. Se va a andar hablando de lo que la Cuarta Transformación está logrando en el país. Y eso es lo justo y es lo correcto.
11: Así es.
2: Porque es el mes del presidente.
11: Así es.
2: No es como antes, ¿verdad?
11: Pero es muy diferente. Que se dé ese tiempo para que la presidenta dé a conocer.
2: Claro, porque el problema que tiene México es la desinformación.
11: Así es.
2: O sea, el problema que tiene México no es la Cuarta Transformación, es la desinformación de la Cuarta Transformación. Y si la presidenta tiene nomás 25 días, pues hay que respetarlos.
11: Claro.
2: Y no hay que meternos en otra cosa. Entonces, el pronóstico es que si no es antes del 1, se va a ir hasta agosto, septiembre, pues, octubre, hasta noviembre.
11: Pues mira, yo qué te puedo decir. Yo que soy fundador en este partido que fundamos con mucho cariño, con mucho gusto, que ha dado tantas alegrías a las y los mexicanos, también te debo decir que es un partido especial. Es nuestro partido, pero es especial.
2: Por lo mismo, se costó mucho así construirlo, entonces, como para que todo entonces, sea pajita.
11: Yo cuando vi la declaración de nuestra amiga, la presidenta Ariadna Montiel, quien le mandó un saludo, que dijo, puede ser sorpresa, pues nomás me dio risa por dentro.
2: Pues ya dijo.
11: A lo mejor nos agarra un domingo en la noche.
2: Ahí nos vemos el 31 de diciembre.
11: Ah, porque también volvió a decir que teníamos hasta el 31 para nombrar.
2: Hijo de su madre. Bueno, ojo, pero también, sí, a todos nos surge por la cuestión de que se pongan a jalar. Y sobre todo también para las decisiones, porque digo, si no es Andrea, y o sea, si le dicen a Andrea, ¿sabes qué? El ganador de la encuesta es Cruz. Pues Andrea tiene legítimo derecho de buscar la alcaldía. O sea, pero ella también tendría que preparar a su equipo y tendría que preparar su papelería y registrarse y hacer todo para la alcaldía. Digo, Mayra se va a registrar también y qué bueno, y que se registren los que quieran ser y que la encuesta decida. Pero le urge al movimiento. Pero la realidad es que si se están tardando, es porque están viendo lo mejor para el partido.
11: Claro, no, claro. Mira, yo siempre lo digo. Ya quisiera el PRIAN tener los candidatos, exacto, los aspirantes que tenemos nosotros.
2: Y sí, pues mira, dejaron correr a Marco Bonilla, ¿cómo estaría jodido el PAN?
11: Oye, ¿y lo te acuerdas que habían dicho que iba a ser por encuestas y que no,
2: no
11: sé qué?
2: No, hombre, no.
11: Pero fíjate lo más grave.
2: El dedazo del PRI se quedó corto.
11: Sí, fíjate lo más grave del tema de los PRIANistas. Digo, yo lo veo desde afuera, yo por mí que le sigan así. Habían dicho también, hasta donde yo recuerdo, que iba a ser por encuestas las alcaldías.
2: Ahora ya dijeron que no, que el Comité Nacional es el que va a escoger.
11: Va a escoger, literal, así lo dijeron. Yo fíjate que a mí me gusta informarme de lo que están haciendo los de enfrente. Y yo vi cuando la rueda de prensa, cuando nombran a Marco coordinador, y ahí dijeron muy claro, el CEN se va a encargar. Nunca dijo mediciones, nunca dijo encuestas. No.
2: La comisión dijo, el CEN va a decidir.
11: Tan es así que ahí está el pleitote que traen. Pleito a muerte, ¿eh? Tú lo estamos viendo. Ahí andan.
2: No, ya. Maru dijo que Jauregui estaba coludido con el narco ayer.
11: No lo escuché eso, pero ahí está el
2: pleito. Lo dijo en la presentación del libro.
11: Yo he escuchado voces de panistas de toda la vida ahí en el cabildo y conocidos. Pues,
2: no saben ni qué hacer.
11: Están desesperados porque les quieren imponer a un priista que en el PRI no lo quieren.
2: No, hombre. Saludos, Santi. Bueno, entonces, mi querido regidor, te agradezco mucho por estar con nosotros.
11: No, hombre, yo, el agradecido soy yo. Muchas, muchas gracias.
2: Oye, ¿ves invitarme. Posibilidades de que Morena gane la alcaldía?
11: Estoy convencido de que les vamos a dar el susto de su vida. Ah, sí. Y más con el pleito que traen, se van a dividir. Nosotros estamos trabajando muy fuerte, vamos a dar muchas sorpresas. Ellos juran y perjuran que se van a quedar. O sea, ellos dan por perdida ya la gubernatura. Uh-huh. Si tú lo ves, la lectura.
2: No, perdidísimo. O sea,
11: entonces, ¿están desesperados por atribuirse todos en la capital? Uh-huh. No, aunque nos llegaran a ganar la capital, no caben todos. Oye, por eso está el pleito. ¿Y si les vamos a ganar?
2: Le han preguntado al PAN y le han preguntado muchas veces a Cruz. Yo te pregunto ahora a ti. ¿Y si Jauregui se quiere venir a Morena?
11: Pues yo no tengo información de eso.
2: Pero si llega y pide chanza.
11: Yo como presidente del consejo no he hablado con él, no he escuchado. Pero además lo que yo percibo desde acá, yo veo que Jauregui está muy enojado y es panista de cepa. Se dicen ellos los panistas de cepa, por eso están enojados por lo del priista que les quieren imponer. Mira, yo siempre lo he dicho.
2: Pero no hay acercamientos de César.
11: Hasta ahorita con un servidor que soy el presidente del Consejo Estatal, no hay un solo acercamiento.
2: ¿Y Rafa lo era?
11: Tampoco. Okay. Tampoco. A Rafa yo lo conozco y buen no se ha acercado para nada. Uh-huh. O sea, no. Yo pienso que ellos están en lo suyo. No creo que les interese.
2: Se van a morir en la línea.
11: Pero además, pues en Morena ya le hemos dicho siempre. Serán bienvenidos quienes vengan con las ideales del partido, con el proyecto del partido.
2: No, pues entonces no.
11: Hasta donde yo escucho a los dos personajes que me estás preguntando, quienes no están con los ideales del partido.
2: No.
11: Se autodenominan panistas de cepa, sí, se autodenominan panistas de los defensores de la familia, todo eso. Entonces, pues de entrada, pues yo diría que no creo que quepan aquí.
2: Hasta Maru ya dijo que no serían los valores que les conoce.
11: Pero digo, pues exactamente. Pero acercamientos no hay al día de hoy.
2: Bueno, pues ahí está. Está bueno el clima político. Nos urge ya que se sepa todo.
11: Para que el cierre, hombre.
2: A ver, échale.
11: Decirle al nuestro amigo.
2: A Roberto.
11: Roberto, el secretario.
2: El excorralista.
11: Si yo miento, inicien mañana la construcción. Ustedes dicen que ya ganaron el amparo y tienen el recurso que se solicitaron, que se les aprobó. Inicien la construcción.
2: Ahí está. Más claro en el agua. Bueno, muchas gracias.
11: No, gracias a ti.
2: Nosotros ya nos vamos, no sin antes agradecer a usted el favor de su atención. Recordarle que mañana, si jalo mañana. Pues quién sabe. Ahí, póngale a las 7 a ver si estamos. No se crea. Que le va muy bien, nos escuchamos mañana.
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0: 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La alimentación de nuestras mascotas es fundamental. Y no cualquier sobre les puede proporcionar los nutrientes que necesitan. Frente a tantas opciones en el anaquel, ¿estás tomando la mejor decisión para tu Michi? ¿O solo te dejas llevar por el empaque? Quédate para conocer el estudio de calidad de alimento húmedo para gato.
1: Y para este ciclo escolar, en nuestra sección Brújula de Compra, hablaremos sobre las clases de regularización. Descubre cómo elegir la mejor opción, comparar precios y cuidar tu economía.
0: Quédate en la Revista del Consumidor Radio.
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1: Cuando abres esa lata o sobre que tanto le gusta a tu gato, ¿tienes claro qué le está sirviendo exactamente en su plato? Aunque lo veas durmiendo en el sofá, tu gato es un cazador innato. Su cuerpo ágil y flexible, sus garras retráctiles y sus sentidos tan desarrollados lo convierten en un depredador por naturaleza.
0: Para mantenerse sano requiere una dieta equilibrada que le aporte elementos esenciales como agua, proteínas, grasas, carbohidratos, vitaminas y minerales.
1: En el mercado podemos encontrar dos clasificaciones de alimento húmedo para gato: los que proporcionan una nutrición completa y balanceada y los que funcionan como complemento. Los alimentos balanceados y completos están formulados con proteína animal, granos de cereales, proteína vegetal texturizada, vitaminas y minerales.
0: En cambio, los complementos se elaboran principalmente con productos cárnicos, añadiendo un alto contenido de grasa para mejorar su textura y su sabor. Y para que sepas exactamente qué le está sirviendo a tu Michi, el Laboratorio Nacional de Protección al Consumidor analizó distintas presentaciones de alimento húmedo.
3: Analizamos 54 muestras de alimento húmedo para gato. Entre ellas se incluyeron opciones para gatos, gatitos, gatos mayores de 7 años y gatos con necesidades especiales.
1: Para saber qué contiene cada producto, se verificó que todas las muestras presentaran su información comercial y cumplieran con la cantidad de contenido neto declarada en su empaque.
0: En la parte nutricional, se determinó el nivel de grasa, proteína y carbohidratos. Además, se midió cuánta agua hay en los productos.
1: También se analizó el aporte de fibra y se calculó el aporte calórico por cada 100 gramos de producto.
0: ¿Cómo le fue a las marcas analizadas?
3: Entre los resultados más interesantes encontramos que todos los productos cumplían con el contenido neto y que además contaban con el registro de Senasica. El alimento para gato, además de contener las grasas, proteínas y carbohidratos, incluyen aminoácidos como la taurina y la arginina, que son necesarios para los gatos ya que ellos no producen las cantidades suficientes.
1: Recuerda que si un producto promete algo en su etiqueta, debe comprobarlo. Por ejemplo, Purina One Visible Nutrition con carne usa la leyenda Supernutrientes, pero no pudo demostrar que realmente los contenga.
0: Y cuidado con las imágenes engañosas. El producto Grand Pet Carne Fresca muestra la foto de un filete de salmón en su empaque, pero al revisar sus ingredientes, el salmón no está presente. Este tipo de gráficos puede confundir fácilmente.
1: Además, detectamos que tres productos de la marca Grand Pet declaran tener más proteína de la que realmente te están vendiendo.
0: Y en cuanto a la humedad, Gosby Fresco, Adult Tuna with Salmon y Grand Pet Natural Gourmet, receta de pescado a las finas hierbas, contienen más de la que reportan en sus empaques.
1: Finalmente, encontramos dos productos de la marca Grand Pet Quisha que incumplen la norma oficial mexicana, ya que no presentan el símbolo de la unidad de medida para indicar su contenido neto.
0: No olvides que cada Michi es único.
3: Existen productos que están diseñados para cubrir las necesidades nutrimentales de todos los gatos, pero siempre es recomendable asistir al veterinario y que él determine si necesita una alimentación especial. En el Laboratorio Nacional de Protección al Consumidor trabajamos todos los días para orientar y brindar información a las y los consumidores para que tomen mejores decisiones de compra.
1: Una vez que hiciste la mejor compra y que ya estás en casa, el manejo del alimento es clave para aprovechar todos sus nutrientes. Para empezar, recuerda seguir las porciones sugeridas en la etiqueta. No olvides que una vez abierto el empaque, debes sellar la lata con una tapa de plástico o transferir el contenido a un recipiente hermético antes de refrigerarlo.
0: Si decides cambiar de marca, hazlo de forma gradual. Ve mezclando el producto nuevo poco a poco para evitarle cualquier problema digestivo.
1: Al final del día, leer las etiquetas, comparar opciones y conservar bien su alimento es la mejor forma de demostrarle amor a tu Michi.
0: Si quieres tener más información sobre el estudio de calidad de alimento húmedo para gato, consulta la revista del consumidor de agosto en su versión impresa o digital.
2: Revista del consumidor.
1: El camino del aprendizaje tiene distintas etapas y a veces los estudiantes se enfrentan a retos en la escuela que requieren un apoyo extra. Para esos momentos, las clases de regularización son la mejor estrategia de acompañamiento.
0: Su objetivo principal es reforzar, complementar y mejorar lo que aprenden en las aulas a través de una atención completamente personalizada. Con este método, se garantiza un entorno óptimo para la concentración, donde el aprendizaje va al ritmo de cada estudiante.
1: Esto no solo se nota en mejores calificaciones y en la prevención del rezago, también ayuda a desarrollar hábitos de estudio, organización y técnicas de aprendizaje clave para el futuro. Pero sobre todo, le devuelve a los estudiantes la confianza en sus propias capacidades. La regularización es el impulso ideal para consolidar su camino al éxito escolar.
0: Antes de inscribir a tu hija o hijo a clases de regularización, considera lo siguiente para tomar la mejor decisión.
1: Primero, identifica sus necesidades de aprendizaje, ya que cada estudiante tiene dificultades distintas. A partir de ahí, busca un lugar con una metodología de enseñanza que se adapte a su estilo.
0: Al momento de elegir, compara distintas opciones. Verifica el perfil de los docentes y dale preferencia a los lugares que ofrezcan grupos reducidos.
1: Para ir a la segura, consulta referencias de otras madres, padres o tutores. Y un paso indispensable. Antes de firmar cualquier documento o hacer un pago, revisa el buró comercial de la Profeco en burocomercial.profeco.gob.mx. Así sabrás si el lugar tiene quejas.
0: Una vez que decidas inscribirlos, organiza bien tus horarios y escucha cómo se van adaptando. No olvides solicitar y conservar tus comprobantes de pago.
1: Y si lo que buscas son clases de regularización en matemáticas para primaria o secundaria, en la Revista del Consumidor te facilitamos la tarea.
0: Recopilamos precios, horarios, formas de pago, ubicaciones y datos de contacto de diversos centros de aprendizaje para que elijas la opción que mejor se ajuste a tu presupuesto.
1: Puedes encontrar toda esta información a detalle en nuestra brújula de compra del mes de agosto. Recuerda que la educación es una de las inversiones más importantes. Infórmate, compara y elige la opción que mejor impulse el desarrollo de tus hijas e hijos.
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0: noches, un placer saludarles, de veras.
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1: ¡Hola, amiguitos! ¿Cómo están? Quiero mandarles un saludo. ¿Cómo se la están pasando en estas vacaciones? Yo estoy muy contento y muy a gusto.

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1: El día es hoy.
2: Amiguitos, ¿cómo están? Quiero mandarles saludo muy especial para todos los cumpleañeros que el día de hoy están de manteles largos. Le mandamos un abrazo para todos ustedes. Recuerden, si ustedes cumplen años, yo les recomiendo el pastel de Bubulubu. De chocolate, está riquísimo, riquísimo, riquísimo. Así que si estás cumpliendo años, ¡felicidades! Les mando un abrazo, cuídense mucho. Recuerden, nos vemos regresando de vacaciones.

0: 81-85. Díganos qué canción quieren escuchar. 614-111-3185. Su amigo Toribio les manda un fuerte abrazo, totote. ¡Cuídense mucho! ¡Pásenla bonito!
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0: amigo Toribio te quiere mandar un saludo muy especial. Que la sigas pasando bien. Para ti que te levantas tempranito, que tienes que ir a hacer deporte. Para ti que tienes que ir a la casa de los abuelitos. O bien, solo porque quieres jugar y divertirte mucho. Tu amigo Toribio te manda un abrazo grande, grande, grande. 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

0: sí, que estaban tratando de parar, ¿no? Esta, pues, esta detención.
1: Entonces, pues.
0: Pues bueno.
1: Pues si encontraron besantes y llamas, pues qué random, ¿verdad? Pero.
0: Saludos, pues, Excover, bueno. Y pues ahí le encargamos un bailecito, por favor. Que sigue lloviendo.
1: Nomás en el Estado de México, no. De preferencia, si tiene una vuelta por acá, por algún motivo, razón o circunstancia, pues sí, échese un bailecito, ya también
0: coincido. Un farme de Aura, por favor.
1: Ándale, esas son las palabras que tenemos que utilizar hoy en día, Norma. Llega mensajitos ya desde bien temprano, dicen, ay, espérate. Buenos días, dice, feliz y bendecido viernes, inicio de fin de semana, equipo de hermosos, un fuerte abrazo, gracias, gracias, igualmente para ti, Margarita, dice 614. Buenos días, dice Luis Landa de Gala, porque hoy es su graduación. Ah, es que aparte sí. Juegan los bravos, la verdad es que sí me voy a ir.
0: Me la iba a poner y dije, ah, sí, ahorita ya agarré otra ya.
1: Ah, se qué bueno, hermano. Ahí te guacho, ahí te guacho. Ay, espérate.
0: Disculpa.
1: Nos llega mensajito, sí, son de ahorita, espérame, a ver, va, Ókela.
2: Buenos días, tocayo. Norma, Cristi, Katy, saludote, saludo a toda la patrona. Aquí andamos escuchándolos en Riverside, en Riveras del Sufrimiento. Vamos a almorzar, tocayo, vamos a almorzar, ya hace hambre, ya hace hambre. Uy. Y vamos contra los Pumas, tocayo, Necaxa Pumas el domingo. Ahí vamos a ver qué show. Andamos hecho garras, pero pues qué le vamos a hacer. Y ganó San Francisco. ¿Cómo la ves? Ahí estamos puestos, gallo. Aunque no valen, ¿verdad? Pero pues se puso chido. Buena paliza. Ahí estamos, gallo. Cuídense. Cuídense.
1: Ese Pumas Necaxa va a ser el tazón del camote.
2: Ahí para llevarlo, ahí para llevarlo para toda la raza. El Ángel, tocayo. Y a ver cómo se pone eso. Eso de Laura, ¿qué? Laura Fer, ¿o qué? Ya ni me acuerdo.
1: Farmear
2: en la
1: Aura.
2: Tarde a las 7, tocayo. Híjole, mira nomás. Para toda la gente que esté ahí, ¿cómo la ves, tocayo? Un cigarrote de risa. ¡Ay, ay, ay! ¡Amá! ¡Uy!
1: Oye, que quizá ni lo necesites, cuando comiences a ver las batallas de Farmer Aura. ¡Qué demonios! Ya me está saliendo un chorro en TikTok, que lo estoy disfrutando bastante. No es queja, algoritmo, no te preocupes por eso. 614 dice, saludos Luis, soy Orlando, bonito día. Saludos mi queridísimo Orlando, te mando un abrazo enorme, enorme. Y sabes que a ti te lo digo siempre con mucho cariño, arriba las chivas. 614 nos dice de este lado, dice, buenos días hermosos. Disculpándome nuevamente por la solicitud que les di ayer de evidenciar lo que nos está sucediendo en nuestra colonia Valle Dorado con el sistema de recolección de basura. Si acá no te preocupes, no, pues a ver, dale calmado, pues nuestro jale, no te preocupes por eso, con todo gusto estamos para ayudarles ahí con las denuncias ciudadanas. Pero también en más información, la empresa taiwanesa Pegatron Corporation ampliará sus operaciones en Ciudad Juárez con una inversión de $330 millones para instalar una nueva planta especializada, proyecto que se desarrollará entre 2026 y 2029 y contempla la generación de 1,000 empleos de alto valor. La nueva planta estará enfocada en la fabricación de componentes electrónicos para electromovilidad y tecnología para centros de datos, con lo que Chihuahua busca consolidar su posición dentro de las cadenas globales de manufactura avanzada y la industria de semiconductores. La gobernadora Maru Campos destacó que esta inversión refleja la confianza de empresas internacionales en Chihuahua y señaló que actualmente más de 185 mil chihuahuenses trabajan en la industria electrónica, mientras que alrededor de 21 mil jóvenes estudian carreras relacionadas con ese sector. ¡Ah, caño! Pues esa gobernadora anda haciendo bastantes cosas este mes de agosto.
0: Está padre eso,
1: está desquitándolo. No, sí, eso sí me da mucho gusto, fuera de cotorreo, fuera de grilla, fuera de cualquier otra cosa, mientras estén brindando oportunidades también, qué chido que también para el municipio fronterizo de Ciudad Juárez, pues adelante, ahora sí que el trabajo absolutamente a nadie le estorba. Bueno, dos, tres personas sí les estorba.
0: ¿Qué hace esa empresa? ¿Sobre?
1: Semiconductores y cosas así, componentes electrónicos para electromovilidad.
0: Va, pues
1: No la conozco tanto, sinceramente, estaría muy interesante investigar un poquito más. Nunca había escuchado de Pegatron Corporation, pero pues habría que... Digo, hay muchas empresas en el mundo, ¿no? Como para conocerlas a todas, sinceramente. Pero mira, esta taiwanesa, ¿de qué traen lana? Traen lana. Desde ahí te lo digo.
0: Okay. ¿Será parte de lo que fue a hacer a las Europas?
1: Sí, pudiera ser que ya estuviera un conglomerado de estas empresas y pues aprovechar, oiga, pues aquí hay espacio, aquí hay raza que está dispuesta a jalar, y sobre todo más que raza dispuesta a jalar, pues sí hay mano de obra calificada, sinceramente. La verdad es que las personas que estudian aquí en diversas carreras estos temas de industria electrónica y ese rollo salen chido,
0: Bueno,
1: y son bastante trabajadores la raza por acá de Chihuahua y también de Juárez, no crean que estoy eximiendo absolutamente a nadie. En general en el estado somos bastante trabajadores y qué bueno, es una buena noticia, sinceramente.
0: Sí, es una buena noticia.

0: Eso es porque recordemos que a inicio de año cerraron ¿cuántas maquiladoras?
1: Hijo, sí, sí fueron varias, no me acuerdo del número. Hace que hasta más, ¿no?
0: ¿Cinco? No me acuerdo, no me acuerdo exactamente el número. Entonces, esta es muy buena pues noticia.
1: Sí, qué bueno. Para ir reemplazando ahí lo que se estuvo yendo en estos mesecitos. Llegan mensajes por acá. Uy, 614 dice: excelente día, Normita, y mi buen sujeto Golden Totem documentado. Terian del Prian dice: imagínate, mi Luis, hoy después de las batallas del farmeo derechito a la Juárez y Pacheco, ver la final del estatal, que espero que traigas tu jersey de Dorados, al igual que Normita el día de hoy. Traigo el de Juárez. Hoy, más tarde, me pongo el de los Dorados. Se hace que eso me va a poner en mi graduación, de hecho. Se hace que lo voy a traer abajo de la toga. Sí, no, sinceramente. 614 nos dice, porque hay que ver el juego después. 614 dice, a ver qué mensajitos dice. Es audio.
2: Eso de andar con el Aura y eso son puras payasadas, igual que los Terians. Ya se le olvidó a todo el mundo de los Terians. Nomás es un ratito. Lo que necesitan es un psicólogo de esos de antes, con la chancla, los lepes de ahora, con el cinto. Esos son los auras que tienen que sacarle ya para que dejen de andar con sus payasadas. ¿Qué? ¿Los Teren ya se acabaron o qué? Es una modita que duran unos 2-3 días que un mes.
1: Y lo que aquí como que no se vieron tanto los Terians, ¿no? O sea, como que salió uno. Otra vez me salió un perro de un video de un vato que se creía perro y lo atacó un perro. La verdad es que me dio muchísima risa. Sí, sí, estuvo bastante, sí, bastante bien. Pero es todo lo que me ha salido de Terians.
0: Pues es que si te crees perro, pues te va a morder el perro.
1: Y hoy sí le dio un buen llegue. Sí, sí, ese perro estuvo canijo. 614 dice: enorme, y Luis, hay que ponerla de Dorados. Hoy juegan, hay que apoyarlos. No, hombre, el apoyo siempre está. Y también juegan los Bravos de Ciudad Juárez. Así que el viernes está bastante, bastante llenito de deporte el día de hoy también. Oye, qué chido el día viernes que estamos hablando de cosas nice y cool y chidas. Porque Chihuahua Capital acumuló 2.224 millones de dólares en inversión extranjera directa entre 2021 y 2026. Con más de 43 nuevas inversiones y expansiones empresariales que en conjunto han contribuido a generar alrededor de 21 empleos formales cada día. De acuerdo con el gobierno municipal, entre 2021 y mayo de 2026, el empleo total en la capital creció 11.8%, mientras que la ciudad se ubicó como la quinta del país con mayor empleo manufacturero. Actualmente cuenta con 12 parques industriales en operación y 2 más en desarrollo, además de 13 clústeres vinculados con sectores como el aeroespacial, automotriz, electrónico y médico. El alcalde Marco Bonilla destacó que la atracción de inversiones debe traducirse en empleos formales y mejores oportunidades para las familias, por lo que el municipio mantendrá acciones para facilitar la llegada de nuevos proyectos y fortalecer las condiciones para el crecimiento de las empresas instaladas en Chihuahua Capital. Oye, si andamos on fire, qué bueno. No, y lo del municipio sí es cierto, o sea, desde el 2021 para acá, sí, cuando tuvimos incluso la oportunidad de entrevistar a Pepe Jordán, siempre nos traía la estadística de cuánto incluso había crecido, Pedro, el Producto Interno Bruto del municipio, también a raíz de las diversas inversiones que habían estado llegando, y la verdad es que también lo que es la dirección económica ahí del municipio, siempre andan en todos lados, buscando la generación de nuevas oportunidades, díganme chayotero, díganme lo que quieran, pero sinceramente siempre andaban al tiro con ese tema, y me consta porque los entrevisté y se les preguntó, y qué bueno que se vayan juntando también este tipo de resultados. Pero usted sígase reportando al 614-111-3185, 614-111-3185. Déjame, escucho este audio, a ver qué dice.
3: Buenos días, hermosos. Con los Terians, la neta, yo sí hice crítica porque ya pedir que se te trate de alguna forma en especial, la verdad ya es una tontería. Con lo de las auras, la neta yo no le hago emoción porque qué bueno que salgan los lepes. A lo que sea, a lo que sea, pero que salgan de la pinche casa.
0: Pero que
3: mantengan encerrados en el celular.
0: Sí.
1: Estoy de acuerdo, sí, estoy de acuerdo. Que les dé el sol, un poquito de vitamina D y como decías tú, que se separen de la pantalla.
0: Sí, yo también comparto su inquietud. Digámoslo así, al inicio yo decía, Dios mío, por favor, ya cierren TikTok, pero luego dije, ok, está bien, están haciendo ejercicios, están moviendo el...
1: La chompa.
0: El cerebro, lo están ejercitando, pues, para pensar cómo ganarle al otro, ¿no? Entonces, pues, está bien, y pues es una moda de chaviza.
1: De la... Sí. Bien, nosotros también hacemos cosas raras, quizás se nos hacen más raras estas cosas, ¿verdad? Porque la influencia del internet pues es completamente distinta, pero pues no pasa nada. No. Y como dijeron, se va a pasar.
0: Uh-huh. Sí, es una moda y lo ya. Se van a cansar y viene otra.
1: Creo que dijo un amigo, como hay gente desocupada, dice, de veras.
0: Los chavos
1: dicen, necesitamos darle chamba.
0: Luis, y antes de que nos mandes a tus anuncios, pues, para la gente que estaba preocupada, Nuestra presidenta Claudia Sheinbaum hoy se reportó enferma, no hay mañanera con ella, mandó a su suplente, a Rosa Isela Rodríguez Velázquez, la secretaria de Gobernación, y también al director general del INAH, a Joel Omar Vázquez Herrera, y porque los médicos le dijeron: presidenta, trae una gripa muy fuerte, tiene mucha tos, trae mucha fiebre, necesita descansar. Así que
1: no, pues
0: hoy no fue la mañana. Creo que es la segunda ocasión que yo veo que no va a la mañana.
1: O sea, lo que es, no, lo que es, ni modo, si tiene que cuidarse, pues, ni modo, hasta, pues, le cambia hace poquito la pichada a la gente que esté por ahí, ya me imagino cómo van a estar, santa madre de Dios, es demasiado, demasiado trabajo. Pero bueno, usted sígase reportando, 614-111-3185, y que se mejore la presidenta, que mejore su situación.
0: Tecito.
1: De salud. De orégano. Para que ande al 100% el día lunes, ¿eh? 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Así que vamos a un corte comercial y regresamos.

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0: 8:19 de la mañana, mi gente. Gracias por continuar en sintonía de Noticiero Matutino de La Patrona 94.1. Llega el mensajito antes de enlazar la llamada del día. Dice, hola, buenos días. Dice, para felicitar a los colegas hoy en nuestro día, que es Día Nacional del Trabajo Social en México. Dice, la Red de Trabajo Social Educativa felicita a todas y todos los trabajadores sociales que desde sus trincheras intervienen con valentía, ética y amor en el estado de Chihuahua. Muchas felicidades. Muchas felicidades,
1: Muchas felicidades.
0: Muchas felicidades. Que hay un buen aquí en Chihuahua, Bastante. Titititito, o sea, no lo pensábamos,
1: no.
0: Pero dicen, no está bien, parecen niños acá con el tema del farmear aura, dice.
1: Es que es para los niños, nada más que pues los jóvenes grandes.
0: Dice, hola presidenta, amaneció con fiebre y resfrío, no estarán a mañanera en su lugar, estará Rosicera Rodríguez. Sí, ya lo dijimos antes de por acá irnos al corte comercial, pero se encuentra con nosotros en la línea telefónica el señor Gerardo Gutiérrez, mejor conocido, depende de dónde se encuentre, como el señor Silicio. ¿Cómo estás, señor Silicio? Muy buenos días, ¿cómo anda?
2: Buenos días, pues gracias a Dios, bien Luis, gracias a ustedes por la entrevista, a todo el público en general, de veras la noticia que les di hace, ¿qué será?, 10 días o 15 días, pues no sé si la han tomado en cuenta, a Luis, ¿de qué crees que te estoy hablando?
0: ¿De cuál, señor Silicio? A ver, cuénteme.
2: De la visita del doctor Efraín Cabrera.
0: Correcto, sí.
2: ¿Te acuerdas quién es? Pues toda la gente que nos esté escuchando, va a venir, haz de cuenta que es el Elon Musk de la salud. ¿Quién es Elon Musk? Pues ahorita el precursor, el impulsor, el creador del Wi-Fi, el creador de los autos eléctricos, de los robots, el creador de las naves que pueden ir a Marte y regresar, el creador de la tecnología, el más millonario del mundo, se puede decir, es Elon Musk, pero esa es la tecnología. Pues yo les voy a traer a Efraín Cabrera, un doctor que ha dado conferencias con 10,000 doctores a nivel mundial, anda en 22 países, la semana pasada andaba en Alemania, esta semana ahorita está en Cancún, va a volar a Cuba. Total que es un personaje que cura el cáncer como si fuera una gripa, diciéndolo literal. El cáncer no es incurable, es su lema. Las enfermedades están nada más en tu mente y hay que tratarlas con cosas naturales, con terapias alternativas. Ese es el tema del doctor Efraín Cabrera. Señora, señor, yo sé que cuando están deprimidos, cuando están enojados, cuando ya tienen un año, dos años, cinco años, diez años, enfermos, y vas a un seguro o vas a una clínica y te dicen, no, usted tiene diabetes, usted tiene artritis, usted tiene cáncer. Ya, ese señor se apaga, se apagó la vela, ¿verdad, Luis?
0: Sí, es correcto, señor, sí, es correcto.
2: Entonces, ahorita con esta visita, pues mucha gente, es que me pongo en el lugar. Haz de cuenta que ya tengo 20 días diciéndolo, y haz de cuenta que les digo a los zombies. La gente está zombie sin enojarse. Está zombie porque no saben cuando una persona de ese nivel va a venir, nos va a hacer la primicia, y vamos a tener la fortuna de tenerlo en Chihuahua. Entonces valórenlo mucho, hay que querernos. Yo sé que la vida está difícil, la crisis, la situación, el trabajo, todo lo que te han dicho a través del tiempo, pues te dicen que las enfermedades son algo ya natural, la gente lo recibe como algo natural. Ay, pues yo tengo artritis, parece que las señoras juegan a la baraja. Yo tengo artritis, ¿y tú qué tienes? No, pues yo tengo diabetes, yo tengo vértigos. ¿Verdad que sí, Luis?
0: Par de pócar, ¿no? sí, es cierto.
2: Pócar con la diabetes, la más abundante. No me estoy burlando, señora, de veras, ahorita ha avanzado mucho la tecnología. Vamos a ver una visita de alguien que realmente estudia. Yo no estoy ofendiendo a los doctores. Él ha tenido, yo creo que la fortuna, el don de aprender de los maestros que realmente pues aprendieron de algo natural, de terapias que están funcionando. No se me enojan los doctores, pero cuando les dicen cáncer casi están en el ataúd. Y aquí, cuando te dicen cáncer, es como, ¿sabe qué, señora? ¿Tiene gripa? Y ahorita se lo quito, hablando literalmente.
0: Eso sí es cierto, señor Silicio, lo que usted está mencionando, pero como usted dice, ¿no? Ahora sí que la gente que se encuentra un poquito ahí cerrada de mente, el escuchar un poquito más del Silicio, de conocerlo, de explorarlo, siempre le digo, mándeles por favor el mensajito para que se animen.
2: Sí, así es. Mira, pues ese doctor, ¿por qué va a venir a Chihuahua? Ahí está donde está lo interesante. Ajá. Aparte de que es un doctor a nivel mundial muy reconocido, o sea, ahorita él es el asesor de la medicina más eficiente, y no estoy agrediendo la medicina. Ahí van a escuchar al doctor Efraín para que no vean que habla el señor Silicio cosas que no debe hablar. el señor viene a conocer al señor Silicio, sabe los beneficios del silicio, no había encontrado tierra de tomeas con tanto contenido de silicio para sanar a la gente. A eso viene, porque el silicio está comprobado que te limpia la sangre, te regenera y crea nuevas células. El silicio es el productor del colágeno y el productor de lo que estamos hechos. El silicio es el que te dota de energía. Pero hablando de que si te va a limpiar la sangre, es que te va a limpiar todo. Señor, señora, cuando alguien se golpea, hay que lavarle la herida, hay que limpiarlo. Pero ¿cómo nos limpiamos por dentro? No hay otro método. Por eso viene el doctor, porque viene a ver, a corroborar, a certificar lo que es el silicio. Viene a conocer al silicio y claro que nos va a dar la oportunidad de visitar las comunidades donde nos escuchan. El señor Silicio está de manteles largos con el doctor. Asistan o no asista la gente, yo me voy a sentir homenajeado. Pero señor, señora, tiene la oportunidad de ver al doctor a nivel mundial. Número uno, le puedo decir. ¿Por qué le digo número uno? Porque es muy sencillo. Porque el doctor viene a Chihuahua en lugar de andar allá en otros países donde realmente le escuchan 10, 20 mil, 30 mil, 40 mil, 50 mil personas. México necesita despertar, necesita abrir su mente, porque en otros países toman en cuenta más la salud, lo espiritual, y aquí en México no, una polca, un baile, un relajo, ahí están todos. Señora, atiéndase, quiérase, ámese y tome silicio orgánico.
0: Eso, ahora sí que completamente de acuerdo con usted, señor Silicio, y sobre todo si usted ya quiere darse un poquito más de apapacho, un poquito más de cariño y quiere adquirir el silicio y está 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
2: 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Luis, te voy a pedir que seas estos días, que el día 7 llega el doctor Cabrera, que ¿sí? lo menciones, porfa. Hay que hacer un poquito de altruismo, hay que ayudar a la gente, pero es que le tienes que estar recordando y diciendo, claro. Pues de veras va a venir el doctor Efrén Cabrera, googleenlo, vean que no es mentira lo que yo les digo, es un sabio en la cuestión de sanar a la gente, es un doctor especializado en todas las enfermedades, pues está curando el cáncer, hombre, pues ya con eso les digo todo. Este va a estar en Chihuahua, aprovechen la oportunidad. Luis, ahí si me haces el favor de estarlo mencionando para ¿sí? pues para que la gente escuche y no diga, yo no sabía, yo no escuché, yo no supe, ¿dónde era? ¿A qué horas? Tiene que estarles diciendo como en la primaria las vocales y todo eso. De veras, no estoy enojado, estoy con manteles largos, estoy, no te digo cómo decir cómo me siento de felicidad de que vaya a venir. Pues haz de cuenta que tú te dedicas a algo, Luis, como yo me dedico a la salud, pues Dios me mandó por aquí y conozco al número uno, pues estoy, que no me la acabo, o sea, me creo mucho, ahora sí me creo mucho, Luis.
0: No, ¿qué tiene? No, pues adelante, señor Silicio, y cuente con ello, si lo apoyamos sin ningún problema.
2: Órale, pues gracias, Luis, y pues nos vemos a mediodía o me vas a entrevistar el lunes, tú me dices.
0: Ay, acá le escribimos, señor Silicio, acá le decimos luego a ver cómo está la agendita, sale. Pero tiene Norma una pregunta, señor Silicio.
1: Sí, fíjese, por acá le preguntan que si ayuda para mareo, tinnitus y entumecimiento de articulaciones.
2: Claro que sí, es falta de colágeno, es falta de limpieza de la sangre, es falta... Limpieza es eliminar metales pesados, virus, entonces todo cuando se limpia y te da energía, te regenera y crea nuevas células, te va a sanar. Que se lo tome 2 cucharas soperas copeteadas en 1 litro con agua, frasco de vidrio con tapa... Y cuando venga el doctor y nos veamos, le va a hacer mi testimonio. Tómeselo, señora, señor, para cualquier tipo de enfermedad hay que tomar minerales, somos de minerales. La formulita mágica que estoy vendiendo yo, pues son los minerales que antes traía el agua, que antes traía los alimentos, y la gente estaba más sana. Para cualquier persona, sin efectos secundarios.
0: Así que, ahora sí ya lo escuchó, gracias. Señor Silicio, como siempre le mandamos un abrazo enorme, cuídeseme mucho y excelente fin de semana.
2: Gracias, gracias.
0: Un abrazote, hasta luego.
1: Bye bye.
2: Igualmente.
0: Bye bye. Así que ya escuchó usted al señor Silicio, y pues como le decimos, ¿no? Anímese, hombre, si lo quiere calar, cálelo. Qué bueno que te llegó este mensajito también, uh-huh. Norma, para que la gente esté ahí al pendientote. Y si no, pues si le funciona bien, y si no,
1: también.
0: Pues no pasa nada, estamos
1: con... Ya lo probó.
0: Mejor, ya lo probó, dijo, no, pues sabes que no fue para mí, y pues ya continúa.
1: Digo, pero también hay que decirlo, no es milagro, entonces hay que consumirlo.
0: Hay que ser constante, un tiempo, hay que ser constante.
1: Y luego ya decidir, ¿ah, sí o no?
0: Sí, o sea, no se va a tomar una jarra un día y, ¡ah! No me cambien a nada, pues espérese. No, pues dele calmado, constancia, constancia y sobre todo disciplina. 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Vamos a un corte comercial y regresamos.
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0: Y 8:33 de la mañana, mi gente, y gracias por continuar en sintonía del noticiero matutino de La Patrona 94.1, agarrando un poco más de saborcito en este viernes 21 de agosto, a gusto, no a gusto, la mañanita que se siente un poco distinta en lo que usted va al jale, porque esa canción ahora sí que fue cortesía de Cristina Bustillos, a quien presentamos en esta mañana. Cristi, buenos días, ¿cómo estás?
1: Hola, muy buenos días, Luis, muy buenos días, Norma, también. Hello. Qué gusto saludarlos en este horario. Me digo, raro, ¿quién dice Cristi al final? No, ahora en medio, ¿no? Y también a Katy, sí. ¿Cómo están? ¿Cómo les amaneció?
0: Bien, bien, sin quejas, bastante, bastante a gusto. Ahora eso. Sí, completamente agradecidos con la vida, pues, por estar aquí chambeando. ¿Y tú qué rollo? ¿Cómo anda por allá? El Paso, Texas.
1: No, muy bien, muy bien, muy caluroso, pero bueno, ayer se dieron algunas nubecitas, pero parece que el día va a estar máximo 30, mínimo 25, pues más o menos, para andar en el desierto está, va a estar a todo dar. Y bueno, pues espero, Norma, la pregunta del millón, ¿te gustó la canción?
2: Sí, sí, sí, claro.
1: Por supuesto, bueno, es que Norma es nuestra catadora de canciones, para que
0: eso suena chido, ¿eh?
1: Tiene que estar aprobado por Norma.
2: Ahora sí que ya se siente el fin de semana.
1: Sí, sí, sí, sí, y qué rico Conjunto Primavera. ¿A poco sí, no? Sí, también sí, sí. Conjunto Primavera es como, vamos a decirlo, como Elvis Presley, como Whitney, me atrevo a decirlo, como Elton John. O sea, yo creo que esta canción, todo el mundo se lo sabe, ¿a poco no?
2: Yo, te soy sincera, no me la sé.
0: Yo te doy los que menos he escuchado de Primavera, sinceramente.
2: No me la sé toda, pero sí, la escucho.
1: Les falta ir a quinceañeras a ustedes, oigan. Les falta ir a cumpleaños. Porque este es el clásico, en vez de mañanitas, este es el clásico vals, muchas quinceañeras. Okay. No, muchas quinceañeras. Y el clásico happy birthday chihuahuense.
0: Okay. Okay. Sí, es cierto.
1: Sí, sí. Y también pues romántico, es que Conjunto Primavera tiene para todo. Y bueno, pues ya me espolié, ¿no? Chihuahuita la de ella, ¿qué vamos a hablar de hoy? Pues de un grupo, una agrupación músico regional mexicana, ahí les va, especializada en el género norteño sax. Así que, hermoso. Pues de Conjunto Primavera, un saludo allá a toda la gente que le gusta Conjunto Primavera y también a Tony Meléndez si nos está escuchando. Y bueno, pues, fíjense que el nombre de Conjunto Primavera se le atribuye al saxofonista de la agrupación Juan Domínguez y Gustavo Galindo y fue formado el primer día de la primavera en 1978 por Ignacio Nacho Galindo Soltero. Y bueno, se mantuvieron como un grupo local por algunos años. Bueno, obviamente por eso le pusieron Conjunto Primavera, porque fue el primer día de la primavera, ¿eh? Para los que tenían duda, o ya saben por qué. Y bueno, pues se mantuvieron como un grupo local para aquellos años, por

0: tocaron algunos temas también de la autoría de Nacho Galindo, como Sufro por ti, No supo comprenderme, y entre otros, y aún así, pues en aquellos años todavía no repuntaba, ¿no? Todavía el grupo era todavía lejos de ser popular, y a mediados de los 80, Conjunto Primavera empezaría a grabar baladas románticas con saxofón. Dijeron, pues, ¿qué le movemos? Muy ¿qué hermoso. Le metemos para volvernos famosos, para pegar, ¿no? Como dicen ellos. Y bueno, también incursionaron el teclado electrónico y un estilo con el cual el grupo sería conocido en los siguientes años. No sabían que haber puesto el saxofón y el teclado electrónico, pues les daría el revuelo, ¿no? Y otro cambio importante tuvo, que fíjense, en 1988, cuando el cantante principal Nacho Galindo anuncia que dejaría el grupo, ahí les va, para convertirse en artista cristiano, ¿eh?
1: ¿Ala?
0: Sí, no sí, manches. Dijo yo, esta música mundana ya no, y ya me vuelvo cristiano. Y lo cual ocurre el 19 de marzo de 1989. Y bueno, pues el Conjunto Primavera, imagínense, a todo lo que da, apenas van en el revuelo de la artisteada y de ser famosos, y se quedan sin vocalista. Sí, pues fíjense que, oh Dios, vino Tony Meléndez a pocos días, el 25 de marzo, con tan solo 18 añitos. Y bueno, ahí Katy me va a regalar una de las fotos donde sale ya Tony Meléndez, y bueno, e inicia para el grupo, que tome una nueva dirección ya con este nuevo cantante, 18 añitos, hombre. Y luego, ya después que entra Tony Meléndez, empieza a promover su éxito, Conjunto uh-huh. Primavera firmó un contrato nuevo con ABJ Cima Records en el 93, y grabó su primer, bueno, esta foto que nos está regalando Katy es el primer disco que saca Conjunto Primavera, ahí va, Conjunto Primavera de Nacho Galindo, Chihuahua, México, ¿qué tal, eh?
1: Ahí se vestían mis tíos.
0: ¿Cómo?
1: Así se vestían mis tíos, así se veían, sí, tal cual.
0: Estaba bonito, así que hace algunos años ese tipo de vestiduras, ¿no? Y bueno, pues dice que en 1993, el primer éxito ya con Tony Meléndez fue Menor Pie, ni modo que no se la sepan, esa famosa canción, Menor Pie, sí, miren, como que la foto de Tony Meléndez. Y bueno, pues bajo la mano del compositor esta canción y productor regiomontano Mario Alberto Sánchez, pues se transforma totalmente el estilo a la balada norteña con Te Dejado de Querer, también sacan esa famosa canción, ¿Qué me importa? Y bueno, y Quiero Estar Loco. Y para 1996, fíjense, Conjunto Primavera lanza varios éxitos, entre unos, pues Necesito Decirte, ¿no? La canción hermosa.
2: Icónica. Sí, y ahí sí, el que no se la sepa, no es de Chihuahua.
1: Eso sí.
0: Exactamente, ese es un himno, ¿eh? Y esta canción recibe disco de platino, ahora sí que el revuelo de Conjunto Primavera fue cuando ya salió el estrellato, ya cuando empezaron a ganar esos dólares, recibió disco de platino por más de 1,000,000 de copias. Imagínense, en 1998 vender 1,000,000 de copias en Estados Unidos y otras 1,400,000 en México, siendo todavía el único grupo norteño lograrlo, ¿eh? Así que orgullosos de Chihuahua, orgullosos de Ojinaga, Conjunto Primavera, pues es la única agrupación mexicana que tiene este récord, y también tiene un récord en las listas de popularidad de la revista Billboard de 53 semanas, de hecho con esta canción Necesito Decirte, 53 semanas consecutivas apareciendo en las primeras posiciones, y 37 de las 53 semanas en primer lugar, ¿eh?
2: Wow.
0: Sí, no cualquiera, me encantan otros grupos como Grupo Firme y todo, pero nadie le ha pisado los talones a Conjunto Primavera hasta ahorita. Y bueno, es el único también grupo artista mexicano en colocar 16 diferentes canciones en el primer lugar del regional mexicano, y así mismo, en el mismo apartado, cuenta con 5 álbumes número 1 en revistas y han sido nominados a numerosos premios Grammy Latinos, así que pues felicidades, les aplaudo, y bueno, pues a disfrutar viernesito, Conjunto Primavera, una banquetera, no hombre, a gusto.
2: A toda. Sí, ya aprendiste motores,
0: verdad. Sí.
1: Y de hecho te mandan saludos, Cristi, en el WhatsApp, dice, hola, buen día, Cristi, un saludo y un abrazo de su amiga Margarita Sigala, dice, yo sí me la sé, mis hijas me las ponen en mi cumpleaños, esa canción que pusiste ahorita.
0: Muchos saludos, Margarita, que se sigue recuperando, saludos.
1: Mira, dice, tengo un amigo jovencito, dice, que le fascina Primavera y hasta aprendió a tocar el sax, dice, guapísimo niño, que nos manda acá la foto del artista, órale, qué fregón, no, el norteño sax es una chulada, la verdad es que ay, sí.

0: Es
1: que
0: algo,
1: el sax es el mejor instrumento del mundo mundial.
0: Está canijo. Le da muy buen sabor a la música, sinceramente sí hay que reconocerlo. Y hasta usted lo puede escuchar ahí con Chavita de la Riva también. Ajá. La hora del sax para que le ponga atención. Dice también aquí, hace poco se le cumplió ese sueño de tocar al lado de Tony. ¡Ah, la fregada!
2: ¡Ah, qué padre!
0: ¡Órale! ¡Qué chido! ¡Qué fregona! ¿Sabes sentir?
1: ¡Claro!
0: No, Tony, nada más porque no quiere ser gobernador. Pero pues no, hombre, olvídate. Toda la gente te conoce.
2: Imagínese,
0: toda la gente
2: te ubica. Cada fin de semana tuviéramos concierto, como quiera.
1: Todos los días.
0: ¿Cómo sería la mañanera de cada lunes? No cantada la fregada, nomás para estar ahí al pendiente.
1: Primero necesito decirle, gobernador, y lo ya.
0: Cántale, y lo ya. Sí, no dice cómo van los resultados en la fregada. Háblenos después
2: un poquito de eso. No, y el cierre también, el cierre, ¿verdad? Con otra cancioncita.
0: Ah, pero si no te creas, sí, la verdad le va mejor en la industria musical. Honestamente, sí, no le conviene, hasta por el estrés y todo. Y pues la neta, disfrutas muchísimo más andar de tour con los músicos que de tour acá en otras cosillas. Pero no, muy buen grupo, Conjunto Primavera, y sinceramente completamente orgullosos de lo que le ha brindado al estado de Chihuahua. Y la verdad, por lo menos todos conocemos una canción de esta agrupación. Y qué joven se ve a Tony Meléndez en esa foto. Sí, te pasaste de lanza.
1: 18 años. No juegues.
0: Y siempre tenía el mismo bigotito, al parecer. Ah, qué onda, qué curioso.
2: No, perdido,
0: sí. no ha perdido su estilo, y luego sobre todo cuando te cuenta de todo lo que cuida su voz y la garganta, todo está canijo, mis respetos para la disciplina también que representa Tony Meléndez en la industria musical. Oigan, fíjense, nos están llegando bastantes reportes, pues ¿qué pasó? Espérate, porque tengo un mensaje en YouTube, que era un saludo para Cristi, nomás para que no se me pase. Dice Mari Morales, saludos Luis, Norma, Cristi, Katy, te mandan un saludo por acá. Déjame ver, mira, saludos. Aquí hay un reporte, 614, dice, ¿qué tal? Buen día, dice, reportando el semáforo de la Heroico Colegio Militar, qué callecita, y Monte Albán, ya tiene casi la semana sin funcionar. Tantos millones que dicen que gastan en alumbrado público, idiotis. Bueno, el semáforo no es alumbrado público, o sea, eso hay que hacer la anotación. El semáforo no es del municipio, el semáforo es completamente de gobierno del estado y de la Subsecretaría de Movilidad. O sea, sí tiene nombre y apellido, nomás para aclararlo, pero con todo gusto mandamos por acá el reporte. Y si no lo reparan, tú sigue dando lata y seguimos mandando el mensaje. Tú no te preocupes por eso, Ay, deja que se cargue el WhatsApp para reenviártelo. Listo, ya va el de un semáforo. Nos llegó otra denuncia. Dice, buen día, Luisito. Buen día. Para reportar una luminaria, es así, para que veas que ya tiene como un mes apagada, es en la calle 32 y Pedro Mioqui. La luminaria está al lado de la calle 32, llegando a la Pedro Mioqui. Gracias, aquí te lo reenvío, Norma, nomás para que no se nos pase la dirección. Con todo gusto hacemos el reporte, y si se lo reparan, sí avísenos, porfa, por sí favor. Avísenos para no darles tanta carrilla también a las autoridades. Dice que nos mandan el video donde tocó con Tony, sí, en caliente, mándalo.
1: Sí, hay que darle carrilla a las autoridades, usted mándalo.
0: Dice 614, dice, digo, es que si ya está resuelto, le estamos mandando el mensaje, pues también es molesto, estamos de acuerdo, o innecesario, más bien diría yo. 614 dice, quieren que le resuelva los problemas del estado, que les cante Ave Cautiva, diría Tony. ¡Que cante, que cante! Sí.
2: Buenísimo, es que tiene unas con Karim León también,
0: tiene una canción.
2: Muy. Con el Buki, no, es que Tony, respeto. Conjunto Primavera, sí.
0: Pero sí, todo. Pero Cristi, gracias por haber estado con nosotros en esta mañanita, y te despedimos un poquito más temprano.
2: Sí, no, gracias a ustedes por haberme permitido este espacio. Saludos a toda la gente bonita. Y bueno, ¿qué es el noticiero? Porque hay más información. Cuídense. Chau, chau.
0: Besitos, la Cristi. Bye, bye. Adiós. Vamos a un corte, Katy. Regresamos, por favor.
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0: 8:48 de la mañana, mi gente, y gracias por continuar en sintonía del noticiero matutino de La Patrona 94.1. Mi gente, sigue echando muchísimas, muchísimas ganas a esta mañanita, que ya es viernes, recuerde, no pierda el ánimo, ánimo, ánimo, que todavía hay que darle un ratito más al jale y después a disfrutar. Pero espérase, nos llega más
1: ¿reportes?
0: Más bien dice que pues sí, eso es de gobierno, un poquito peor, porque esta señora que tenemos como gobernadora se la mantiene nomás de viaje. Dicen por acá, no, tranquilo, ya mandamos tu reporte, tú y Simón, y ya lo estamos viendo por acá, el del semáforo. Nos dicen por acá, de viernes, espérate, te pusiste acá de repente muy, muy agresivo, no te creas, pero está bien. Y dicen que hoy gana Dorados, la raza anda diciendo que hoy gana Dorados. Fíjate que yo tengo la... ¿Sabes que vamos a ganar los dos en Cuauhtémoc? Se me hace.
1: ¿Hoy juegan
0: que
1: en Cuauhtémoc?
0: Simón.
1: Okay.
0: Jugamos allá en Ranchemoc. No, la otra semana.
1: Hasta la siguiente semana.
0: Sí, todavía falta un ratillo, pero sí, pues bueno, a pesar de que la gobernadora apoyó con tema, güey, que ha sido con el corazón un poquito roto por allá. Pero pues bueno, cada quien es libre de tomar sus decisiones.
1: Es que compréndela, está en Cuauhtémoc, entonces.
0: Dice, ya vas a empezar, Luis. Primero dijiste que no llegarían a la semifinal. No, sí, sí lo dije y pensé que no iban a llegar, sinceramente. Y la verdad es que le dieron una muy buena chiquiteada a los algodoneros por allá de Delicias. Pero dije que vamos a ganar dos aquí en Cuauhtémoc. O sea, no dije que fuéramos a perder, dije los dos de hoy se los va a llevar Dorados de Chihuahua, porque la verdad es que se le jugó muy bien a Delicias, se los neutralizaron en absolutamente todo. Sí, sí que pues, no me ataques, te creo, no pasa nada. Dice mi Luis y Normita, y después de las 4 nada más los perros toman agua, y hoy le pregamos primero a Manzanero, si recuerden, el que pega primero pega dos veces. Mis dorapochos están perros, vamos a ganar en 6.
1: Sí,
0: fíjate que muchos me están diciendo que van a ganar en seis juegos los Dorados de Chihuahua, y sí te la compro, sí te la compro.
1: Vámonos.
0: Va a estar buena la final, va a estar buena los partiditos, así van a estar chidos.
1: Yo soy muy mala fanática porque esta temporada, la verdad, no lo seguí.
0: No, pues es que a veces, pues cuando hay tiempo también, ¿sabes? Sí, como es así, sí. A veces sí se complica.
1: Yo tampoco
0: fui tanto a los juegos ahora.
1: Que no, ni tiempo, o sea, ¿a poco hay juego y...?
0: No, y ¿sabes qué más bien? O sea, también de repente ya han estado muy pesados los meses. Es que no le pusimos tanta atención porque también cuando estaba empezando todo este rollo del béis, pues tuvimos la bronca de la sierra y con la gobernadora y todo. Pues se fue extendiendo el tema.
1: Sí, sí.
0: Y no estuvimos tan al tiro de los temas por allá deportivos. Pero ya estamos listos para enlazar en esta mañanita vía telefónica a nada más y nada menos que el alcalde de Chihuahua.
1: ¿Serio?
0: Sí, te lo juro.
1: ¡Órale!
0: Marco Bonilla, alcalde, muy buenos días. Norma y Luis, a sus órdenes, ¿cómo se encuentra?
2: Hola Norma, hola Luis, qué gusto saludarlos, estamos muy bien, muy contento de entrar aquí en comunicación con ustedes.
0: Gracias por tomarnos la llamada, que hay muchísimo de qué platicar en esta mañanita, alcalde, y qué mejor que la atención de primera mano, pues de la persona que preside por allá, la alcaldía. Pero platiquemos rápidamente, alcalde, de puentecitos, puentes, nogales e industrias, cuéntenos por favor el trabajo que se está llevando a cabo.
2: No, pues ya está concluido, está totalmente concluido, mi estimado Luis, Norma, vamos a inaugurarlo el jueves 27 de agosto, es decir, la siguiente semana, un poquito menos de 8 días, estará totalmente ya terminado. Vamos a terminar, sí me gustaría nada más aclarar la parte superior, ¿verdad? Es decir, los puentes gemelos. Usted si viene por la Nogales ya podrá cruzar por encima la Avenida de las Industrias, y nos vamos a quedar pendientes más o menos unas 3-4 semanitas en la parte inferior, porque ahí estamos haciendo los puentes de retorno. Estos puentes de retorno, para que usted me entienda, si usted viene de la Tecnológica y va rumbo a la Vialidad Sacramento, o viene de la Vialidad Sacramento y va rumbo a la Tecnológico, pues no va a tener que esperar los semáforos, sino va a tener dos puentes abajo, los puentes gemelos, que va a permitirle dar a usted la vuelta en uno. Esto nos va a permitir agilizar pues el semáforo y también el paso, ya con el paso superior, pues el tránsito libre prácticamente todas las rutas. Al evitar la vuelta en U en el semáforo nos permite agilizar la circulación de la Avenida de las Industrias. Además de estos dos puentes que se están haciendo para los retornos, estamos levantando todo el concreto del crucero, perdón, todo el asfalto para sustituirlo por concreto hidráulico.
0: Okay.
2: Se acortaron también los camellones de la Avenida de las Industrias para generar un carril adicional y que eso nos permita pues un tránsito más fluido.
0: Eso está bastante excelente, mi gente, para que usted lo esté apuntando y sobre todo ya comience a usarlo. Pero alcalde, esta semana ha habido muchísimo revuelo con el tema del relleno sanitario de Mápula, de que si se dice una cosa por parte de la Secretaría del Ayuntamiento, que si el Congreso está mencionando otra cosa. Nos gustaría también escuchar su postura y ahora sí que no solamente su punto de vista, lo que ha sucedido con este relleno sanitario, por favor.
2: Pues mira, aquí en este caso, decirte que después de este litigio de casi 3 años, imagínate tú, casi 3 años duró el litigio, pues la razón nos asistió al gobierno municipal de Chihuahua, ¿no?
0: Okay.
2: Creo que con esta sentencia se demuestra que el gobierno municipal de Chihuahua actuó con absoluto apego a derecho en este proyecto de relleno sanitario metropolitano de Mápula. El juzgado primero distrito le niega el amparo a los quejosos en todos los actos reclamados, y la resolución pues mantiene los firmes, los actos relacionados con la selección del sitio. Es decir, el sitio que selecciona el gobierno municipal es correcto, la adquisición del terreno que hace el gobierno municipal, por tanto, es correcta, las autorizaciones urbanísticas que hace el gobierno municipal y los permisos que otorga el gobierno federal solicitados por el municipio son correctas, y el proceso de licitación que efectúa el gobierno municipal fue correcta, ¿verdad? En esta sentencia se analizan todas las inquietudes planteadas respecto a una posible afectación al acuífero Villalba, para lo cual se desahogan pues peritajes de especialistas en geología, en hidrología y ingeniería, y pues la conclusión es muy simple: el predio de Mápula donde se iba a establecer este relleno sanitario no se encuentra en una zona prohibida, no se encuentra en un área natural protegida, no se encuentra en una planicie aluvial y no se encuentra en una zona de recarga funcional del acuífero ni sobre ninguna falla geológica, ¿no? Entonces, la verdad es que por ahí ha querido algunos actores de Morena desinformar esta situación, pero pues yo les diría menos face y más book. Hay que aprender a leer, ¿no? Hay que aprender a leer. Lo más increíble es que alguno es abogado, ¿no? Eso es lamentable, la verdad, porque no sabe leer, así simple y sencillamente. Está de veras muy claro y toman elementos de una parte y de otra para querer enmarañar. Y luego lo que me parece más increíble es que ahora defiendan el agua, ¿no? Cuando no la defendieron, cuando se la querían llevar de Chihuahua, y eso nos ocasionó lamentablemente una persona muerta, una mujer muerta. Cuando no la defendieron, cuando se construyó el Tren Maya, que se pasaron todos los dictámenes y todas las recomendaciones ambientalistas y lo clasificaron como reservada la información por 5 años, ¿no? Es increíble la incongruencia de Morena en este tema.
0: Pero, o sea, sí decirle al regidor Hugo González, sinceramente, que lo que es, o sea, estos 3 años nos han estado diciendo cómo avanzaba primero que nada el tema del juicio, todos estábamos enterados de cómo iba el avance en el relleno sanitario de Mápula, siempre tenía la atención tanto usted como el secretario del ayuntamiento en decirle a la ciudadanía, pues, qué estaba sucediendo, y actualmente, pues, también sí decirles, o sea, no solamente se trata de leer a conveniencia, ¿no?, las resoluciones y entender un poquito más del proceso judicial, sino que el ayuntamiento, la verdad es que siempre mantuvo al pendiente a la ciudadanía respecto a esta temática, y pues sí decirle al regidor que lo que sí no se vale es mencionar que pues no hay relleno sanitario. No, espérense, todavía, como hace 3 años, continúa el procedimiento, pero ya casi en estas fases finales, ¿verdad, alcalde?
2: Mira, yo decirte ahí, Luis, cuando nosotros entramos al gobierno a la celda 2 del relleno sanitario metropolitano actual, le quedaba menos de un 5% de capacidad. Entonces, imagínate tú la situación que me enfrentaba, ¿no? Buscamos rápidamente pues el tema del sitio, nos apoyamos con universidades, con académicos, con expertos, ¿verdad?, en la materia. Pues, me parece increíble que una diputada o un coordinador de diputados o un regidor quieran hacer creer que saben más que un experto en este tema, ¿no? Es de veras para Ripley. Pues por eso se les descarrilan los trenes, justamente, por eso se les incendian las refinerías, porque no se apoyan en la labor de los expertos, de los que estudian para este tema. Y bueno, pues una vez que se selecciona el sitio, que hoy, como te digo, ya jurídicamente se demuestra que nosotros tuvimos toda la razón, pues salgan todavía a decir pues que no es relleno, cuando lo que nosotros hicimos, y ellos saben, pues estaba entrampado con este proceso, es actuar de manera inmediata con los recursos que teníamos disponibles para ampliar la capacidad instalada del actual relleno sanitario. Si no, lo que se hubiera generado, Luis, era una tragedia ambiental, porque no teníamos dónde depositar entonces la basura. Entonces hoy le estamos dando a la ciudad pues una capacidad por lo menos de 5 años más, ¿verdad?, para poder tener un sitio a disposición, aunque nosotros vamos a resolver no con un relleno, con una planta de procesamiento de basura que estamos pues alistando motores para poderla anunciar las próximas semanas. Debo decirte que este trámite nosotros lo ingresamos ante Banobras, para tener un financiamiento federal hace 26 meses y hasta el momento no nos han resuelto la situación, ni sí ni no. En estos 26 meses, mi estimado Luis, mi estimada Norma, no se ha acercado un solo diputado de Morena, ni federal ni local. Okay. Un solo senador de Morena, ni un solo funcionario de Morena. ¿Y por qué digo de Morena? Porque ellos tenían, ellos son el gobierno, ellos tienen más facilidad para acercarse de funcionarios de un partido a funcionarios de un partido, ¿verdad? A decirnos a nosotros como gobierno municipal, como ciudad, si tanto les interesara esta ciudad y resolver sus problemas, creo que se nos hubieran acercado a decirnos, oye, ¿cómo te ayudo, alcalde, para gestionar una cita? Te acompaño, si quieres, ¿verdad?, para destrabar esta gestión allá en la Ciudad de México. No se nos ha acercado un solo funcionario morenista para podernos ayudar con esta gestión. No, ahí está el interés que tienen. Lo que quieren hacer es lucrar política y electoralmente con el tema, no realmente resolver el tema.
0: No, alcalde, los senadores de Morena brillan por su ausencia, sinceramente, eso sí, se lo voy a decir con toda honestidad. Ahorita las sillas están un poquito más frías porque andan recorriendo el estado, según ellos, pero pues sinceramente, pues bueno, ¿qué le puedo decir ante ese comentario? Adelante.
1: Alcalde, pero a ver, todavía había un recurso, ¿no?, que faltaba, creo que les dieron 10 días. ¿Cómo vamos en ese tema y pues más o menos para cuándo ya estaría pues haciéndolo de la recicladora?
2: Mira, ¿qué está sucediendo? Primero, no podemos nosotros utilizar el terreno hasta que la resolución cause estado. ¿Qué es que cause estado? Es que el juzgado primero de distrito le notifique a todos los quejosos la sentencia. ¿Quién sabe cómo van en este proceso? Pues el juzgado, ¿no? O sea, la pregunta más bien tendría que ser para el juzgado primero distrito. ¿Cómo van? ¿Ya le notificaron a todos? Entonces, una vez que cause estado, que nosotros lo sabremos, podríamos comenzar a utilizarlo. Sin embargo, como tú lo mencionas, hay la posibilidad para los quejosos de impugnar esta sentencia. Si se impugna esta sentencia, entonces nos quedaríamos otra vez, digamos, en un estado pues de indefensión, por decirlo así, ¿verdad?, para poderlo hacer en esta zona. Entonces estamos esperando primero que cause estado, luego ver si se ingresa en este término de los 10 días alguna impugnación. Si no, entonces ya podríamos proceder a su utilización. Si sí, entonces tendríamos que esperar a la resolución de esta impugnación, ¿no? Pero no se preocupe, porque nosotros desde hace tiempo tenemos ya trabajando, digamos que el plan C, ¿no? El plan B fue ampliar la capacidad instalada del sitio actual, del relleno de toda la vida de Chihuahua. Y el plan C, pues, está consistiendo básicamente en tener otro predio, ¿verdad?, en donde se construía específicamente la planta de procesamiento y separación de residuos, no un relleno sanitario.
1: Eso está genial. Oiga, alcalde, y bueno, hay que decirlo, el otro día nos visitó por acá el diputado Cuauhtémoc y él decía, pero es que ya le prestamos dinero al alcalde y no sabemos dónde lo tiene y qué está haciendo con él. A ver, pues...
2: Primero, informe. Él no nos prestó nada. Ajá. Segundo, tampoco nos lo prestó el gobierno federal, ni mucho menos Morena. Eso es bien importante aclararlo. Los créditos fueron otorgados por bancos, ¿verdad? Uh-huh, por Santander, por Scotiabank, en lo general, ¿verdad? Y de los créditos, primero, si están mezclando peras con manzanas, los que se otorgaron en la administración anterior, todos están liquidados. Okay. Excepto el del relleno sanitario, que se nos otorgó 132 millones, Paulina, para poder pues construir o darle solución al tema del relleno sanitario. Y luego igual, ¿no?, sale muy rebuscadamente a decir, aquí está la evidencia donde el alcalde nos dijo en un documento que era para el nuevo proyecto. Sí, claro, ¿y qué hacemos? ¿Dejamos guardado el dinero mientras está suspendido el acto? ¿O de veras lo que nos interesaba era rápidamente reaccionar y disponer de la mejor manera, de la manera adecuada, los residuos urbanos? Entonces, ¿qué hicimos nosotros? Optamos por esto, ¿no?, por resolver de la mejor manera la disposición de los residuos urbanos. Entonces, de estos 132 millones, nosotros utilizamos 72 millones de pesos para poder solucionar el sitio de exposición actual, porque si no, repito, no teníamos, es que esto no les entra en la cabeza, son obtusos. No teníamos dónde depositar basura. Entonces, ¿qué hicimos? con estos 72 millones. Ampliamos la celda, construimos una celda de emergencia, construimos una laguna de lixiviados, hicimos los estudios para la explotación del biogás, que no es porque quisiéramos, la norma te lo exige, y hoy el biogás ya se está utilizando. También se costeó de ahí, pues ahora sí que los estudios para el manejo industrial de residuos, del nuevo relleno del complejo industrial. Y los vecinos nos decían, de veras yo mi reconocimiento y agradecimiento a los vecinos, porque nos decían, si no hay otra, está bien, apechugamos, pero por favor ayúdenos a remediar la zona aledaña al relleno sanitario actual. Entonces, en estos rubros se invirtieron, fíjate, 7 millones para la remediación, 66 millones prácticamente para la ampliación de la celda, la construcción de la celda de emergencia, la laguna de lixiviados y el estudio del biogás. Y se utilizó 1,235,000 pesos para el proyecto del complejo ambiental, que nos da esos 72 millones. Y tenemos guardados también en cuentas ahorita pues 60 millones que no nos han costado intereses, que hemos ganado. Pero ahora sí que diría mi abuelo, otra vez la burra al maíz, ¿no? La burra al trigo. Vuelven y vuelven a repetir lo mismo, como si a base de repetición una mentira se fuera a volver realidad o verdad. Y aquí están los documentos y las realidades. O sea, a ver, nosotros no tenemos otros datos, son los datos que son públicos y están documentados.
0: Alcalde, aquí rápidamente la gente quiere hablar con usted. Dice, ¿qué tal? Buen día. Le podrán preguntar al alcalde para cuándo tienen programado el arranque del paso inferior en Tecnológico y Los Arcos, por favor, nos pregunta con ciudadano.
2: Bueno, ese realmente lo está construyendo el gobierno del estado, la gobernadora. Okay. Yo le agradezco mucho pues todo el apoyo que nos va a dar como ciudad, porque se van a ejecutar, mi estimado Luis, 6 puentes, 6 acciones viales, y la verdad es que eso nos va a transformar la movilidad en la ciudad. Es decir, en un año solamente entre estado y municipio construiremos 9 intervenciones viales, que digamos que son pues más de 2,500 millones de pesos en inversión. O sea, es histórico lo que vamos a vivir. Este puente está considerado para arrancarse ya en los próximos días. Okay. O sea, a finales de este mes comienza el proceso de construcción, ¿verdad? Y deberán de estar concluidos, pues, a más tardar entre julio y agosto del siguiente año. Así que, pues, a estar muy atentos a los avisos que estará dando la Secretaría de Obras Públicas del Gobierno del Estado, la propia gobernadora seguramente en sus redes, ¿verdad? Y esto me lleva también, Luis, a hacer un anuncio. Fíjate, el puente que conecta la carretera Aldama y Fuerza Aérea, el gobierno del estado, la gobernadora, está ejecutando también otro puente en Fuerza Aérea y Palestina. Entonces, han anunciado que van a cerrar por 8 meses la Fuerza Aérea. Uh-huh. Entonces, es importante anunciarle al auditorio que busquen rutas alternas. Para quienes van al aeropuerto, debo decirles que yo el otro día probé una ruta que me resultó extraordinaria. Llegamos incluso más rápido que por la Fuerza Aérea cuando no estaban haciendo la obra, que es continuar rumbo a la carretera Ciudad Aldama, subirse en el libramiento oriente como si usted fuera a la Ciudad de Delicias, pero se sube y luego como en un minutito después hay una bajadita, se baja ahí, está muy bien señalizado, Luis, luego pasas por Rancho El Medio y vienes y sales prácticamente a la puerta del aeropuerto en minutos.
0: Okay, perfecto, gracias alcalde. También le dicen por acá, para darle gracias al alcalde y al comisario, ya retiraron el jacal y la invasión en lote de la 13 y Niños Héroes por acá en el centro. Órale, qué bueno, gracias también por esa gestión, que le mandan un fuerte abrazo por acá, dicen, al alcalde Marco Bonilla, de parte de su amiga Margarita Sigala. También saludos y abrazos por parte del 18. Otro mensaje le dice por acá, dice, yo vivo para el norte y está quedando chido el de la Nogales Industria, hacia mi Luis, ahí para que le siga echando guamazos, uh-huh, Marco, y que cierre con todo la administración. Y me pide este radio escucha que le pregunte por cuánto gana Dorados.
2: Híjola, yo creo que vamos a ganar, aquí no va a ser en 4-0, yo creo que nos va a costar poquito más, pero yo creo que nos vamos a ir al sexto partido a lo mejor.
0: ¿Y alcalde?
2: No vamos a necesitar el séptimo, yo creo que en el sexto vamos a terminar 4-2.
0: Órale, estaría a todo dar. Y alcalde, ahora sí que para cerrar casi esta entrevista, porque sé que usted también trae el tiempo un poquito encima, pues ahí con su nombramiento ya como defensor de la patria, familia y libertad por parte del partido Acción Nacional, ¿cómo acepta esta encomienda, alcalde?
2: Pues con mucha responsabilidad. Esto no es una distinción, es una responsabilidad enorme, ¿verdad? Es el objetivo de este nombramiento, mi estimado Luis, es pues estructurar los trabajos del partido en todos los municipios. ¿Qué es estructurar? Pues es justamente organizarnos en la estructura para la construcción de la plataforma política, para todos quienes estarán promocionando el voto, para la estructura de representantes generales, para la estructura de representantes de casilla, para la estructura de los representantes ante los órganos electorales. También vamos a organizar mesas, foros, consultas para la construcción de la plataforma política del PAN en los diferentes municipios. Okay. Y también lo mismo para la construcción de la propuesta de campaña, ¿no? De quienes llevarán, pues, o que llevarán nuestros diputados, nuestros candidatos a alcaldes, tanto diputados federales como locales, nuestros candidatos a alcaldes y, por supuesto, la campaña a gobernador.
0: Y alcalde, último mensajito, dice: gracias alcalde por tanta obra que pone más bonito y funcional esta capital, no como otros, dice por acá. ¿Algo más que nos quiera decir, alcalde?
1: Viene Jorge Romero el fin de semana, ¿no? Bueno, el que sigue.
2: Hoy llega, fíjense, hoy hay un evento. Órale. Hay un evento en CRIN, una capacitación que se imparte junto a la Fundación Konrad Adenauer. La verdad es que el presidente nacional, yo no tengo más que agradecimiento, está poniendo como prioritario no solamente el estado de Chihuahua, sino también está poniendo como prioritario la ciudad de Chihuahua, Ciudad Juárez, y eso pues nos ayuda mucho porque nos da mucha competitividad, ¿no? Lamentablemente yo no podré estar en el evento en CRIL porque fíjense que se me terminó el periodo como presidente de la Red Mexicana de Ciudades Amigas de la Niñez. Uh-huh. Ya hubo elecciones en la misma y resultó ganadora la presidenta municipal de León, Guanajuato, Alejandra Gutiérrez. Okay. Entonces el día de hoy viajaré un poquito más tarde a la ciudad de León para entregarle la Red Mexicana, esta red que promueve, vigila, protege los derechos de las infancias del México, que tuve la oportunidad de veras grandiosa, maravillosa, de presidir por 2 años, una experiencia de vida. Pues hoy la estaremos, por la mañana será el evento de entrega, recepción, la toma de protesta de la nueva mesa directiva, y entonces nos tendremos que trasladar a León, Guanajuato.
0: Alcalde, muchísimas gracias por tomarnos la llamada el día de hoy, que tenga un excelente fin de semana y como siempre le mandamos un abrazo.
2: Al contrario, igualmente un abrazo para ustedes y un abrazo para todo Chihuahua y por supuesto para todos los diferentes municipios que nos escuchan, porque al final de cuentas, pues como dice la canción, nada importa si vengo de Camargo, si soy de Casas Grandes, de Juárez o Parreal, lo que importa es que todo sea Chihuahua.
0: Completamente de acuerdo con ustedes, un abrazo, hasta luego.
1: En fin, bye bye.
2: Abrazo, buen día.
0: Bye bye, buen día. Así que nosotros, mi gente, despedimos al alcalde Marco Bonilla en esta mañana. Y también nos despedimos nosotros porque nos pasamos de tiempo. Bye, bye.
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0: Buenos días, buenos días, buenos días, buenos días, buenos días, buenos días, buenos días, buenos días, buenos días, buenos días. Y fueron los tres engaños los que mataron a mi ilusión. Oye, muy buenos días, tengan todos ustedes en este hermoso viernes. Gracias a nuestro Padre Dios por un día más de vida, un día más de trabajo, un día más de salud. Gracias, Padre, ya es viernes. Es viernes 21 de agosto. Oye, la última semana ya de los chamacos de la escuela. La última semana, porque ya próximo lunes. ¡Tómala, papá! ¡Tómala, papá! Ya vuelven a la escuela. Creo que ya volvió a universidad, ya volvió a bachilleres también, ¿verdad? Y ya la próxima semana ya entra a kinder, primaria, secundaria, lo que es lo básico. Así que disfrutar la última semanita. Ahora sí, a traer los barridos, porque ya es... ya ese... ya es el regreso a clases. Ya es, tienes que comprar los útiles escolares. Porque ya muchos brincaron de año. Si no es que todos, ¿verdad? Todos brincaron de año. Ya es el nuevo ciclo escolar 2026-2027. Anda, anda. Ya los de primero fueron a segundo, los de segundo a tercero, tercero a cuarto, cuarto a quinto, quinto a sexto, sexto a primero, primero a segundo, segundo a tercero, tercero a bachilleres, bachilleres a universidad. Universidad ya están en la carrera y la carrera ya a trabajar. Ahora sí la realidad. Ahora sí ya a enfrentarse a lo mero bueno, a lo wherever. Ahora sí todo lo que estudiaron. Ahora sí tienen que implementarlo, sacarlo y saber lo que es la verdadera vida. Oye, ¿te acuerdas cuando eras tú joven, niño, joven? Que no te preocupabas, tú nomás llegabas a la casa y decías, mamá, ¿qué hay de comer? ¿Cuál era tu responsabilidad, la tarea? Y juntar, no sé, 500 mil pesos para hacerle un regalito a la morrita que te gustaba. O tú, chica, juntar dinero para comprarte ese vestidito, esa ropita, para que te viera guapa el chavo que te gusta. Sin responsabilidades, claro está. A ti te valía realmente, y lo digo por mí, tres cacahuates. Si se pagaba el agua, si se pagaba la luz. En aquel tiempo no había tanto internet, ¿verdad? O no había internet. Si había gas, si había comida en el refrigerador. Digo, te importaba porque te daba hambre. Pero no porque tuvieras la responsabilidad de decir, hey, no hay carne. Hey, no hay frijolitos. ¡Ey! No hay tortillas. Y no te digo que refresco, ¿eh? Para hacer un agua, algo... como decimos por ahí. Bueno, yo digo mucho eso de... para decir qué vamos a tomar, qué vamos a pistear. Y el pistear no es en alcohol, ¿eh? Es en qué vamos a tomar. No sé, refresco, agua de sabor. ¿Qué quieren de pistear? Es como decir, ¿qué quieren de tomar? Refresco. Antes no era tanto el refresco tan común. O sí era... Y era de vidrio. ¿Te acuerdas cuando te mandaban a la tienda? Esa era tu responsabilidad. Ahorita, ponte a pensar que si tú que estás escuchando en este momento, hace 15 años, no te preocupaba esto. 15, 17, 20 años, no te preocupaba si había comida en el refrigerador. Si estaba apagada el agua. Si estaba apagada la luz. No estabas tamañito de que no he pagado la luz y se vence mañana. O se vence pasado mañana. Me la van a cortar, hace mucho calor. Mis hijos van a tener calor. Mi familia va a tener calor. O va a tener frío. No tengo para el gas. Eso no pasaba. ¿Sí? ¿Hasta ahorita? Sigo llevando la coca con hielo a casa. ¿Sí? Es cierto, amor. Es cierto. Hasta ahorita, hasta el día de hoy... Pero antes era llevar, era, ¿te acuerdas? No sé si te acuerdas de aquellas rejas de seis refrescos de vidrio. ¿Te acuerdas de esos seis refrescos? Yo me acuerdo muy bien, ¿por qué? Porque pasaron ahí por la casa y antes te regalaban, cuando cambió todo el asunto, te regalaban el envase. Si comprabas el seisito de refrescos, te regalaban el envase y te regalaban la rejita. O sea, el que te transportaba los refrescos. Con eso ibas encantado de la vida a la tienda, ¿eh? Ibas encantado de la vida. Yo sí iba encantado de la vida a la tienda. A traer los refrescos porque ya no ibas así con las manos ocupadas. No, ya llevabas una rejita. Y te la regalaba la refresquera. Para no decir la marca, ¿verdad? Te regalaba la refresquera. A ver, el seisito te sale, el seis de refrescos, ¿eh? Te sale un decir, 50 pesos. Pero llevas de regalo los envases y llevas la rejita. Hombre, encantados de la vida. Deme dos. Y ya tenías envases para comprar. Ibas por el refresco. Era tu preocupación. Ahora no. Ya a la edad que tienes, ya tu preocupación es si hay gas, si el agua está apagada, si la luz está apagada, porque lo importante es la familia. Cuidar de eso que amas. Que no les falte nada. A tu gente, a la gente que tú amas, a la gente por la cual vives. Y qué bonito, ¿eh? Qué bonito, es muy bonito. Es muy bonito amar a tu familia y que tu familia te ame. Eso es algo muy bonito. Qué padre, qué padre. Así que, pues bueno, la gente que se acaba ya de graduar, ahora sí, vámonos al campo a darle lo que debe de ser, ¿eh? A darle. Oye, dice, excelente día, mi Chavi Kiki, éxito y lúcete. Y neta que sí, mi gordo, no se preocupa uno por nada, la neta. Más que ahí por hacer un paro a medio alzar la casa, tu recámara. Y ahora de grande, ahí se preocupa uno por la familia, los hijos, más que nada ahorita. Yo tengo una señorita recién egresada de la universidad y otra en tercer semestre de bachilleres, pero ahí van dando frutos nuestros esfuerzos. Exactamente, mijo, así es este asunto, ¿eh? Y qué bueno, hay que esforzarse por la familia. Hay que esforzarse por ellos, a dar todo, eso es lo importante. Muy bien, mijo, muy bien, tú muy bien.
1: Chavita, buenos días.
0: Buenos días.
1: Ahorita que estás hablando de eso, cuando no había preocupaciones, ponte la rola de cuando tenía 16, creo que es de Kurt, algo así, pero está chida. Para recordar tiempos.
0: Mira, quiero que escuches esta canción. Esta canción es del Chapo, el Chapo de Sinaloa. Quiero que la escuchen muy bien y luego ya ahorita me dicen, escúchenla. Él es el Chapo cuando era niño. Escúchala muy bien lo que dice, ¿eh? Todo era distinto. Cuando era niño, nada me preocupaba. Todo era distinto. 927, buenos días.

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1: 9:37 de la mañana. Oye, la temperatura 27 grados. El Servicio Meteorológico Nacional el día de hoy nos dice que ay papá otra vez. No seas pasado. No, ni para qué les digo, pues nos vamos a cocer todos los días. Oye, ¿qué nos supone que ya es tiempo de aguas? Pregunta, ¿qué hemos hecho para merecer esto? Dios mío de mi vida. 35 grados el día de hoy, 35 mañana, 35 el domingo, 35 el lunes, 35 el martes, 36 el miércoles, 35 el jueves, 35 el viernes, 35 el sábado y 35 el domingo de la semana que entra. Toda la semana. Cero lluvia, cero probabilidad. Hasta ahorita, ¿eh? Tenemos el pronóstico para 10 días. Y los 10 días nos dicen que vamos a estar entre los 35, 37 grados centígrados. Toda la semana con 0%, hasta ahorita 0% de probabilidad de lluvia. Cero. Cero valero. O sea, no hay probabilidad de lluvia. Negros tus cabellos. Nada. Lo que sí nos dice el Servicio Meteorológico es que nos vamos a cocer. Tenemos que andar bien hidratados, tenemos que andar bien cubiertos, que no nos pegue el sol tan bravo, porque aquí el sol en Chihuahua es... Haz de cuenta, yo siento. Han ido a los súper donde tienen el pollo, así con unos focos. Así que tiene el pollito. Hay una tienda ahí en el periférico y cantera. Periférico y cantera. Si han entrado allí a esa tienda, la gente que ha entrado, donde está el pollo y al final, ahí donde está la carnes, hay unos pollos. Rostizados. Y los tienen en unas bolsitas. Pero los tienen en una vitrina o en un aparador que tiene unos focos. Esos focos, haz de cuenta que siento así el sol, como si fueran esos focos. Neta, así lo siento cuando salgo. ¡Ay! Me siento como...
2: Muy buenos días, gordito. Buenos días. Excelente viernes, día 22 de agosto.
1: 21, mijo. 21. Viernes 21, ¿en qué días vives, mijo? ¿Ya nos has adelantado o qué?
3: Chavita, ey. Excelente viernes.
1: Igualmente, mi rey.
3: ¿Se arma al rato o qué?
1: ¿Hierro colorado o qué?
3: Oye, Chavita, a ver si me puedes poner una canción, la de Mi Tesoro de los Dorados. Ahí te mando un fuerte abrazo y que te la pases chidote hoy viernes.
1: Igualmente, mijo.
3: Saludos, Chavita, Edgar Arias.
1: Igualmente, mijo. Igualmente para ti, excelente día. A mi buen Edgar Arias, le mandamos un abrazo.
4: Yo no sé qué es peor para mí, si morirme de calor por no tener aire o ahogarme con el agua por las goteras cuando llueve.
1: La, no, pues ni para dónde ir, mijo. Estás hecho garras, mijo. Ni de aquí para allá, ni de allá para acá, mijo. Pues ni para dónde, mijo. Estás en el hoyo. Estás en el hoyo, chiquitín. Saludos para mi amor. ¿Quién es su amor? Saludos para mi amor. Así nomás dice. Bueno, pues saludos para el amor. Para su amor. Saludos para mi amor, dice Salvador de la Riva. Soy yo, ese soy yo. Ese soy yo. Saludos, mi amor, chiquitita. Saludos, Milo. Para mi reina. Saludos para mi reina, Marisabel Carrillo Alejo. Ay, mi amor, chiquitita, yo también. I love you, mami. I love you. Marisabel Carrillo. I love you, mamacita. Chiquiteta. Oye, está llegando por acá unos mensajes. A ver, vamos a ver a Cruz. Échale, mijo.
5: Buenos días, chavita. Sufres el calor porque quieres. En Huachochi tienes trabajo y no te vienes para acá. Imagínate a 23, 24 grados lo máximo. Lloviendo todos los días.
1: ¡Qué belleza!
5: Buenos días, chavita.
1: Buenos días.
5: Buenos días, chavita. ¿Me podrías mandar un saludo para mi señora que hoy cumple años? Se llama Alba Aguirre. Es de Huachochi. El número celular es 649-112-84-78.
1: Ok, hay que marcarle.
5: Yo estoy ahorita en Chihuahua. A veces yo te mando el clima de Huachochi.
1: Ajá.
5: Y por favor, sí te lo agradecería.
1: Ok, ahorita

0: Gracias, Chavito.
1: Ahorita le marcamos. A ver, si me puedes escribir el teléfono, mijo, para marcarle con todo el gusto del mundo, Si me lo puedes escribir, el teléfono, y le marcamos con todo el gusto del mundo de parte tuya, mijo, hasta Huachochi. Con todo el gusto, claro que sí.
2: ¿Qué dice mi Chaviki? Oye, Chaviki. ¿Por qué todos los ejemplos tienen que ver con comida?
1: No sé, mijo. Es que la comida es primo. Deja de comer. Nomás te lo digo, deja de comer. Dos días, es más, un día. Deja de comer un día. A ver si es cierto que como roncas duermes. La comida es todos los días, mijo, La comida es todos los días. Por eso, cuando alguien pone un negocio de comida, todos los días comemos. Todos los días almuerzas. Todos los días comes. Todos los días cenas. Bueno, hay gente que no cena, pero comida sí es de ley. Comida sí es de ley. ¿Por qué no, hijo? Ándale, pues, vámonos con música, lo que me pidieron por acá. La de Mi Tesoro de los Dorados. Ahí está, mijo, complacido. Buenos días, mami. Saludos para mi chiquita Mailó, Marisabel Carrillo. Buenos días.

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1: 5 a las 10, ya son 5 a las 10. 9:55. Siguiendo por acá los mensajitos, échale, mijo.
2: Buenos días.
1: ¿Qué pasó, mi Blas?
2: Oye, pero en la vitrina, en mi caso, no estoy hablando por mí, no por ti. En mi caso, en la vitrina donde está el pollo, pues sería puerquitos ahí con todo.
1: ¿Carnitas?
2: El calorón que le está pegando ahí.
1: Amén, hermano.
2: Buen día, Chavita.
1: Buen día, mijo. Amén, hermano. Por dos, chiquitín. Haz de copas. Así las vitrinas de los de donde están las carnitas, ¿verdad, mijo? Dijo el cornudo, ya huele a carnitas. Amén, hermano, amén. Échale.
3: Chavita, hoy es viernes. Yo quiero pastel de los cerdos. Mi nombre es Gerardo Uribe, siendo del norte.
1: Gerardo Uribe, qué bárbaro, mijo. El Jerry, mira, ya anda. Anda perrón el vato, que ya es viernes y él quiere su pastel de pastelería de los cedros. Andas perro, mi Jerry. Ya estás participando, mijo, ¿eh? 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Qué rico, ¿eh? Qué rico, ya se me antojó, ¿eh? 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Fíjate una... ¡Hombre! Se van antojando. ¡Qué rico! ¡Qué rico! ¡Échale, mijo! ¡Quedad por acá!
4: ¡Buenos días, mi Chavi!
1: ¡Buenos días, mijo!
4: ¡Buenos días, mijo! ¡Buenos días! Oye, es viernes. Yo quiero mi pastelito de pastelería de cerdos. Javier Rodríguez,
1: participando, mijo. Participando. Hoy tenemos una llamadita por acá. A ver, vamos a hacer una llamada. A ver, espérame, ¿cómo se llama? La señora, ¿cómo se llama la señora? A ver, me dijeron por acá. A ver. ¿Cómo se llama?
5: Señora, que hoy cumpleaños. Se llama Alba Aguirre.
1: Alba Aguirre, ok, vamos a ver. A ver si os contesta, mijo, ¿eh? Bueno. Bueno. ¿Cómo? Buenos días.
6: Buenos días.
1: Se encuentra por ahí la señora Alba Aguirre.
6: Sí, dígame.
1: ¿Es usted?
6: Sí.
1: ¿La que está cumpliendo años?
6: Sí.
1: ¡Qué bárbara! Pero muy buenos días, soy Chavita de la Riva, le estamos marcando aquí a la patrona de acá de Chihuahua.
6: Ah, bueno, gracias.
1: De acá de la patrona de Chihuahua para felicitarla por su cumpleaños de parte de su marido.
6: Gracias.
1: Dice su viejo que anda acá en Chihuahua, pero que me dijo que le marcara porque el día de hoy es un día muy especial para todos porque usted está cumpliendo años. Quiere decirle que la ama, que está muy agradecido por todo lo que hace por él. Y que está muy contento de estar viviendo a su lado.
6: Gracias.
1: Ok. Muchas felicidades. Que se prepare porque dice que le va a llevar un regalote acá de Chihuahua. Mire la risa que le da. No, señora. Sí, por favor. Mire. Oiga, le va a llevar un regalo. No sé, le va a llevar pastel. Menos mal. No, también eso que está pensando se lo va a llevar.
6: Ah, bueno, eso espero.
1: Ándele pues, señora, ¿algo que le quiere decir a su marido?
6: No, pues muchas gracias por las felicitaciones. Le agradezco de todo corazón. Pues él sabe que yo pues me la paso muy a gusto a su lado.
1: Qué bueno.
6: Bueno, le agradezco todo lo que ha hecho por mí también.
1: Qué bueno, muy bien. Ya está, pues que Dios siga bendiciendo su matrimonio y que estén juntos muchos, muchos miles de millones de años más.
6: Muchísimas gracias.
1: Que Dios bendiga su matrimonio, su vida y que Dios la guarde muchos años más de parte de toda la gente de La Patrona, tanto de Huachochi como de Chihuahua.
6: Gracias.
1: Sale, fuerte abrazo, señora, que la pase muy bien.
6: Gracias.
1: Bye bye.
6: Bye.
1: Bye bye. Eso, mira más, qué barbaridad, ¿eh? Para toda la gente cumpleañera el día de hoy, un abrazo grande para todos los cumpleañeros. Hoy 21 de agosto.
7: Chavita.
1: ¡Eh!
7: Chavita.
1: ¿Qué?
7: Chavita, buenos
1: días.
7: ¿Qué
1: quieres?
7: Yo quiero ese pastel de Pastelería Los Cedros, Orlando Lugo.
1: Orlando Lugo participando.
7: Dime, entra porque... Hoy te estoy esperando desde las 6 de la mañana.
1: ¡Ah, está loco, mijo!
7: De hora a las 9:20.
1: No, llegué temprano, mijo, pero el noticiero.
7: Te escuchar hablar y tú que no te dejas.
1: No, mijo, sí, yo sí me dejo. Lo que pasa es que estaba el noticiero, mijo, Estaba el noticiero y llegué temprano, mijo, pero el noticiero sacó un poquito tarde y lo se va a comerciales. Y luego ya entro yo después de los comerciales. Haz cuenta que se acaba el noticiero. Y luego el noticiero tiene que entrar la identificación legal, entran comerciales y ya después de comerciales entro yo. Pero yo estoy aquí temprano, mijo. El checador. Me marcó 8 a las 8:20 de la mañana. Aquí estaba yo ya. A las 8:20, mijo, ya estaba aquí. Tiroso. No, es en serio. Tiroso. ¡Ok! Estoy diciendo que de las 8:20, es más, 8:19, mijo. Eran las 8:19 cuando yo llegué. 8:19 de la mañana. Yo ya estaba aquí.
8: Chavita.
1: ¡Eh!
8: Chavita.
1: ¿Qué?
8: ¡Chavita!
1: ¿Qué quieres?
8: ¡Buen viernes, groseros! ¡Saludotes! Aquí el Betito no retravesura reportándose. Vamos a almorzar.
1: ¿Qué vamos a almorzar? ¿Qué es el menú?
8: Caile a Riverside. ¡Hombre! A Riverside, Riveras del Sufrimiento.
1: River, a mí me hicieron hot cakes.
8: De chicharrón, de huevo, barbacoa. ¡Vente para acá, groserote! ¡Vente para acá!
1: ¡Ve preparando la mesa, mijo!
8: El fin de semana, ahí estamos.
1: ¡Ve preparando la mesa y te caigo!
8: Un saludo a la calita que está conmigo.
1: ¡Ya está!
8: ¡Cuídate, viejón!
1: ¡Saludos, mijo! ¡Excelente mañana!
9: ¡Saludos, Chaita!
1: ¡Saludos! ¡Saludos!
8: ¡Amá!
1: Oye, mijo, hoy, fíjate que hoy desayuné un hockey bien rico que me hicieron así recién hechecito, cafecito, papá. Mielecita, hockeys, mielecita, platanito. ¿Qué andas haciendo, loco? ¿Qué andas haciendo? Con un cafecito, no, hombre. Belleza, belleza la patatiesa.
10: Tiroso.
1: ¡Átate los hocico!
10: A las 8:20 estábamos con el pipiri.
1: ¡Átate los! ¡Mira al otro también! 8 y loco, no hombre, cómo te encanta, esos vatos salen a las 9, mijo, no te es de tiroso. Yo aquí tengo que estar temprano, mijo, soy un hombre trabajador, responsable trabajador. Alguien tiene que mover a Chihuahua, para eso estoy yo.
7: Ok, chavita, está bien, entonces te mando unos burritos y una coca para que almuerces bien y no, pila.
1: Claro, mijo, ya está, ya aquí te espero, mijo. Ya rugiste, León. Échale, mijo.
11: Habría que preguntarle a Alexinto Ruperto a ver si llegase temprano.
1: Mijo.
11: Don Salvador.
1: Mijo, si te lo estoy diciendo porque llegué temprano, mijo. 8:20 ya estaba el chavita ahí sentado afuera, esperando que terminen mis compañeros. 8:20 de la mañana, mijo. Hombre responsable, trabajador, valiente, noble y leal. Así como lo dice el escudo de Chihuahua, haz de cuenta, mijo. Responsable, guapo, sexy, trabajador, valiente, noble y leal. ¿Qué más pides, mijo? ¿Qué más pides? Y buena gente. Mijo, ¿qué andas haciendo, loco? ¡Vámonos a corte y regresamos! Ya viene la hora del sax, la hora de Chihuahua.
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1: Diez de la mañana con 12 minutos, ya es viernes. Ya es viernes y yo quiero el pastel de Pastelería Los Cedros y tu nombre completo y ya estás participando. Ya es viernes, Chavita, ya es viernes y quiero el pastel de Pastelería Los Cedros, échale.
2: Buenos días, Chavita, yo quiero ese pastel de Los Cedros, Lucy Aguilar.
1: Lucy Aguilar participando, suerte, suerte.
3: Chavita, buenos días, saludos y feliz fin de semana desde acá del camión El Noragua.
1: Del camión del Noragua, ya pa' Huachochi, gracias. Muchísimas gracias, ¿eh? Fuerte abrazo, fuerte abrazo.
4: Aquí tengo la prueba, una foto.
1: ¿De qué?
4: Sentado, desparramado.
1: ¡Cállate el hocico, tú, hombre! ¿Cómo te encanta también?
5: Hola, Chavita, ya es viernes y yo quiero ese pastel de Pastelería Los Cedros. Petra Medina.
1: Petra Medina participando, suerte.
6: Ya es viernes y yo quiero ese delicioso pastel de Los Cedros, El Mimoso.
1: El Mimoso, saludos, Mimoso, El Mimoso.
7: Gracias, Chavita, por el favor de hablarle a mi señora y que Dios te bendiga. Y
1: gracias, igualmente, compadre.
7: Que tu hijo esté con bien.
1: Gracias.
7: Y este, acuérdese que en Huachochi tiene trabajo. Si nomás quiere irse para allá, allá lo vamos a recibir con todo el gusto.
1: Muchas gracias.
7: Cuídese mucho y gracias. Que Dios lo bendiga.
1: Gracias, igualmente. Muchísimas gracias, muchísimas gracias.
8: Hola, Chavita. Ya es viernes. Yo quiero mi pastel de Pastelería Los Cedros. Tu compa Dani.
1: ¡El compa Dani! ¡Suerte, compa Dani!
4: Chavita, ya es viernes y aún no has regalado boletos.
1: ¡Ah, ya!
4: ¿Cuál veis? ¿Qué está pasando?
1: ¡Ey! Alguien hágame el paro con el pitirijas y le voy en la calle, por favor, agárrelo y póngale un tepe en la buchaca al vato, por favor. Por favor. Ya me tiene cansado que quiere boletos. No le vamos a dar nada. Nada le vamos a dar al pitirijas.
9: Chavita, Chavita, ya es viernes y yo quiero al gordito de la radio.
1: Déjame, le hablo a Poncho Sáenz. Poncho, te andan buscando, mijo. Te andan buscando, mi compadre Poncho Sáenz. Le mando un abrazo. A mi buen Ponchito, que te andan buscando, que te quieren acá, mijo.
9: Gordito de la radio.
1: Poncho, Poncho Sáenz. ¿Qué pasó? Saludos a mi buen Ponchito, A mi buen Ponchito Sáenz, le mando un abrazo. Ya estás peinado para atrás. Oye, sigue comunicándote 614-111-3185, 111-3185. Chavita, ya es viernes y yo quiero el pastel de Pastelería Los Cedros. Chavita, ya es viernes y yo quiero el pastel de Pastelería Los Cedros. Y ya estás participando. Ya estás participando. Déjate caer.
10: ¡Poncho!
1: Le voy a decir, pitirijas, Le voy a decir. Le voy a decir, para que no digas que. Le voy a decir. Le voy a decir. Dile pues. Ellos son la Maquinaria Norteña. Eres ese algo. ¡Mami! Buenos días, buena mañana. 10:15.

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1: 10 ya con 23, 10 de 23 de la mañana. Buena mañana. Échale, mijo, échale.
2: Ahorita ya es viernes y yo quiero este pastel de pastelería Los Cedros, Lucia Águil.
1: Salió mocho, quedó mocho.
3: Chavita, ya es viernes y yo quiero mi pastel de pastelería Los Cedros. Ramón Rentería.
1: Ramón, ¿estás escondido o qué, mijo? Estás acá como que debajo de la cama, chavita.
4: Yo quiero el pastel de pastelería Los Cedros, Ramón Rentería. Estamos jugando a las escondidas aquí en la casa.
1: ¿Estás jugando a las escondidas? ¿Con quién, mijo? ¿Qué? Mira, escucha.
3: Chavita, ya es viernes, yo quiero mi pastel de pastelería Los Cedros.
1: Ok.
3: Ramón Rentería.
4: Ok, Ramón. 1, 2, 3 por el Ramón que está abajo de la cama. Ya lo encontramos. Ahí está guardado el vato.
1: ¿Qué pasó, Ramón?
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1: ¿Sigues? Dale pues. Ya mero llegan los boletos, ahí te quiero ver. Ya mero llegan los boletos. Puras habas te vamos a dar, mijo. ¡Puras habas! Fíjate, lo voy a dejar. Fíjate nomás lo que voy a hacer, pitirijas, para que no digas que soy yo el que. Lo voy a dejar a elección de la gente. Gente, ¿quieren que le regalemos boletos al pitirijas? Nada más lo voy a dejar así, ¿Quieren que le regalemos boletos al pitirijas? La gente va a decidir, Si no quieren. Si la gente dice que no te damos, no te vamos a dar. La gente decide. ¿Le damos o no le damos boleto al pitirijas?
6: Hola, Chavita. Buenos días. Ya
1: buenos
6: es
1: días.
6: Viernes y yo quiero el pastel de pastelería Los Cedros. Lizeth Aguirre.
1: Lizeth Aguirre participando. Dice por aquí este mensaje.
7: No le des boletos.
1: Un mensaje que no le demos boletos,
8: No le des boletos.
1: Dos mensajes que no le demos boletos.
9: Mi Chavita, pues que se quiere llevar todos. Mejor reparten entre todos, ya no le des nada, Chavita.
1: Ok, muy bien, mijo.
9: Hoy ganan 1,000 dorados.
1: Hoy ganan, mijo. Allá nos vemos, raza. Allá vamos a andar en el territorio dorado y en la selva y estaremos el día de hoy. Allá nos vemos, gente.
10: Dos mensajes que no le des
11: boletos, Chavita.
1: No le damos.
11: Pitirijas.
1: Ok, la neta, ya no le regalen boletos al pitirijas.
7: No, ya no le regalen boletos.
1: Otro mensaje que llegó, que no regalemos boletos ya al pitirijas, qué bueno. Gracias, gente, por apoyarnos,
9: No le des boletos, no le des.
1: Ok, mijo, no le damos, ya no le damos. Ni uno solo. Gracias a la gente que está mandando su mensaje, Que no le demos. Si nos pueden ayudar con audio, mejor, para que no diga que son mentiras. Para que niegue.
7: No, ya no le des.
1: Otro mensaje que llega, que no le demos boletos.
7: Ya no le des nada, ese colgado.
1: Otro mensaje, mira, colgado le dijeron ahora.
12: No le den boletos, ya no le den, que compre.
1: Sí, que compre.
12: ¿Con piedras o qué?
1: Sí, le pagan con piedras ahí en la junta de agua. Yo creo tanta piedra que sacan de tanto hoyo que hacen en la ciudad, mijo. Con eso les pagan a los de la junta de agua con pura piedra. De tanto agujero que hacen en la ciudad.
13: Buenos días, Chavita. Hoy es viernes y quiero participar por un pastel de la pastelería Los Cernos. Génesis Solís.
1: Génesis Solís participando, Génesis.
14: ¿Qué onda, Chavita? Quiero el pastel para mi suegra que cumple años. El pastel de Los Cedros.
1: ¿Y cómo te llamas, mijo? Te faltó decir cómo te llamas. Que no le demos boletos. Sí le entendí, que no le demos boletos. No le vamos a dar nada al pitirijas.
15: Sí, ya no le den boletos al.
1: Que ya no le demos boletos a quién, mijo. A Silvano. A Silvano, ya no le vamos a dar boletos a Silvano. Edgar Silvano Pitirijas Hernández. Ya no te vamos a dar nada, Edgar Silvano.
16: Buenos días, Chavita.
1: Buenos días.
16: Hoy es viernes y el puerco lo sabe. Y quiero el pastel de pastelería Los Cedros.
1: ¿Y tu nombre, mijo? Faltó tu nombre. Faltó tu nombre, Antonio Ríos, por acá.
17: ¿Qué pasó, Chavita?
1: ¿Qué pasó, mijo?
17: Ocupo el pastel para mi mamá. Soy Juan Corona, el pastel de Los Cedros.
1: Juan Corona. Ya está, mijo, participando, Juan Corona.
16: Manuel Domínguez.
1: Manuel Domínguez también participando, mijo. Gracias a toda la raza que me apoyó para no darle nada al pitirijas. ¡Nada! ¡Nada! ¡Qué bueno! No le voy a dar nada. ¡Nada! ¡Ellos son los linderos! ¡Dime, mi amor! 10:28 de la mañana, temperatura. Ay, papá, ya los 30 grados. A las 10:30 con 30 grados. ¡Tan loco!

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1: 10 de la mañana con 50 minutos. Están llegando para acá los mensajillos, ¿eh? Siguen llegando los mensajillos. Échale, mijo.
2: Chavita,
1: ¿qué?
2: Es viernes. Yo quiero el pastel de Pastelería Los Cedros para mi tía Berta, que está cumpliendo años. Mi tía Berta, que te manda un saludote, mi chavita.
1: Si sales con alguna... algo de tu tía Berta, es tu tía. Y no quiero saber cómo se apellida. No quiero saber cómo se apellida. Hasta ahí mejor. Saludos para tu tía. Tu tía Berta, la que te dejó la boca abierta. ¡Saludos para tu tía Berta!
3: Chavita, se repite la historia con costumbre.
1: Se repite la historia de costumbre. Ya está, mijo. Oye, dice Chavita, ¿qué es la hora del sax? ¿Ya? ¿Ya? ¿Ya es la hora del sax? De 10 a 11 de la mañana. Ya está la hora del sax. De 10 a 11 de la mañana. Así que es el momento para que, si usted quiere escuchar la hora del sax, déjese cae, déjese cae. Oiga, mi chavita, ¿será posible que me pueda poner la canción de Vueltas y Vueltas de Conjunto Cerro Grande? Saludos y excelente fin de semana. Claro, mijo, claro. Vamos a corte y regresamos con esa, la de Vueltas y Vueltas del Conjunto Cerro Grande. Ya regresamos. Échale, chiquitín.
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1: De la mañana con 58, 10 con 58, échale mijo, échale por acá.
2: El Chavita me regala el pastel de los cedros.
1: Oye, mijo, qué bárbaro, pero tu nombre, mijo, faltó tu nombre. Ah, aquí me lo mandaron ya, escrito, es Jesús Ortiz. Jesús Ortiz ya participando. Mi Jesús, ya estás participando, mijo, que hasta se lo saboreó mi compadre,
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1: Ya está, mijo, participando. Ya es viernes y yo quiero el pastel de pastelería Los Cedros. Es lo que tienes que decir, Ya es viernes y yo quiero el pastel de pastelería Los Cedros. Échale.
3: Buenos días, Chavita.
1: Buenos días.
3: Es viernes y yo quiero el pastel de pastelería Los Cedros. Saludos, Chavita.
1: Saludos, mijo. Buenos días, buena mañana.
4: Chavita, buenos días. Ya es viernes y yo quiero ganarme el pastel de pastelería Los Cedros. Flor Medina.
1: Flor Medina. Saludos. Participando. Ese por acá. Esa que te acaba de pedir está chida. Se repite la historia. Déjate caer. ¿Cuál es la de se repite la historia, mijo? ¿Cuál es? ¿De quién?
5: Balagardes.
1: Chavita, le puedes decir a Luis y a Leo que ya se pongan a trabajar. Son bien flojos. Tengo que decir flojos, por no lo que están diciendo aquí. Bien flojonazos.
6: Chavita, buenos días. Ya es viernes y yo quiero el pastel de pastelería Los Cedros.
1: Ya está. Participando. Porque andan vendiendo estos llaveritos en la calle. No sé. HDSP. No sé qué quiera decir eso, mijo. Estos llaveros. Son llaveros groseros.
7: Chavita, ya es viernes. Yo quiero el pastel de los cedros. Victoria Pérez.
1: Victoria Pérez participando, échale.
8: Buenos días, Chavita.
1: Buenos días.
8: ¿Me podías poner la canción del doctor de los vendavales? Te lo agradecería mucho. Gracias.
1: De los vendavales. Yo soy el doctor. A ver, espérame. El doctor. Hijo, no, a ver. Déjame, aquí la tenemos que tener, claro que sí. Vendavales. Ya soy el doctor. Ya está, mijo. Ya está. Aquí la vamos a poner, mijo. Aquí la vamos a poner la del doctor. 614-111-3185, mijo. 111-3185. ¿Era? ¡Échele, doctor! Ellos son los vendavales. Con esto cerramos la hora del sax, Oye, ya viene viernes de bote banquetero.

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1: Ya es viernes, viernes de bote banquetero. ¿Con qué quieres iniciar? ¿Con qué quieres iniciar? Échale, échale, aquí te escucho. 614-111-3185.
2: Chavita, buenos días. Buenos días. Y yo quiero el pastel de los cedros. Victoria Ortega.
1: Victoria Ortega participando, señora Victoria. Gracias.
3: Chavita, ya es viernes y yo quiero el pastel de pastelería Los Cedros. Norma Falcón Martínez. Gracias.
1: Gracias, buena mañana.
4: ¿Con cuál queremos iniciar? Con la de qué buena peda.
1: ¡Hala! ¡Hala! Te fuiste recio, mijo. Buenos días.
5: Good morning, Misha Vicky.
1: Good morning, buena mañana. Buenos días, ¿con quién tenemos el gusto?
5: Con el Gastelum, Misha Vicky.
1: ¿Qué hice, mi Gastelum? ¿Cómo amaneciste, mijo?
5: No, todo bien, gracias a Dios, Misha Vicky. ¿Cómo amaneciste?
1: Con ganas de.
5: Sí, hacemos dos, arre.
1: No, hombre, yo quiero hacer. Neta, en la mañana me desperté, mijo, con ganas de seguir durmiendo.
5: Sí, yo también, créeme, todos los días me pasa algo así parecido.
1: Sí, ¿verdad? Sí. ¿Qué hay, mijo?
5: No, pues a ver si te puedes poner la rolita de 6 pies abajo del recodo. Ah, preciado.
1: 6 pies abajo, ¿a quién se las va a dedicar?
5: No, pues dedicado estoy para la chica de la barbacha, ¿no?
1: ¿La chica de la barbacha? ¿Quién es la chica de la barbacha?
5: Ah, no, pues escuchara, ¿no? Y un saludo para la Janet.
1: ¿Janet qué? ¿Janet qué?
5: Aguilar.
1: Janet Aguilar, de parte del Gastelum.
5: Así es.
1: Ya está, mándale el saludo, dedícala y presenta la canción con toda dedicación, échale.
5: Sí, te va a dedicar esta rolita ahí para Janet Aguilar, aquí de parte del Gastelum.

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1: ¡Ay, papaya de Celaya, papaya de Celaya! Mira nada más, viernes de Bote Banquetero. ¿Qué más quieren escuchar, eh? ¿Qué se les antoja? ¿Qué se les antoja escuchar? Me están pidiendo por acá la de... la de ¿cuánto te debo? ¿Cuánto te debo de dragones? ¿Los dragones? ¡Hombre! ¿Cuánto te salgo debiendo por todo aquel tiempo que estuve contigo? Ok, déjame la busco por aquí. Aquí está. Aquí está.
2: Ahí está. Esa gente que le gusta
1: pagar al contado, dice. Ellos son los dragones. Mira.
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1: Viernes de Bote Banquetero, qué belleza, ¿eh? ¡Qué belleza! Buenos días, Chavi Kikiki. Me palma la canción de Bote Banquetero, un tecatón con limón, con el as de la sierra. Saluditos de la panadería del Osito. ¡Del Osito! ¿A poco sí, mijo? Allá en las industrias. Oye, qué tan rico que huele en las tardes ahí, ¿verdad? No, hombre, qué belleza.
2: Échale, Chavita. Buena mañana. Aviéntele por ahí la de cruzando cerro y arroyos, por favorzote. Buena mañanita.
1: Cruzando cerros y arroyos he venido para verte. Palabra de honor que sí. ¿Con quién te la pondremos? Estaba pensando con... ¿cómo se llama? Rebeldes. Los nuevos rebeldes. Cruzando cerros y arroyos. Con los nuevos rebeldes, mijo. No, hombre, muy buenos, muy buenos. Ok. Los nuevos rebeldes. Flor hermosa. Cruzando cerros y arroyos, flor hermosa. La flor hermosa, Arlegues del Barranco, con Carmelo Corona. Ah, no, es Cornelio Reina. Ok. Ya está, déjame la busco y te la pongo, mijo, Ahí te la voy a poner. Échale, por acá tenemos otro mensajillo. Échale, pique el verde.
3: Hola, Chavita, excelente viernesitos de Bote Banquetero. A ver si me puedes complacer con la rolita de los Sierreños de Sinaloa, la de Equivocación. Ay, porfa. Saludote, Chavita. Excelente viernesito.
1: La de Equivocación. Ya está. Órale, pues. Ándale, pues. Vámonos con Flor Hermosa, te lo pone con los Alegres del Barranco, con el compa Pavel Moreno. Mira el más. ¡Ay, ay, ay! Viernes de Bote Banquetero.
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Chile Hermoso. 11:34 de la mañana. 11:34, las tres piedritas. Las tres piedritas dice: buenos días, buena mañana.

7:33. Sigue enviando tu mensaje 614-111-3185. Ellos son los dos de la sierra. Anillo grabado se llama esto. Toma este anillo que lleva mi nombre grabado y póntelo del lado del corazón. Dice 11:36.

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1: Viernes de bote banquetero. Oye, ¿qué me están pidiendo por acá? A ver, déjame checo que me están pidiendo de canciones por acá por este lado.
2: Buenos días, Chavita, excelente viernesitos de bote banquetero. A ver si me puedes complacer con la rolita de los Sierreños de Sinaloa, la de Equivocación, ahí porfa. Saludote, Chavita.
1: Equivocación. De Sierreños, Equivocación de los Sierreños. Ya está, mico, con eso nos vamos a ir. Con esa nos vamos, chiquitín. Oye, quiero mandarle saludos allá para los burritos Normita. Allá para Beba, para Regina, para Kelly, para Patty, para Norma también. Un saludo, que están bien trabajadoras ahí en los burritos Normita. ¡Qué bárbara! ¡Doña Kelly! ¿Cómo amaneció? ¿Cómo amaneció, doña Kelly? Patty, buenos días, Beba. Pasó.

0: Allá para Regina también, para Norma, para Doña Kelly, para Pati. ¡Pasó, Pati! ¡Buenos días! ¡Buenos días, buena mañana! ¿Ya terminaron o qué? ¿Ya acabaron? ¿Ya? ¿Y a poco sí? ¿A poco sí? ¿Ya terminaron todo?
1: Póntela con el Canelo, Baby Rin.
0: ¿Cuál? ¿Cuál del Canelo, mijo? ¿Cuál? ¿Cuál? ¿La equivocación? ¿Con el Canelo? ¿O con los cierreños de Sinaloa que me pidieron? Vámonos con este, los cierreños. ¿Qué te parece?
2: Ándale pues, entre tantas canciones hay
0: entre tantas.
2: Bien llegadoras, va, compadre.
0: Échale, pues.
2: Así es, compadre, de esas que llegan.
0: ¿Hasta dónde?
2: Pero macizo.
0: ¿Hasta dónde?
2: Corazón. ¿Y cómo duele equivocarse? ¡Va, compa Frijol! ¡Oh!

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1: ...12:07... Oye, la temperatura ya en 34 grados... ...34 grados centígrados... ¡Ah, bárbaro! Oye, siguen las batallas... ...esto de farmeo de Aura... ...por todo el país... ...siguen subiendo... ...videos... ...de todos lados... ...qué cosas, de verdad... ...digo, la gente que ya estamos más grandecitos... ...ya no sabemos ni qué, ¿verdad? No sabemos... ...a lo mejor... ...lo vamos a ver haciendo musarañas... ...aquí y allá y baile... ...pero pues no sabemos de dónde viene... ...muchas... formas que se están contestando uno al otro y los demás se y se ríen. Siguen las batallas, estábamos checando aquí en redes sociales que están por todo el país, por todo el país, y se está haciendo muy común en las plazas, en plazas de cada entidad del país. Entonces ahí se están reuniendo los jóvenes y siguen haciendo esto, La verdad está curioso.
2: Chavita, ya es viernes. Yo quiero mi pastel de pastelería de los cerdos. Ramón Rentería.
1: Ramón Rentería. ¿Qué rollo, mi chavita? Para felicitar al compa Johnny. Que está comiendo ya aquí pastel en el taller. Le canta la mañana. ¿Cómo no? Al compa. A ver, espérame. Al compa Johnny. ¿En cuál taller, mijo? ¿Taller de dónde o qué? ¿Taller de enderezado y pintura? ¿Taller de qué o qué? Muchas felicidades allá para el compa Johnny del taller, que andan cumpliendo años y que están comiendo pastelito. Saludos al compa Johnny y para todos los compañeros. Muchas felicidades al compa Johnny. ¡Felicidades! Mi bien despierta, mira que ya amaneció. Saludos allá para Regis, Beba, Martita, para Patti. Bonitos y bendecidos días. Gracias. Ahí nos mandaron el mensaje, Bonito y bendecido día. Buena mañana.
3: Ese es mi chavita. Excelente día, chavita. Que tengas un excelente día. Acuérdate que hoy es viernes.
1: Viernes, mijo.
3: Y aparte, día de viernes de bote banquetero.
1: Claro.
3: Excelente día, chavita. Cuídate mucho.
1: Igualmente para ti, mijo. Igualmente para ti. Abrazo, beso de apapach. Para mi buena Cindy le mandamos un abrazo. Oye, dice, excelente viernes banquetero, mi chavita. Ahí se puede la de caballos de Pancho Villa con el Halcón de la Sierra. Saluditos desde Bocoina. Órale. Es la de Pancho Villa con el Halcón de la Sierra. Saludos para toda mi gente de Bocoina. Caballo de Pancho Villa. Ahí está. Complacido, mijo. Mira nomás. Con el Halcón de la Sierra. Saludos para toda mi gente de Bocoina que están en sintonía. Buena mañana, buenos días, buenas tardes ya. Buenísimas tardes. Échele allá para el taller en Huachochi. Taller de carrocería. Les mandamos un abrazo a mi compa Johnny. ¡Felicidades, Johnny! Que cumplan muchos más.

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1: Eso le puede pasar al hijo de desobediente, ¿eh?
2: Chavita, buenas tardes.
1: Buenas tardes.
2: ¿Estás aquí?
1: ¿Qué hay, señora?
2: Como siempre, escuchando tu tan hermoso programa.
1: Muchas gracias.
2: Me encanta la música que ponen, todo. En fin, ¿verdad? Te mando muchos abrazos. Y también quiero decirte que el domingo 23 es mi cumple, para que me felicites.
1: Ah, y pues la felicitamos de una vez.
2: Yo quería que cayera en día...
1: entre semana.
2: Hábil, pero pues no, ahora nos tocó domingo. Te mando un fuerte abrazo, Chavita, y gracias. Gracias por todo. Muy bello programa. Bendiciones. Un abrazo.
1: Oiga, aquí están los mañanitos para usted. Que Dios me la bendiga, la guarde muchos, muchos, muchos años más. Muchas gracias por siempre estar en sintonía de la patrona. Gracias, gracias, gracias, muchísimas gracias. Que Dios me la bendiga, que la pase excelente, acompañado de toda su familia. Que le lleven muchos regalos, oiga. Pastelito, no sé, ¿qué van a hacer de comidito? Una carnita asada, un chilito colorado, arroz blanco, arroz colorado, una discada, ¿qué van a hacer? Bueno, sea lo que sea, que Dios me la bendiga, que Dios la guarde muchos años más en compañía de sus hijos, de su esposo, de sus nietos, toda su familia, que Dios la guarde y la bendiga, ¿eh? Y gracias por siempre estar en sintonía de la patrona. Gracias, muchísimas gracias. Dios mediante, ¿eh? Dios mediante, que Dios la bendiga. Mucho, mucho, mucho, muchos años más, ¿eh? Felicidades. A ver, ¿qué tenemos por acá? A ver, échale.
3: Échale. Hoy es viernes y yo quiero mi pastel de Pastelería Los Cedros.
1: Participando, participando. Chavita,
4: buenas tardes.
1: Ahí buenas tardes.
4: Una canción aquí.
1: ¿Cuál?
4: Para el mudo, la mansentada. Un saludote aquí para toda la hora acá del Martín, que andan pegando blog macizo. Ánimo acá, que le ponga macizo al marro el mudo.
1: ¡Ándale, mudo! Que andan pegándole, que andan pegando macizo blogs. Gracias a toda la gente que anda chambeando, ¿eh? Gracias, muchísimas gracias.
5: Qué tal, mi Chavi Riquis? ¿Vas a ir al beso al Cuauhtémoc?
1: No, mijo.
5: Es un raite, ¿no?
1: Nos quedamos aquí en la cerve, ahí lo vamos a ver. Ahí vamos a estar, mijo, para que nos acompañe la gente que se queda aquí en Chihuahua. Ahí nos vemos, pantalla gigante y todo el show.
5: Porfa, te creas. Oye, que están paliando a los Diablos Rojos del México,
1: ¿eh? Macizo, los Pericos de Puebla. Fíjate, los Pericos del Puebla le están tundiendo a los Diablos Rojos del México. Las cosas no son como parecen, ¿eh?
6: Gordo.
1: Gordito. ¿Qué?
6: Panzapiteada.
1: ¿Qué quieres?
6: Ya dejando la de Pex. ¿Para cuándo los boletos?
1: ¿Sigues? Para ti no hay boletos, Pitirijas. Ya la gente dijo que no te diéramos boletos. La gente proclamó, no le den boletos al Pitirijas. Y la gente dijo que no te vamos a dar nada, mijo.
7: Chavita, ya es viernes y yo quiero ese pastel de Pastelería Los Cedros. Soy Gabriel Chavira.
1: Gabriel Chavira participando, mijo. Suerte, suerte, suerte, matón.
8: Chavita, es viernes, yo quiero el pastel de Pastelería Los Cedros. ¡Ánimo, ánimo!
1: ¡Ánimo! Échale.
9: Chavita, hoy es viernes y yo quiero mi pastel de Pastelería Los Cedros. Verónica Guerrero.
1: Verónica Guerrero participando. Échale, por acá tenemos otro. A ver, échale, mijo, échale, chiquitín.
10: ¿Qué onda, gordito? ¿Cómo andas, buenas? Buenos días, casi tardes. Oye, ponte la de Belleza de Cantina, carnal, porfa.
1: Ay, Belleza de Cantina, ¿cómo no? ¿Cómo no? Belleza de Cantina con los Cardenales de New Lion. Mijo, ¿usted la pidió? Y yo la pongo. Si ustedes la piden, yo la pongo, 614-111-3185. Es viernes. ¿Viernes de qué? Viernes.

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1: 12:53, 12:53. Oye, fíjate lo que se está diciendo, se está rumorando en muchos lados, que se viene un invierno muy frío y hay pronósticos donde dicen que esto debido a lo que es el fenómeno del Niño. Pues bueno, los pronósticos para los próximos meses anticipan una temporada con mayor actividad de sistemas invernales en el norte de México. Y pues bueno, Chihuahua está incluido debido a esto, en las condiciones que se observan en el Océano Pacífico y la evolución del fenómeno de El Niño. De acuerdo con los modelos citados, el periodo de octubre y diciembre podrían presentar más episodios, frío, lluvias y en zonas altas condiciones favorables para nevadas, aunque todo todavía se trata de una previsión estacional y no de un pronóstico específico para cada municipio. Entonces, se dice que aquí en Chihuahua se encuentra entre los estados del norte del país que suelen resentir con mayor intensidad el ingreso de las masas de aire frío y frentes invernales. Los escenarios meteorológicos apuntan de que durante el otoño comenzaría a incrementarse la llegada de los sistemas frontales con una mayor presencia de condiciones frías conforme avance la temporada. Sin embargo, estos pronósticos no permiten establecer desde ahora temperaturas exactas ni afirmar que todo el estado tendrá un invierno excepcionalmente frío. Lo que sí es que dicen que se va a adelantar. Esto se va a adelantar y pues esto va a estar... Se rumora que va a estar fuera de otros inviernos a lo que estamos acostumbrados. Digo, todos los años, va a ser más calor, va a ser más frío, hasta ahorita lo que yo he escuchado es que mucha gente dice lo mismo. Este año va a estar muy frío, este año va a ser más calor y, digo, este año hizo menos calor que otros años. Digo, por las temperaturas. Ahora lo máximo fueron 38, 39. Hubo años que pegaban 43, 44 grados, ¿se acuerdan? Hubo años hasta 47, 48 grados.
2: Sí. Eso mismo dijeron de la lluvia. Yo vi que este año iba a llover hasta de abajo para arriba. Además, ya iba a cambiar el día por un jet ski. Que no sale.
1: Y fíjate, y sí es cierto, no pasó, ¿eh? Y no pasó. No llovió como se esperaba, digo. Estos eran días que serían de lluvia fuerte y no ha llovido bastante como se pudiera haber dicho que llovería. Entonces, pues no sé si en verdad sea lo que están diciendo que va a pasar. Pues ojalá que sí sea bastante frío. A mí el frío me encanta, digo, yo soy team frío, ojalá que sí, ¿eh? Ojalá que sí nos pegue sabroso el frío. Digo, no así de que ¡ah! Pero sí que esté, digo, más tiempo el fresco. Si no quieren frío, así frío de que me estoy congelando, no, de perdido que nos pegue más fresco, no sea tan caliente. Dios mío, mi vida. Mi gente, yo me despido, que tengan excelente fin de semana. Primeramente, mi Padre Dios, nos escuchamos el día de lunes a partir de las 9 de la mañana. El día de hoy andaremos, hoy y mañana estaremos por allá en la CRB, en esto del territorio dorado. Allá nos vemos para ver los partidos de la final de nuestros dorados en contra de Manzaneros, ahí en pantallas gigantes, sonido, va a estar muy, muy perrón, ¿eh? Allá nos vemos, cuídense mucho, excelente fin de semana, primeramente mi Padre Dios. Y allá nos vemos, raza. Nos quedamos con el señor José Ángel Ledesma, el Coyote. Vamos a cerrar con la que abrimos el día de hoy. Hoy sí vamos a abrir, digo, a cerrar con la que abrimos, ¿sí? Pero ahora sí se va completita. Completita. Mi ranchito. Cuídense mucho. Besos, bye bye. Adiós.
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3: Bienvenidos, muy buenas tardes al noticiero vespertino de La Patrona 94.1. Hoy es viernesito 21 de agosto. Ya estamos a escasa una semanita que nos queda de vacaciones, porque a partir del día 31 pues ya regresa la vida normal, el caos en las vialidades de aquí de Chihuahua. Así que aprovechelo, disfrútelo, gócelo y también pues disfrute a sus chamacos, porque ya merito va a pasar ese de que ándale, levántate, despiértate a desayunar. Así que
4: Duérmete temprano.
3: Ah, no. Y bueno, pues ya escuchó usted aquí a mi compañero El Chupa. Adrián, muy buenas tardes.
4: Hola, bienvenido. ¿Cómo estás? Buenas tardes, aquí andamos compartiendo que ya estamos aquí al aire. Buen fin de semana.
3: Buen finalmente. Fin de semana. Recuerde movido. Que hoy es viernes. Relax, hoy es viernes de platicar a gusto, echar el chismecito, pero no podemos dejar pasar.
4: Hubo un viejillo ahí que nos calentó el viernes.
3: Así es, imagínate. Saludar en cabina a Gibran. Gibran, bienvenido, muchísimas gracias por estar acá. Y como es viernes de relax y viernes a gusto, pues mandamos a Luisa ya que se fuera.
4: Ya, lo cosa, mandamos, ¿no? A tablear, la verdad es que andaba muy renegado.
3: Trae
4: la aura muy baja, lo mandamos a ver si saliste para las 7. Trae menos 10 de aura, entonces lo mandamos.
3: No, se crea, recuerde que el día de hoy nuestro compañero Luis Loya, pues a quien le mandamos una cordial, una gran felicitación, porque ahí como la ve, es un pequeño nerd, un gran nerd, y pues ya terminó, ya concluyó por fin su doctorado. Doctorado, hay algo de contabilidad, la verdad que muy no bien. Tengo ni la menor idea, le encantan los números, así que muchas felicidades, doctor, y pues todo el éxito, y eso, no vayas a hacer cosas ahí cuando recibas tu diploma, por favor, no queremos ser nota, Luis, tranquilo.
4: Sí, no hagas, no farmes cosas como Argentina cuando ganó, y no, nada de eso, ademanes así.
3: Yo creo que va a llevar un rollo de papel en lugar de... Le va a decir gracias, rector, le va a dar el rollo de papel y lo va a decir.
4: O agua. Ay, oye, ¿dónde es la grabación? No, con que no sean el para... no. Luis, espero hayas ido al baño antes, porque también los baños de...
3: Así está.
4: Neta, sí, los de rectoría, los que están en el lado del paraninfo, están...
3: Uy.
4: Pues, no están como los de las facultades, pero están... Están así que... No hay agua y el agua que hay está en el piso tirada y todo encharcado. Uf. Y todo. Entonces, Luisito, espero hayas ido al baño antes.
3: Sí, ve al baño antes y exactamente a las 7 de la tarde, si logras salir a tiempo, pues te puedes ir a farmear tu aura, a mejorarla.
4: A levantarla, a ver si...
3: Y lo de ahí, pues a ver el base, ¿no? Porque juega los Manzaneros contra Dorados.
4: ¿Quién va a ganar, Dorados o Manzaneros? ¿Qué dice el
3: público?
4: Pues
3: mira, el público dice que Dorados, obviamente, somos Dorados, pero la gobernadora dice que Cuauhtémoc. Entonces,
4: la gobernadora dijo que
3: ayer dijo la gobernadora que Cuauhtémoc, fíjate, estamos muy, muy tristes.
4: Gober, pues, ¿qué onda?
3: Es que trae su aura medio mal.
4: Bueno, es que andaba en Cuauhtémoc, ¿no? Yo creo que dijo por quedar bien.
3: Sí, claro, era por eso.
4: Pero mi Gober trae la aura ahí medio... Unos ejercicios de respiración, Maru.
3: Así es, pero vamos a aprovechar porque fíjate, Adrián, que ahorita estamos conectados con la 95.1, con el 89.9 en los municipios de Bocoina, en Urique, en Ocampo, en Maguarichi, en Guerrero, en Carichí, en Cerocahui, Basa, Chimoris, en Uruachi, Bato, Pilas, Valleza, El Vergel, Guadalupe y Calvo y por supuesto en Huachochi y también a Majalca. Cubriendo más de 47 municipios. Un saludo a todos ustedes, un saludo a todos nuestros compañeros, a nuestras patronas, a nuestras patronas hermanas, allá en Krill y en Huachochi, a Leo, a Dani, a Zulay, por allá. Muy buenas tardes, chicos, y muchísimas gracias por conectarnos. Y bueno, pues, híjole, ¿qué tal te cayó hoy, Adrián, la sorpresa de que pues la presidenta tuiteó desde muy temprano?
4: Sí, la verdad es que me agarró.
3: Se sentía mal.
4: En el baño.
3: Que le dolía la garganta.
4: Ah, canijo, dije, como yo cuando pensé que era alergia. Dije, a lo mejor la presidenta tiene una infección en la garganta. Ya, pues la notita de que. Y al ratito dije, qué raro, pues. ¿Qué?
3: Yo también dije, si te habrá enfermado.
4: ¿Qué habrá pasado? Sí. De hecho, me acordé una vez. ¿Se acuerdan cuando a AMLO le pusieron un marcapasos, un estento, como se llamen ahora? Y que días después de la operación estaba en la mañanera y eran las entrevistas, creo que para fiscal general de la República. Algo así, era algo muy importante. Y estaba el AMLO y al grado de que yo dije, este canijo sí se siente mal. Se fue de la mañanera porque
3: plano.
4: O sea, recién le habían puesto el estento, tenía poco que había salido. Y dije, no, pues de plano se sentía mal el don porque se fue. Y me acordé ahorita, dije, pues que Sheinbaum se andará muy enferma o qué.
3: Malita.
4: Gusano barrenador o qué le pasó. Y luego.
3: Con COVID, ¿no?
4: Con COVID o algo. Y al ratito.
3: Gusano barrenador.
4: Gusano barrenador, no se sabe. Y como a qué hora habrá sido lo de este Rocha, ya como a las 10, ya se ha acabado la mañanera, ¿no?
3: Ya, casualmente, 9:45.
4: Se acabó y.
3: Se acabó la mañanera. Listo,
4: pum.
3: Sí.
4: Porque, gente, la presidenta no estuvo en la mañanera, estuvo Rosa Isela, la secretaria de Gobernación, y luego que incluso hasta le preguntaron cosas de aquí de Chihuahua.
3: Sí, le preguntaron.
4: O sea, de los pleitos de los dos aspirantes a la candidatura. Y hasta ahí, pues, normal, ¿no? Pero, pues, usted seguramente, mi querido, querida, queride radio escucha, pues ya se enteró que, y Rocha, pues ya volvió, ya está despachando desde el Palacio de Gobierno de Sinaloa, lamentablemente ya volvió el viejo gacho, y fue donde unimos los puntos, ¿no? De que, la presidenta andaba enferma, y este vato volvió, no sé si haya relación. Yo extendería la enfermedad hasta el lunes, presidenta, ¿para qué?
3: Sí, yo también.
4: O, bueno, tiene que ir a los fines, seguramente le van a preguntar o...
3: En su discurso ella lo va...
4: Algo lo va a comentar. Ajá. Y mire, la tesitura es la misma que hemos estado hablando aquí los viernes o los lunes que tengo oportunidad de venir. No se va a salir ni la presidenta ni el oficialismo de esa línea, de que no hay pruebas y de que es soberanía... Pero ahorita nosotros estábamos chirinoleando fuera del aire y nos llamaba la atención que esta semana Papi Harfuch, Omar García Harfuch, fue con los gringos.
3: Con los de la DEA,
4: a Argentina. No conseguía si comido carne de burro.
3: Que no iba a ir, por cierto.
4: No iba a ir, lo mandaron. Y justo la semana, bueno, despuesito de que regañaron a Andy, le quitaron la visa y lo defenestraron del País de la Libertad, pues a Harfuch le pusieron su estrellita.
3: Varias,
4: hermoso, bueno. Era un embajador, ¿verdad? De Estados Unidos que se desvivía. En serio que ni...
3: Y el exdirector de la DEA.
4: Ajá, exdirector de la DEA. O sea, se desvivía en aplausos y así en mimos. Y o sea...
3: ¿Qué está pasando?
4: Sí, yo lo vi primero en Instagram, me lo pasaron en un grupo y yo dije...
3: No,
4: es falso, caray, sí es verdad. Porque todavía lo publicó que era confiable, creo que eran las palabras, y que servía, y que era amigo de Estados Unidos, y pues eso es bueno, qué raro.
3: Y
4: que,
3: excelente relación.
4: Sí, una gran relación, Harfuch y el Chucos, y luego pasa, o sea, eso fue esta semana, y luego hoy viernes, para cerrar con broche de oro, vuelve Rocha. Entonces, yo no sé.
3: Y sin agua va, ¿no? O sea,
4: esta es mera especulación, Rocha. Ajá. Yo no sé si tenga que ver que Harfuch haya ido y... Pues no sé, pero llama la atención. patrocínanos refresco dañino con mucho azúcar.
3: Sí, te pasa.
4: Yo no sé si tenga que ver, pero llama la atención, y como decimos que nunca hay coincidencias en política.
3: Jamás.
4: Jamás. No hay coincidencia. Y pues Andy ha de estar que no lo calienta ni el sol.
3: Ni la luna, ni el sol, ni el más allá, ni el más acá. Pero bueno, así fue. Fue exactamente, déjame decirte, a las 9:46 de esa mañana, de ese 21 de agosto.
4: La carta que tuiteó.
3: Cuando Rocha Moya, y se las voy a leer porque de verdad no vale la pena. No, pero mucho ponga texto. Sí, es mucho texto, pero sí, la verdad.
4: Tú sabes, me enteré en el carro oyendo, sí, a Ciro Gómez Leyva.
3: La tengo que leer.
4: Y sí, léelo. Yo oí a Ciro que la leyó, dije, ay, qué bueno para no leerla yo.
3: Dice Rubén Rocha Moya, dice, a las y los sinaloenses y a las y los mexicanos. El día de hoy he retomado el ejercicio de mi cargo de gobernador constitucional del estado de Sinaloa. Es mi deber cumplir con el mandato de las y los sinaloenses, quienes me eligieron como titular del poder ejecutivo para gobernar hasta el 31 de octubre del 2027, durante el lapso que comprendió mi licencia temporal del cargo que solicité al Congreso del Estado el día 1 de mayo de este año. Me puse a la orden del sistema de justicia de nuestro país para ser investigado de las falsas acusaciones que con motivaciones políticas e injerencias de la ultraderecha nacional y extranjera me hiciera sin ninguna prueba una oficina del gobierno de Estados Unidos pretendiendo lesionar con sus derechos y calumnias nuestra soberanía nacional, así como un ciudadano llano de frente y sin escudarme en el fuero constitucional propio de mi investidura, a cuya protección renuncié por personal convicción. Me sometí a la acción de investigación de todas las instituciones competentes del Estado mexicano. Durante este periodo comparecí personalmente ante la Fiscalía General de la República y ante sus agentes del Ministerio Público. Respondí con atingencia y veracidad las preguntas y solicitudes formuladas. Después de 112 días de investigación, como la propia Fiscalía General de la República lo ha informado ya en conferencia de prensa ante los medios de comunicación, que no existen los mínimos elementos de prueba que sustenten nuestra participación en conducta penal alguna, o sea, no he cometido ningún delito conforme al marco constitucional y legal de nuestro país. Soy ajeno e inocente de las patrañas que se han urdido en mi contra por personas de la ultraderecha para dañar, como hoy se sabe, a plenitud el movimiento político de izquierda en el que milito y cuyos principios asumo y represento por completo. Hoy regreso al ejercicio de mi responsabilidad como gobernador de Sinaloa con la frente limpia y en alto y con la fuerza de la verdad de nuestro lado. Así se reafirma mi biografía en personal, identificada más que nada con el humanismo educativo y con una lucha de toda mi vida en favor de las y los pobres de Sinaloa y de México. Que no quepan dudas a nadie. Ahora y siempre defenderé implacablemente y sin concesiones mi honorabilidad y la de mi familia. Con harto orgullo reivindico mi participación leal en el proyecto de Estado de Bienestar de la Cuarta Transformación, que, fraguada por nuestros liderazgos emblemáticos, está cambiando la vida de la gran mayoría de los mexicanos y mexicanas que viven en el olvido y la pobreza. Y en este proyecto trabajaremos hoy con más de ahínco que nunca. Mi gobierno y las y los sinaloenses identificados con la causa de los pobres en Sinaloa. Lo haremos bajo el liderazgo de la jefa del Estado mexicano, la presidenta Claudia Sheinbaum Pardo, quien defiende vigorosamente, con gran convicción y firmeza, los principios rectores de nuestra patria, como son la soberanía nacional, nuestra democracia y la independencia del pueblo mexicano frente a las acechanzas de intereses extranjeros y a la felonía de la ultraderecha opositora. ¿Cómo la ves? ¡Firmes!
4: ¡Firmes con Rocha! Firmes, no es cierto, yo condeno a Rocha, que les decía, casi me tumban mi cuenta de Twitter por desearle cosas feas cuando pidió licencia, y pues ya regresó. Era esperarse que pues no hubiera encontrarle nada. Lo que yo sí no esperaba es que volviera, y pues...
3: Como si nada, ¿no? Como si nada, ya tiene fuero, otra vez, ya. Ahora sí, daban unos datos a nivel nacional,
4: podrá volver Jáuregui ya también.
3: Son 3,000 homicidios y 4,000 desaparecidos en Sinaloa, en lo que va de su administración. Algunos lo señalan como la gerencia de la plaza criminal más que la gubernatura, y los señalamientos y acusaciones de Estados Unidos, pues ahí siguen, hay que decirlo, recargo, y pues bueno, pues ya, con fuero, eso es lo más importante.
4: Ahí está, ¿no? Mire, a todos los que se preguntaban, y Rocha, ahí está Rocha, ya, siguiente pregunta.
3: Y Rocha, no, a ver, nos, al menos yo, que yo recuerde, yo lo señalé, o sea, bueno, si él no tiene nada que debe, no teme nada, pues que regrese y que se ponga a trabajar, porque la verdad, como lo dijimos,
4: se aventó 4 mesecitos, 112.
3: El estado está color de hormiga. Color de hormiga en cuanto a homicidios, secuestros, desaparecidos, pero también en cuanto a política. Porque pues ya te imaginarás cómo traían a la pobre gobernadora interina.
4: Sí, ahí está, entonces, no me acuerdo el nombre, pero sí la bufaron mucho, ¿verdad? Uh-huh, inocente, entonces, y está en este viejo.
3: ¿Y ella qué? Pues ella, no, ni
4: pues
3: la
4: de ella la tenía, ¿no? Agarró el mando ahí caliente.
3: Así es. Pero, ¿qué te parece si vamos a un corte y seguimos hablando?
4: Vamos, vamos.
3: Vámonos.
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0: Bueno, pues regresamos 1:19 de la tarde y pues bueno, comentábamos que ya regresó y tenemos el videíto, no sé si ya lo pusiste, Gibran, de cómo lo recibió la gente, Adrián, ahí
1: celebridad.
0: Pues, en Palacio de Gobierno. No, sí. Rockstar. Para empezar, llegó sin escoltas, ¿no? Tengo entendido por lo que pude alcanzar a ver en el video. Y luego, gente, ¿no? Ahí que se le acercó, lo saludó, lo abrazó. Le entregó documentos.
1: Sí.
0: Le dio palabras hasta de apoyo, ¿no? Hasta
1: sí, mira, ahí está el viejo.
0: Ahí está, miren, si usted puede ver, si nos puede ver en redes sociales. Si no, bueno, pues no sé, supongo que es la parte exterior. Yo no conozco ese palacio de gobierno. Llegó como una casetita donde lo reciben. Obviamente había medios de comunicación. E incluso le preguntaron, ¿no? Acerca de, oiga, pues, ¿qué pasó? ¿Su investigación? ¿Cómo va? Y pues lo único que hizo fue dejarlos en visto, literalmente.
1: Él dijo, mira, aquí lo malo es de que ya regresó purificado, ¿no? Como
0: sí, claro, santo.
1: Ya, santo, bendito sea él. Pero, ay, bueno, yo sí comenté que se me hace lamentable, ¿no? Que ha regresado, yo esperaba que ya no regresara, el vato ya regresó. Mi duda es, acá el 31 de octubre, gran día para terminar, ¿pero de este año o del otro?
0: No, del 27.
1: Antes todavía le queda todo un año de terror.
0: Pues, igual que
1: nuestra igual gobernadora. Que nuestra querida María Eugenia. Pero de... Maru sale en septiembre, ¿no? En octubre.
0: En octubre también. Sí.
1: Pues bueno,
0: de hecho, fíjate que me topé con la publicación de el... ¿cómo le llaman a los coordinadores de Morena? ¿Cómo? A los
1: que quieren ser coordinadores de la defensa de la Cuarta Transformación.
0: Ajá, de Morena, sí. Donde aplaudió el regreso del gobernador.
1: Ah, ¿cómo no? Coordinador del consejo, el tremendo Hugo.
0: En Sinaloa.
1: No puede ser.
0: Sí, no, aplaudiéndole, diciendo, bueno, pues ya no hay nada que investigar.
1: Puestos firmes.
0: Sí.
1: Pues... mi gente, nadie se va a salir de esa tesitura en aquel lado.
0: No, las pruebas que le mostraron en su momento al gobierno federal, pues no sirvieron de nada. Las
1: desecharon. No, que decían que era una... como una, así, un papel, como las del Mencho, ¿no? De que así una... o sea, ni siquiera un Excel.
0: Sí. Así, no, pero esas son las pruebas con las que está acusando Estados Unidos
1: a Rocha.
0: Acuérdate que previamente, políticos, cuando él toma poder, pues dicen que es ilegítimo porque hubo...
1: sí, lo señalaban en la campaña, anchura, ¿no? De que hubo un grupo criminal.
0: Hasta una diputada dijo que lo había secuestrado, no sé qué tantas cosas le había hecho. Sí. Pero todas esas pruebas, pues, no valen para el gobierno federal. Y después, pues, ya lo dijo él en su Twitter, después de la investigación, ya las autoridades, la Fiscalía General de la República dijo, no, Rocha Moya es un buen hombre.
1: Entonces,
0: no hay nada que investigarle y regresa.
1: Estará próximo a volver Jauregui también, que ya lo
0: investigaron. César Jauregui y Mario Eugenio.
1: Que ya lo investigaron, es que ya estás bien, tú también, si vuelve Rocha, vuelves tú. Y pueden estar juntos.
0: Pues está, de esa investigación, a ver, espérame, de la investigación de Rocha no han dicho nada.
1: Pues que no hay.
0: Que yo que sepa, no hay elementos, nada.
1: Ajá. No, la Fiscalía dijo, ¿no?
0: La Fiscalía General de la República, ya dijo, ya sacó un, yo no he visto ningún documento, o sea, donde...
1: por ahí, creo que en Twitter vi a esta Ernestina, ahorita lo busco en el corte.
0: Fíjate que yo lo busqué porque en su Twitter
1: él dice que la Fiscalía
0: lo señaló, yo lo busqué y ahorita no hay nada.
1: Nada, que lo bajaron.
0: No hay nada, yo no lo he visto, yo no lo tengo, la verdad. No sé, pues, si lo mandaron a algún otro medio, si algún otro medio lo tenga, tampoco lo he visto en ningún medio a nivel nacional. Yo esperaría que nos dieran resultado de esa investigación.
1: Claro.
0: Y que nos dijeran, no vayan a ocultar las 5 años, por favor.
1: No la vayan a reservar.
0: No más falta que no la reserven también. Pero bueno, obviamente este tema ha generado no solamente a nivel nacional, pues una revuelta, sino también en lo local. Y entonces, pues el primero que te topaste esta mañana fue al diputado Carlos Olson, ¿verdad?
1: Olson bebé, sí. Y pues ya sabrán, condena totalmente que haya pasado esto. Dice que es inadmisible y que pues es muy grave que se esté dando esta situación. Menciona las declaraciones o hechos que hubo cuando agarraron al Mayo Zambada, de que había un ex rector ahí que perdió la vida. Menciona Olson que la fiscalía trató de simular que había sido un asalto y que no perdió la vida cuando levantaron. Acuérdense cuando pasó lo del Mayo, está involucrada Ana Rocha porque el ex rector de la universidad de allá, la UACH, pero de Sinaloa, será la UAS o no sé cómo se llame, la Universidad de Sinaloa, creo que en una gasolinera asesinaron a esta persona, al ex rector, pero fue cuando se levantaron, cuando se llevaron al Mayo, y se había especulado, se ha mencionado que lo habían matado para tratar de robarlo. Finalmente ya en otras declaraciones y todo el carrusel de cosas que han salido de este tema, pues salió a relucir que no, que había sido por el tema del Mayo, y este Carlos Olson hizo alusión a eso hoy durante la entrevista que le hicimos, y pues lo lamenta, lo condena. Creo que también ya por ahí Alfredo Chávez mandó un comunicado también a...
0: ¿Qué te parece si vamos a escuchar lo que te dijo Carlos Olson?
1: Va.
2: Claro, de este gobierno, están las pruebas, están las evidencias de cuando fue raptado el Mayo, cómo el gobierno del estado de Sinaloa quiso montar toda una hipótesis, toda una narrativa de un supuesto crimen de un diputado que estuvo en esa reunión con el Mayo Zambada, con el gobernador Rocha Moya, que murió en ese lugar, y que quieren y que quisieron hacer que había muerto en una gasolinera. Todo el crimen organizado, cómo se vinculó en las elecciones, cómo operó en las elecciones. Ustedes pregúntale a cualquiera persona, los ciudadanos de Sinaloa, cómo ven la vinculación con el crimen organizado, con el gobierno de Rocha Moya. La verdad es una cachetada, es una... La verdad que es una ofensa, no solamente para el pueblo de Sinaloa, sino para todo México, este gobierno que nomás está protegiendo bajo intereses o amenazas o no sé qué, este tipo de narcogobernadores que regresan. En vez de enjuiciarlos, en vez de abrirles carpetas de investigación, y en vez de cumplir con los tratados de extradición de una corte en Estados Unidos de Nueva York que ya valoró las pruebas, porque no simplemente es una petición así, ¿no? Ya un jurado valoró las pruebas y por eso salió la orden de extradición. Entonces creo que es una ofensa de las más grandes que puede hacer este gobierno federal, permitiendo que este gobernador regrese a tomar sus fueros constitucionales.
0: Ya escuchó a Carlos Olson, y pues si usted es de por allá, de por aquellos rumbos, y anda acá por Chihuahua, mándanos
1: un mensajito. ¿Qué opina? Sí.
0: Al 614-131-85. A mí sí me gustaría saber ustedes cómo se sienten, porque mira, muchas veces nosotros a nivel nacional pues decimos, ¿no? Lo que vemos, lo claro. Que los medios nacionales nos cuentan, lo que los políticos nos dicen, y... Pero muchas veces los ciudadanos dicen, no, pues acá todo está bien,
1: sí,
0: acá no es cierto.
1: Miren, por ejemplo, en la época oscura de Chihuahua y de Juárez, que éramos noticia mundial de que Juárez, y tú ibas a Juárez y pues sí estaba gacho, pero ya lamentablemente uno normaliza, internaliza... Y ya, pues no, ya no te sorprende tanto, y pues la banda en Juárez estaba tranquila, entonces, pues, sí, ¿qué pensará la gente en Sinaloa, no? O sea, está canijo, recordemos, vale la pena recordar, cuando pasa lo del Mayo, se lo llevan, que se va una avioneta al paso, y luego de ahí ya, digamos que lo secuestraron, que le pusieron un 4 para llevárselo, es cuando empieza la pelea entre la Malliza y la... la chapiza y la Malliza, que son los del sombrero y la chapiza, y empieza ese culiacanazo 2.0, porque el primer culiacanazo fue cuando agarraron a Ovidio, y que hubo una movilización tremenda de grupos criminales para que lo soltaran. Este segundo culiacanazo, por así decirlo, espero que sea el segundo y no el tercero, viene de esa vez que extraen al Mayo y se empiezan a pelear estas dos facciones, y viene arrastrando desde ese momento todo esto. La gente en ese momento estaba muy enojada con Rocha. Yo recuerdo una manifestación que había imágenes de drones o de arriba de edificios, un chorro de gente. No sabemos ahorita cómo está el ánimo, qué piense la gente. No sabemos si la gente estaba contenta de no tener que verle la cara, porque también, seamos honestos, muchas veces... por más que los medios tengan poder económico para hacer un cerco mediático, la gente, el vox populi ahí está, y muchas veces a las personas les molesta ver a alguien que no les ha dado resultado. Entonces sería interesante
0: saber su opinión.
1: ¿Qué opinan los sinaloenses, los culichis de todo este tema? A lo mejor, Y lo otra cosa también muy cierta, pues uno que está en esto de las noticias y el círculo rojo, pues está al pendiente de todos los temas y las opiniones, pero muchas veces las personas ni enteradas, ¿eh? Uh-huh. Muchas veces las personas que están ocupadas, o sea, esto es nuestro trabajo.
0: Que verdaderamente trabajan.
1: Sí, esto es nuestro trabajo.
0: Es otra cosa.
1: Ajá. No es por, si es por
0: que
1: chismosos.
0: Que verdaderamente trabajan, nosotros somos bien chismosos
1: nuestro,
0: nada más.
1: Pero bueno, nuestro trabajo es el chisme, lo admitimos, ajá. Pero gente que tiene otro trabajo decente, que no tiene que andar en chismes, muchas veces ni se entera. Muchas y veces
0: no,
1: está...
0: Y no les importa.
1: Y no les importa, exacto. Pero será interesante qué piensa la gente de Sinaloa, porque muchas veces, incluso aquí hemos tenido más niveles de homicidios que en el mismo Sinaloa.
0: Ah, sí.
1: Y nosotros, o sea, aquí...
0: Acuérdese que el mes pasado
1: ganamos.
0: Le ganamos.
1: Se me hace que Rocha se enceló y dijo, no, señor.
0: Yo voy
1: a subirlos, voy a desbancar a Chihuahua.
0: Nos empiezan a llegar mensajitos, vamos a escucharlos.
3: Buenas tardes. A ver, ¿dónde se encuentra por ahí Luis? Betty, Osorma.
1: Andan tableando.
3: Y le mando saludos a Omar Navarrete, de la UD, que soy de Empaque. Que estén bien, que se cuiden y que hace mucho calor. Vamos a la botana, a ustedes gustan.
0: Pues no anda aquí Luis, anda alistándose porque como le comentábamos, hoy pues recibe sus documentos ya oficiales como todo un doctor. No me pregunten qué porque no me lo sé, pero algo de contabilidad. Y
1: ¿no va a poder recetar antibióticos? ¿No va?
0: No, doctor, algo de contabilidad. Otro mensajito más, dice, ya volvió Rocha, pero siento que ahora sí viene a Estados Unidos por él porque estará más al descubierto. Pues...
1: Al contrario. Mire, la verdad es que aquí sí mi opinión, sea el color que sea, si Estados Unidos ya viene y se lleva a cualquier político en funciones, no queremos eso. O sea, sea del PRI, del PAN, de Morena, no. O sea, si Estados Unidos se lo iba a llevar, se lo debe haber llevado cuando no tenía fuero, cuando no era... Porque ahorita más, a mí me cae gordísimo el Rocha, gente. Yo no lo estoy defendiendo, mendigo viejo, zángano. Ojalá no hubiera vuelto, ojalá se hubiera infartado. Pero si vienen y se lo llevan en funciones, es un atentado brutal. Es más...
0: Ahí sí es injerencia.
1: Sí, ahí es injerencia. Es más, hasta si se llevaran a la gobernadora o a cierto alcalde que no me cae bien, yo estaría en contra, porque ahí sí es injerencia.
0: Así es.
1: O sea, no, se lo hubieran llevado cuando no tenía fuero.
0: Así es. Tenemos que irnos al siguiente corte comercial, pero nos ibas a decir algo, Adrián.
1: Claro, dinos. Claro que sí. 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
1: 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Chihuahua.
0: Vamos a un corte, regresamos.
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0: Regresamos 1:34 de la tarde y tenemos más mensajitos. Dice, hola, buenas tardes. El clima en Huachochi, ¿cómo va a estar? Hay lluvias. Híjole, no lo tengo aquí a la mano. Ahorita lo sacamos, pero sí, supongo que va a llover. Todavía hay reporte de que va a haber más lluvias normalitas. No tan graves como la semana pasada. Otro mensajito más dice, matan más en Chihuahua que en Sinaloa. Vean, Ciudad Aldama no puede con los narcos. Le cargan la viga al gobierno federal y el gobierno estatal, ¿qué? Pues es lo que decíamos, ¿no? Al menos, a ver, yo siempre lo he dicho. Los números dicen que somos el estado número 3 en homicidios, homicidios dolosos. Pero los números son una cosa y la percepción es otra. Yo no sé tú, Adrián, ¿cómo te sientes? ¿Sientes que somos el número 3 a nivel nacional?
1: Híjole, ¿te sientes tan grave? No, la verdad es que yo que viví el 2008-2011, se sentía más gacho en esa época. Entiendo que es un tema ya de mucha normalización que tenemos, pero de que están ahí los homicidios, están, o sea, de que escuchas a cada rato patrullas, torretas, de repente balazos, están. ¿Qué pasa con uno que ya está viejo y ya va agarrando uno callo? ¿Sabes? Como que aprendes a cuidarte, a no ponerte en situaciones de riesgo. Siento que ahorita la violencia, al menos aquí en la ciudad, está muy focalizada en ciertas zonas. Entonces, si tú, ahorita como estamos, ojalá siga así y disminuya. Si tú no te mueves o te metes en lugares donde hay mayormente incidencia de esto, pues está relativamente tranquilo, entonces, pero no sabemos cómo se sientan en Sinaloa, y sí, coincido con el mensaje, ahorita lo comentamos antes del corto, muchas veces aquí ganamos en homicidios que a Sinaloa, ¿no?
0: Exacto.
1: Pero no sabe, ¿cuál también es el tema? No está tan mediatizado ahorita Chihuahua en ese sentido, no sé por qué, no sé qué tenga que ver, pero celebro que ya no estén usando a Juárez como referente de violencia y de lo malo, y ahorita pues está usando mucho Sinaloa, o sea, pues también está
0: en
1: el cuello del huracán, en el ojo, perdón.
0: Porque no te hagas, porque gobierna Morena en la frontera.
1: Sí,
0: aquí en
1: o sea, no, bueno, sí, pero incluso los medios nacionales antagónicos lo han dejado de poner, por eso me llama la atención, pues, era para que lo estuvieran golpeteando, justo porque gobierna Morena, y como que les es más rentable Sinaloa, o no sé, pero fíjese, casi en rankings y en conteos, lo que he visto es que sale que Juárez es la ciudad más fea y así, pero de violencia no sale tanto como antes, y me llama la atención por eso que dices, debería ser un bastión para que lo estuvieran golpeando con eso. Bueno, ya le di una idea, pero bueno.
0: Sí, no, a ver, no, sin embargo, a nivel estatal, aquí los índices señalan a Ciudad Juárez y a Guadalupe Calvo.
1: Sí, como los más.
0: Y a, no me acuerdo cuál otro, como con los
1: con, sí, los con mayor número.
0: Índices delictivos. Ahora, también hay que decirlo, y yo soy la primera que lo dice, y usted lo sabe si me escucha todos los días. Hay días aquí en la ciudad de Chihuahua.
1: Se suelta el diablo.
0: Dios mío santo, ¿quién le abrió la puerta al demonio? Hey, sí. Entonces, sí, hay días.
1: Y como dicen las autoridades, son picos de violencia. Sí, sí, pues unos picotes de repente nos tocan, pero sí.
0: Sí, también nos
1: tocan. Sí, hay días gachos aquí también.
0: Sin embargo, la percepción, vuelvo al punto, es diferente. La percepción, si usted sale a la calle y le pregunta a la gente, oye, ¿tú cómo te sientes? ¿Estás inseguro? No, no me siento inseguro. Hay colonias muy focalizadas. Entonces, bueno.
1: Yo que también creo que el tema Sinaloa, aparte de lo político, Sinaloa se convirtió como en un epicentro de toda esta narcocultura, incluyendo la música, los liderazgos criminales que están ahí asentados, los influencers, tanto que ha pasado con los... Entonces también creo que, y eso es independiente de lo político, mediáticamente tenemos ya muy ligada al crimen organizado de Sinaloa, y pues está mal porque pobre...
0: Oye, pero es que como lugar, no, pues si todos los líderes criminales son de Sinaloa, están en Sinaloa y operan en Sinaloa. Sí,
1: entonces eso, y luego los medios, los influencers y todo esto que ha estado pasando, pues nos tiene muy en el ojo del huracán.
0: Así es. Bueno, Adrián, nos llegan más mensajitos, a ver, vamos a escuchar.
2: Claro que no es porque gobierne Morena, no es porque gobierne Morena, nomás que ahora el ojo del huracán, como dijo mi compa este, es Sinaloa, por lo de la chapiza y los mayitos que traen su desbarajuste, cuando hicieron la balacera contra los soldados que soltaron al hijo del Chapo y todo eso, pues toda la gente sabe que pasó eso allá y ahora piensa que Sinaloa es lo más feo, a antes decían que en Juárez por las mujeres, ahora es allá por los malandros.
1: Ahí está. Oigan, qué raro que parece que estamos nos peleando. Ah, no, aquí está más feo, no, allá. Pero bueno.
0: Otro mensajito más dice: excelente tarde, Normita y el buen Adrián. Órale, qué bien, ya retomó el cargo de nueva cuenta.

0: Sí, ese es el otro.
1: Es de los otros.
0: Dice, ahora que ya se recibió el doctorado, mi Luis, que nos den las recetas para unas clonándome, Adrián.
1: Es lo que yo le digo, oye, no, pero que no es de ese doctor.
0: No, es de ese tipo de doctor. Unas... Aunque, por cierto, oye, ya las enfermeras ya pueden hacer recetas, ¿sabías?
1: ¡Neta!
0: Ya hace unos, esta semana.
1: Mi hermana es enfermera.
0: A nivel nacional.
1: Y mi cuñado también.
0: Ya las enfermeras, nada más que, es un tema que deberíamos de tratar el próximo viernes.
1: Hay que investigarlo, sí.
0: Habla con tus conocidos porque, a ver, así como pueden hacer una receta, pues también están
1: tienen responsabilidad.
0: Una gran responsabilidad. Entonces.
1: Oye, pero eso es, yo no lo sabía, está muy interesante, pero está muy riesgoso porque de por sí hay mucho tema de tráfico de medicamentos. Gente, voy a empezar a vender clon acá, ¿no? pero qué padre.
0: Dice,
1: antibióticos al menos.
0: Pues Juárez sigue estando feo, Adrián, pero de como lo agarró Cruzito a como lo tenía acabada, pues la tiene mejor Cruzito. Claro que la ciudad, porque la gente está a todo dar.
1: Miren, yo Juárez tengo un, yo no vivo en Juárez, no, para mí es muy cómodo hablar de Juárez porque voy de repente de cotorreo o de trabajo así. Pero me gusta mucho Juárez porque está pues feo, siento que, o sea, no lo digo mal, pero está como tan salvaje que se me hace chido. Entonces, mucha gente me dice, está muy feo Juárez. A mí es lo que se me hace chido de Juárez, ¿no? Que está acá como underground.
0: La verdad, a mí me gusta Juárez para ir a visitarlo 5 minutos y regresarme.
1: ¿Neta?
0: A mí no me gusta Ciudad Juárez, me gusta el calor y a veces su gente no es tan linda. Como dicen, otro mensajito más dice por acá, regresó sudando agua bendita a Rochamoya.
1: Mira, Rocha llegó más bendecido que los de los expedientes X de Duarte, que ya todos eran inocentes y víctimas de... ¿De tortura?
0: De tortura.
1: Y así. No, habrán torturado a Rocha, pobrecito, la FGR.
0: No creo, absolutamente.
1: El Ministerio Público le habrá gritado.
0: Que él dijo, yo fui, testifiqué de manera presencial. Y yo dije, ¿y dónde está la evidencia que usted acudió? Porque nadie lo vio.
1: Deja tú, pues, ¿cómo querías en línea o qué?
0: Ah, y está reservada, por cierto. Pero bueno, como le comentábamos ahorita, muchísimos políticos ya empezaron a hablar y a decir cosas. No es la excepción aquí en la ciudad de Chihuahua. Y pues bueno, vamos a escuchar lo que dijo Hugo González, el regidor Hugo González
1: y
0: de Morena.
1: Coordinador del Consejo Político Estatal de Morena.
0: Escuchemos.
2: En el tema de Rocha, pues miren, se llevó a cabo la investigación por parte de la Fiscalía. La Fiscalía General dijo que no había suficientes elementos como para detener a ellos. A ver, ¿quiénes son los detenidos? No han dicho una sola palabra del exgobernador Rufo, precisamente el primer gobernador panista que pactó con Salinas cuando en aquel momento. Toda la red de huachicol que se les descubrió, ¿por qué no han dicho nada de eso? Este exgobernador sí se encuentra detenido. En el tema de Rocha, pues miren, se llevó a cabo la investigación por parte de la Fiscalía. La Fiscalía General dijo que no había suficientes elementos como para proceder, pero además la presidenta Claudia Sheinbaum lo ha dicho una y otra vez que ha solicitado a los Estados Unidos las pruebas que ellos tienen para poder solicitar su detención y no las han enviado. Entonces, pues, los que deberían tener vergüenza son los panistas, que pues, su primer exgobernador está detenido por huachicol.
0: Y no van a decir nada, Estados Unidos no va a decir nada. Estados Unidos, mira, está armando su carpetita. Ya los tiene a todos los delincuentes ya les sacó la sopa, ya los tiene. Ya ves que también al ex fiscal, ¿o qué era? El de la policía de ahí de Rochamoya.
1: Sí, que ya pues, volvió, ¿no?
0: No volvió. Más bien ya es como testigo protegido.
1: Ok, de Estados
0: porque
1: Unidos.
0: Porque ya soltó toda la sopa que tenía que soltar y dijo, bueno, te voy a cuidar porque cooperaste con nosotros. Y ahora sí, ya lo están cuidando y a ver qué pasa. Para mí, le están engrosando la carpetita a Rocha.
1: Sí, yo creo que en cuanto salga, le va a caer la voladora. Es mi percepción. A lo mejor Papi Harfuch, que fue esta semana allá con los güeros, les dijo, dennos chance, se los entregamos. Dejen que acabe por la soberanía. Yo les ayudo, les damos lo que necesiten.
0: Yo estoy segura que sí habló algo Harfuch, sí trató algo, porque sí es así como muy repentino.
1: Sí, oigan. Tiene semana dándonos piñatazos Estados Unidos, claro. Y de repente, en una cumbre de la DEA en Argentina, Harfuch es el rey.
0: y la mejor cooperación en cuanto a seguridad con México. Uh-huh. Sí hizo algo Harfield, yo creo que pidió muchas disculpas, ofreció

0: algo, les entregó algo. Algo, no sé.
1: ¿Habrán cambiado a Andy por Rocha?
0: No creo.
1: ¿No?
0: No, porque sería entregar a
1: pues
0: a
1: sí, a Manuel. No te creas.
0: Porque en realidad, Andy, bueno, por todo lo que se ha estado sacando a la luz, pues sí, Andy aparentemente es uno de los que tejió todo esto del huachicola. Uh-huh. Entonces, muy probablemente lo que va a pasar es que ya ves que también el día de hoy llegó este Farías, uh-huh, el del huachicol, el almirante o no sé qué es de la Marina, y él es la pieza clave de todo esto, creo yo, con Andy. Entonces, a lo mejor se los van a dar.
1: A ver si no se muere.
0: Yo también pensé que sí, muy probablemente o se muere o lo matan.
1: Sí, obviamente lo matan,
0: una
1: pero...
0: una de esas dos. O él se quita la vida.
1: Y,
0: y el FBI habló con él antes de venir a México. Entonces, ¿quién sabe qué pasó ahí junto con Harfuch? Algo está sucediendo, algo vamos a saber algo más
1: pasó,
0: adelante.
1: Algo pasó, sí.
0: Así es.
1: Pero a mí no me gusta que los gringos nos den tantas palmadas, siento raro.
0: No es normal.
1: No es normal.
0: Dice, volviendo con el tema de cuál ciudad está más criminalizada. Chihuahua es bonito, pero ¿por qué las cosas pasan en ciertas zonas? Y hay veces que las noticias o las tragedias de alguna manera pasan desapercibidas.
1: Claro.
0: Parece que hasta la policía implica hasta la sangre que se derrama en la escena. Limpia hasta la sangre que se derrama en la escena.
1: Ay, bueno, ahí yo no sé, voy a, difiero a eso, porque, bueno, ay, yo defendiendo a la policía en que me convertí, pero bueno, la poli nomás resguarda en ese sentido, luego ya llega la dirección de servicios periciales, que en todo caso son los que, sí hay muchas cosas que nos salen en medios totalmente, sí hay muchos temas que no nos enteramos, pero así, no, yo no creo, francamente, que la policía tenga como que una instrucción de...
0: La policía municipal.
1: Ajá, sí, no, la policía municipal no, solo resguarda, ya los que pueden entrar adentro son los ministeriales, ministerios públicos y servicios peritos, periciales, que son los que recogen todo eso, pero...
0: Sí, limpian, tú que eres, que estudias.
1: Sí,
0: eso.
1: Pero ya
0: limpian
1: después...
0: Limpian la escena, a ver, recoges evidencia. Pero
1: primero llega, se resguarda y luego se van poniendo los puntos que se van a recoger, se recogen, si vas a levantar manchas de sangre, huellas, uh-huh, hemáticas, todo, se llevan todos esos indicios y ya una vez que te llevas todo eso, ya limpias. Se limpia, pero muchas veces el inmueble se queda asegurado
0: para volver.
1: Días, ajá, en caso de que se requiera volver y todo. Entonces, no se limpia hasta que ya se libera el inmueble. Y hay empresas que se dedican a eso, por ahí creo que yo vi en Juárez, que se dedican a limpiar ese tipo de,
0: órale,
1: de escenas,
0: no me la sabía,
1: a limpiar y a pintar, porque, no sé, hay muchos casos, digamos, que se muere una persona y dura mucho tiempo y se descompone. Y,
0: ah, claro, y el olor.
1: Y el olor y todo. Entonces, ya una vez que hay empresas que se encargan de eso, porque, pues sí, son... mate,
0: claro,
1: residuos biológicos. Entonces sí, no sé si aquí haya, pero llegué a ver en Juárez empresas
0: que
1: se dedicaban a eso de limpiar escenas de crimen, y en Estados Unidos hay muchas.
0: Órale, no sabía. Bueno, nos tenemos que ir un corte, pero antes
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0: Vámonos un corte. Regresamos.
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0: Una 52 de la tarde. ¡Qué rápido se fue!
1: Oye, se fue el día rápido.
0: Corriendo. Dice, hola, buenas tardes. Yo digo que no ha de tardar en pasarle lo mismo que a Maduro.
1: No,
0: esperemos que no le den cuello a ese pobre como a los demás alfarías. Ojalá, ojalá y no. Dice, buenas tardes, una felicitación por su programa noticioso. Mire, en Estados Unidos y su justicia es un chiste. Todos ya quieren entregarse a ellos porque quedan salvados por soltar la sopa, aunque digan mentiras. Según ellos, no negocian con terroristas. Todos los cárteles son terroristas y los mafiosos que llegan a sus manos andan libres. Entonces, ¿de qué se trata? Y en ese país no hay ningún mafioso en la cárcel. Muchísimas gracias. Pues otro punto de vista que no...
1: Coincido.
0: Sí, sí, sí.
1: Con miedo de que me quiten la visa, pero coincido.
0: Sí, sí. Es que en Estados Unidos las leyes son muy duras, ¿no? Son muy rígidas, pero también a veces muy laxas.
1: No, mira, la verdad es que tenemos la percepción de que Estados Unidos es increíble, por no es nuestra culpa creer eso. Somos los vecinos de abajo, estamos expuestos a toda la cultura popular, a las series, a las películas. Fíjate que yo, hablando de series y películas, vi una serie de Netflix que me desmintió muchas cosas que yo había aprendido en la escuela y me rompió el corazón. Había dos asesinos en series, Henry Lee Lucas y Otis Tolle, no sé cómo se pronuncia, que son muy famosos en la cultura popular de asesinos seriales y perfilación. Y gran parte de la literatura, que incluso vimos en la escuela, hablaba de que eran asesinos que elegían a sus víctimas en la carretera. Eran los típicos que iban en una van en la carretera y se llevaban hombres o mujeres y les hacían cosas atroces. Pero a ellos les achacaban muchos asesinatos y por toda la carretera. Y hay una serie en Netflix, para el otro viernes les traigo el nombre, está muy interesante, donde están documentando con Otis Tolle, que era uno de los asesinos, tenía un nivel de retraso mental, y él, o sea, cómo era falso todo lo que la policía le achacaba. Y era en estos años que los asesinos seriales eran como estrellas, ya ven toda esta, Estados Unidos, todo este mercado de la prensa, en los juicios y todo. Entonces iban policía de varios condados, es como si de aquí lo tenemos detenido, y luego viene alguien de Guadalupe y Calvo, luego alguien de Juárez, alguien de Cuauhtémoc. Y llegaban ellos pues con sus datos, con sus desaparecidos. Oye, ¿tú mataste a tal? Sí. ¿Eh? Y él decía que es... Y como él pues estaba muy contento.
0: Es lo que quería, ¿no?
1: Fumaba, dice que le daban entrevistas y todo. Entonces, él aceptaba todo lo que la policía le decía. Y ahí fueron comparando. Oye, de este asesinato a este son 8 horas, no te da...
0: ¿Cómo le hiciste?
1: Y salen entrevistas con él ya en la cárcel muy viejo, pues declarando que todo eso era falso.
0: Mentira.
1: Entonces, yo dije, el supersistema de justicia de Estados Unidos no es lo que creemos.
0: Fracasó.
1: En todos lados, miren, las instituciones son manejadas por humanos, entonces... todos en todos lados hay corrupción, en todos lados hay error, en todos lados es perfectible. Entonces, las leyes de Estados Unidos no quiere decir que porque es Estados Unidos sean más...
0: la mejor.
1: Fuertes que nosotros, sean más... Simplemente nos venden muy bien que son los mejores y tenemos años excelentes y nosotros no lo creemos.
0: Así es, así es. Y bueno, ya para cerrar el tema de Rocha, ¿qué te parece si escuchamos lo que dijo el secretario general de gobierno al respecto?
1: A ver qué dijo el buen Santi.
0: Vamos a ver.
10: Pues espero que tengan una buena explicación. Creo que los señalamientos persisten. Yo creo que no ha habido una explicación ni del gobierno federal, no ha habido una explicación de él sobre las acusaciones que pasan en su contra. Y bueno, pues yo creo que los mexicanos nos merecemos que todos los funcionarios, sin importar partido, pero concretamente los de Morena, que han sido señalados de manera directa, pues yo creo que los mexicanos merecemos una explicación. No pueden simplemente desaparecerse, esconderse, como el caso del gobernador, o incluso como el senador Insunza, que sigue cobrando, pero nadie sabe de dónde anda, y de pronto regresan como si nada hubiera pasado. Las acusaciones subsisten y seguimos sin tener una explicación, y creo que Chihuahua, pero sobre todo todos los mexicanos, merecemos una explicación.
0: Fíjate que, pues sí, sí, sí, yo creo que sí tiene toda la razón, sí, y yo creo que por eso nuestra presidenta se enfermó esta mañana, porque no tenía explicación.
1: El dato, a ver, mañana o el lunes que nos digan qué pasó, qué
0: yo
1: pasó.
0: Yo creo que, conociéndola, yo creo que mañana.
1: Creo que mañana la agarran en una gira o algo.
0: Y por su mal y por su bien, hasta el lunes. Yo digo que sería mejor, pero nunca hace lo que yo creo que va a hacer.
1: No, siempre
0: hace lo contrario, entonces mañana muy seguramente
1: va a haber una...
0: tendremos la información.
1: Yo me voy a adelantar, no hay pruebas, la Fiscalía General de la República investigó, no hay elementos suficientes para sustentar que esta persona tiene nexos o lo que le están relacionando, y no es defender un partido, es defender la soberanía.
0: Exacto.
1: Eso va a decir, mi precio hermosa.
0: Está por encima de todo.
1: Sí.
0: Yo... ¿Y no hay pruebas?
1: No, si no hay pruebas, yo, mira, yo la banco, yo, ah, se crean, estoy enojado que haya vuelto ese viejo asqueroso, pero bueno, yo no soy, yo no soy nadie.
0: No, nadie, no somos nadie.
1: No somos nadie para tener ahí injerencia.
0: Dice, buenas tardes, hermosos. Aquí agradeciéndole su ayuda, ya el día de hoy mandaron un equipo especial a darnos apoyo con el problema que tenemos con la basura. No es solamente el problema con este domicilio como tal, pero al menos ya hoy ya quedó resuelto la queja de... pues me da mucho gusto. Es, no se lleva la basura los...
1: los recolectores.
0: Sí, hace cuenta que pasan los de la basura y resulta que escogen cuál llevarse y cuál no. A mí también me ha pasado, ¿eh?
1: Yo sé, esto es un tema de peda, pero pues sí tiene mucho que ver si uno les da o no.
0: Exacto.
1: La neta,
0: eso es lo que ellos están diciendo. Cuando les damos, a todos se llevan. Pero les dejas de dar y ya no se llevan absolutamente nada. Pero pues su chamba es llevársela.
1: Sí, sí, totalmente.
0: Sí o sí.
1: Sí, entonces, totalmente.
0: Pues bueno, todo es perfectible.
1: Sí, sí, pero si trae cambio, pues... Digo, no, esa fue...
0: Sí, tampoco es que ganen los millones, ajá, ¿verdad? Como su jefe, sí, probablemente no su jefe sí gane...
1: Sí, no, su jefe va a ganar muy bien.
0: Tres ceros ha de traer.
1: Pero sí, ellos, pues...
0: Ellos, ¿no?
1: No creo que ganen mucho, entonces si usted trae cambio o así, pues... Qué hipócrita, ya tengo años que no les doy, pero... Porque cuando pasan yo ya no estoy.
0: Sí, yo también nunca.
1: Perdónenme, muchachos, pero ya no estoy cuando pasan.
0: Bueno, ya nos tenemos que empezar a despedirnos sin antes. Adrián, ¿vas a ir a farremear tu aura?
1: Claro que sí, nomás que no sepa mi niña porque se enoja. Ya me
0: porque prohibió. No la llevas.
1: No, porque pues que le da cringe que ande yo en esas cosas de farmear.
0: No
1: aura.
0: Le gusta.
1: Que yo ande ahí, no.
0: Ah,
1: no
0: le tú gusta. No.
1: No, pues
0: ella
1: tampoco
0: sí.
1: Ella lo no, hace, ella no. Pero...
0: Que no sea ridículo, dice, que ya no tienes
1: que ya soy un
0: su
1: señor
0: edad.
1: Y coincido. Pero, gente, hoy a las 7 en la Plaza del Ángel están convocando en redes sociales a un torneo de farmeo de aura. Vamos a ver si van y compiten los muchachos. Ay,
0: y fíjate que nos hicieron llegar esta imagen que usted, si nos está viendo a través de las redes sociales, pues va a haber una batalla de aura en Huachochi. Así es, en el Lago de las Garzas. Va a ser el sábado 30 de agosto a las 5 de la tarde. Van a tener premios.
1: Wow.
0: Fíjate, hasta premios para los mejores. Solo el que tenga más aura va a sobrevivir. Batalla uno contra uno, dice. Y bueno, pues Laura te está observando. Pura sierra, no le puedo decir las palabras. Pero, ¿quién tiene más aura? Preguntan. Y sí se nota que esa imagen es de Guachochi.
1: Sí, sí, sí. Oye, qué padre, mate. Ahí bailando y de repente metiéndose el sol. Bailando. ¿Dónde va a ser?
0: ¿Qué vas a decir?
1: Lago de las Garzas, bailando y luego metiéndose el sol. Y así, qué padre, ojalá así se haga.
0: O sea, se ve chido, ¿no? Que nos manden videitos.
1: Manden videos, que fotos, miren, ahí está.
0: Ahí está, esta es de Puebla.
1: Morelia, ¿no? Morelia, fue en Morelia, ahí nos Morelia, pusieron los Morelia. Comentarios.
0: Ajá, y cómo la chava le hace. Y pues bueno, ya sabe, usted ha visto los, incluso hoy nos mandaste un sticker, ¿no? De
1: sí.
0: Uno que hace unas piernitas así, que mueve las piernitas, justo como la chica le sí. hace. Entonces, ahí. De eso se trata, farmar su aura. Pues yo no sé cómo farmaríamos la aura los periodistas.
1: No, pues, agarrando galletas, tratando de agarrar galletas.
0: Y luego los de congreso.
1: No, manazo, no tienes aura para agarrar galletas. Oiga, pues, ojalá si vaya gente hoy, desconocemos si sea real la convocatoria de hoy, ¿verdad? Porque a lo mejor era una bromilla, pero sí, qué chido, la verdad es que yo celebro, ya siendo un señor, que las juventudes se junten en espacios públicos a bailar y miren, no están tomando, no están usando drogas, no están...
0: Están ejercitando
1: el cerebro. Están haciendo ejercicio, entonces, qué padre que los jóvenes, ojalá sí hagan lo del viernes, ojalá se haga mañana lo de Guachochi, y qué padre que los jóvenes estén apropiándose los espacios públicos otra vez.
0: Eso está chido.
1: Está chido. Yo cuando era joven, el espacio público lo usaba para tomar, hacer otras cosas, entonces, pues miren, va mejorando la especie.
0: Ahí va.
1: Aparte, yo me acuerdo que antes los millennials nos quejábamos de que los generación Z y Alpha ya no subían fotos a redes, ya no daban cringe, ya no saben. Entonces, ya están entregándose a dar cringe, está padre.
0: Pues sí.
1: Está chido. No. A ver si hoy hay gente, ahí vamos a andar de chismosos, viendo si va gente a farmear aura. Y he visto muchos comentarios que dicen, creo que fuimos muy duros con los Therians.
0: No se deje engañar. Los Therians, no.
1: ¿Tú qué prefieres, farmeo de aura que Therians?
0: Ay, híjole.
1: Tienes que elegir.
0: Si tengo que elegir, pues sí, prefiero aura. El farmeo, sí.
1: ¿Y el Therian?
0: Sí. ¿Mm? Sí, mil veces, porque el Therian sí implica cosas muy mentales, más, ¿no? Más psicológicas, más me creo perro, me creo gato, no soy perro ni gato, soy ser humano. Entonces,
1: como quiera, esto es un baile, sí,
0: como quiera, sí, entonces te lleva a eso, ¿no? Yo la verdad, la primera vez que lo vi dije, Dios mío, por favor, hay que cerrar Twitter, ya, es urgente que en México se prohíba el Twitter. Pero bueno, ya después lo volví a ver y dije yo, bueno, está bien, están haciendo ejercicio, están ejercitando el cerebro, porque mínimo tienen que estar recordando, ¿no? Todo lo que han visto. Y hacen ejercicio, están al exterior y conviven con gente que no lo hacen, entonces hasta eso te puede ayudar, sobre todo cuando eres alguien que se vive encerrado en las redes sociales, en los videojuegos, en el monitor. Es bueno, me da gusto y espero que lo usen para bien, porque he visto unos videos de verdad. ¿Qué dice usted? Oigan, no tienen 15 años, ya tienen 20, ya... Compórtense, ya son hombres.
1: Si están muy así.
0: No, que se pasan, la verdad. Pero bueno, en fin, nos tenemos que empezar a despedir. Gracias, Gibran, en cabina. Gracias, Adrián. Gracias. 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Ahí usted va a encontrar todo lo de Laura y todos estos videos de Rochamoya. Y también estamos en redes sociales, La Patrona Noticias, La Patrona de Chihuahua 94.1. También estamos en Twitter, Instagram, YouTube y TikTok con @lapatronaradio, @lapatronanoticias. Nos vemos
1: el lunes. Y pues a ver ahorita si hay farmeo de aura, y va a ver en La Patrona los videos.
0: ¡Ea! ¡Nos vemos! No, quédese aquí con Valentín y Jaime. Acción en las noticias. ¿Qué? ¿Cómo? ¿Hubo mucho accidente? A ver, aquí vamos a escuchar
1: a ver,
0: lo que
1: el
0: nos
1: reporte,
0: tiene que decir,
1: el buen Vale.
0: El resumen.
13: Ayer por la tarde, bueno, pues los accidentes viales siguen como ya es cotidiano en la juventud. Un vehículo, exactamente. No le quiero llamar cruce de la muerte ni ser ave de mal agüero, pero exactamente, y Norma no me deja mentir, que tiene años en la policíaca, obtuvo, en el mismo punto, en el mismo poste, volvió a brincar un vehículo contra tres más.
0: ¿Acá en el periférico?
13: en juventud y educación prácticamente.
0: Ah, híjole.
13: O sea, la verdad, o está muy mal hecho el periférico ahí.
0: No, no, ¿sabes
13: qué? O está salado.
0: No, lo que pasa es que van a exceso de velocidad. Claro. Vas a exceso de velocidad y te gana la curva.
1: O sí, sea, la verdad es que cuando quieres ir a la velocidad que te marca el peri, la gente te va empujando, ajá, presionando para que le metas la pata.
13: No es mucha casualidad, o sea, ¿por qué en toda la juventud nomás en ese punto?
1: Está maldito, está embrujado. Yo creo que está embrujado.
13: O sea, es sorprendente que yo tengo memoria de lo que me pasó ahorita. Una chavita cuando salió de su trabajo del casino, el chavo que fui le abrió un domingo a su hermana un negocio. Los dos niños, o sea, van como 8 muertos.
1: ¿En qué zona, mi estimado Vale? ¿Qué zona del peri?
13: Donde están los montados de esta junta.
1: Uh-huh. Ahí. Ahí por, o sea, antes del campus universitario.
13: Uh-huh. Y casi universidad. Uh-huh.
1: Pues gente, no vaya ahí, están malditos esos montados.
0: Ay. Todavía, no, no es cierto, no le haga caso.
1: No, esa zona.
0: Mano, no, hombre, este hombre. Y todavía no empiezan primaria.
1: Sí, deja que entren a clases, va a estar.
13: Entramos a clases,
0: Y todavía no regresa gente todo mundo. Gente
1: sabe el peri y el tráfico.
13: Lo peor, O sea, ayer 5:00 p.m, yo te puedo pasar que sean 12:00 p.m, 8:00 a.m, hora pico. Pero 5:00 p.m, no.
0: Híjole, pues tome muchísima precaución y adquiera su seguro.
1: Sí, mi gente, segurito, porque está canijo.
0: Que lo traiga.
1: Y no se vaya.
0: Unos pesitos.
1: Si ya va tarde, ya va tarde. Mejor llegar tarde que llegar chocado.
0: Exacto.
1: Mejor.
0: Y sin centavos.
1: Sí, no, mejor que le descuenten el día, que el deducible son mínimo 15-20 bolas con los carros nuevos. Entonces, cuídese.
0: Muy bien, último mensajito. Hace falta que revivan el bullying. En 2010 pasaba eso y ya eras un rarito. Era bullying del bueno, te comportabas. Pues bueno.
1: No, y bueno, yo digo que no. Yo hacía bullying y digo que no hace falta que hagamos bullying. Y yo era buleador.
0: Bueno, nos vemos el lunes. Gracias, bye bye.
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0: Hola, hola, ¿qué tal? ¿Cómo está? Muy buenas tardes. Tengo usted, oigan, este día viernesito santo y el cuerpo lo sabe. ¿Sabe por qué el cuerpo lo sabe? Porque te ando con el puro aire, oiga. En serio. ¿Pues qué quieres, oiga? Ya estoy chabuelo, decía mi papá. Ya estamos rufles. Pero muy contento, oiga, porque recordemos que Acción en la Noticia es nota policíaca, denuncia ciudadana. Pero hoy me complace estar aquí al lado de personas quienes no toda la vida es sangre, no toda la vida es problema, no toda la vida es malas noticias. También hay buenas noticias. Pero ahorita le voy a contar lo que viene en las fiestas patrias del grito de independencia. Y qué mejor lugar que es la Concordia. Que ahí se la, luego por experiencia, ahí se la pasa, pero que si de lujo. El año pasado estuvimos por allá y la verdad estuvo muy chido. Pero ahorita la voy a tener en los detalles. Primero que nada me presento, oiga. Soy su amigo servidor, Valentín Hierro Jaime, mejor conocido como es compa el Vale. Le traigo lo más relevante de la nota policíaca de la denuncia ciudadana. Lamentablemente siguen los accidentes viales en el periférico de la Juventud. El día de ayer, por la tarde, un vehículo brinca el camellón y choca contra otros dos. Ahí están las videograbaciones en AN24 Acción en la Noticia y en AN24 Acción en la Noticia vía Facebook. También, oiga, pues bueno, un sujeto en completo estado de ebriedad y no sé qué se habrá metido, se ingresó a una vivienda y trató de abusar de una jovencita. Es algo que no se puede pasar, es algo que no se puede tolerar. Afortunadamente está capturado. Hoy te lo voy a tener los detalles también. Pues bueno, lo más relevante de la nota policíaca ya con Leti Villarreal hasta Ciudad Juárez. A ver si usted nos contesta esta mi amiga y querida compañera Leti Villarreal. Ahorita le marcó en un rato más. No se vaya, 614-375-0632. Iniciamos esta edición más de AN24 Acción en la Noticia. Miren, me complace presentar a dos amigos. Ahorita es el encargado, es el coordinador de las fiestas patrias, de lo que viene siendo lo que es la Concordia. Y la verdad, mi respeto, un saludo a toda la gente bonita ya de la Concordia, de Palestina, del aeropuerto, de Ávalos, que la verdad se pone pero fenomenal las fiestas patrias allá en la Concordia. Acá por acá tenemos al coordinador. ¿Y cómo está? Primo, que nada, usted presente, hombre.
1: Muchas gracias, mi nombre es Juan Carlos Anaya, para servirles.
0: Anaya, oiga, usted no es de los Anaya, es de la Santo Niño.
1: No, yo soy de la Concordia, toda mi vida ha sido de ahí, gracias a Dios.
0: Fíjese que la Concordia es muy, muy buena colonia, la verdad, con mucha historia, con mucha trayectoria.
1: Pues ha sido siempre una colonia con mucha tradición, la verdad. Siempre ha habido mucha gente. Bueno, lo que tiene ahí la mayoría de la gente es que lleva años viviendo, son generaciones tras generaciones.
0: Sí.
1: Y pues todo el mundo se conoce y es una colonia muy tranquila.
0: Muy, muy tranquila, la verdad. Y pues bueno, ¿cómo se pone en la fiesta? ¿Qué es lo que se espera para este septiembre? Que la verdad yo sí pienso ir porque cumple mi hijo el Cremitas, cumple 3 años. Ayer andaba con él, fuimos a Caracortel Caballo. Nació un 17 de septiembre, créeme. Yo me acuerdo que llevaba a la mamá con la barrigona aquella en las fiestas allá de la Concordia. No, pues los 2 días tronó la bomba.
1: Le tocó una michelada sin alcohol, de seguro.
0: Pues no, o sea, atacó con alcohol.
1: No, por algo salió.
0: El cremito.
1: Sí.
0: Y lo dio un vago y que no se lo había ahora.
1: Con razón.
0: ¿Cuándo empiezan las
1: Este año vamos a empezar el día 12 de septiembre, cae en sábado, porque las fiestas malamente cayeron entre semana. Vamos a empezar el día 12, ya con las actividades de juegos mecánicos, puestos de comida, puestos de lotes, pues canicas, todo lo normal, como una tipo feria.
0: Bueno, o sea, viene siendo una feria. Sí. A ver si nos traemos una cita acá para esta bananilla que caiga. Pero platícanos. ¿Cuándo inicia? Bueno, el tradicional grito de independencia es el 15 de septiembre.
1: El baile bueno es 15 y 16 de septiembre. Son los días con baile. Tenemos aproximadamente como 6 grupos por día. La verdad, muy buenos. ¿Cómo más le puedo decir? Pirotecnia. Tenemos todo preparado, listos para un gran evento. También el 16 de septiembre para carreras de argollas. y carreras y actividades para niños, que eso lo hacemos a una cuadra de la plaza. Y es una zona muy...
0: Allá rumba las vías, ¿no?
1: Sí, muy familiar. Eso es un espacio muy familiar. Carreras de caballos en argollas, carrera de costales, de bicis, actividades para los niños, regalos, juguetes, de todo se da. Es una tradicional. Está también el tradicional palo encebado, donde se
0: el
1: sube la...
0: Es que como es famoso el palo encebado.
1: Donde se sube la gente a regalar un poquito. Yo digo regalar ropa porque la ensucian y la echan a perder. Pero a la gente le encanta.
0: Oiga, no que suban bici, ¿va?
1: No falta uno que otro loco.
0: Oye, pues también me contaron que hay unas chavitas ahí muy guapas que vienen a concursar. ¿Cómo está el asunto?
1: Pues aquí tenemos a nuestras candidatas. ¿Se pueden presentar?
2: Yo soy Lidia Martínez, mucho gusto.
3: Y yo soy Sofía Martínez.
0: ¿A poco son vaqueras las dos?
2: Sí.
0: Ay, ay.
2: Sí.
0: ¿En serio?
2: Ay, las dos son barrileras.
0: ¿Son barrileras las dos?
2: Sí.
0: ¿En serio? ¿Y sí. No les da miedo si es...? ¿Qué es el barrilero? A ver, coméntanos para la gente que no.
2: Los barriles es una disciplina de rodeo, la verdad muy bonita. Empezó pues para incorporar a las mujeres al rodeo, porque antes pues eran para puros hombres. Y es una disciplina que se hace en forma de trébol. La entrada es, pues son tres barriles y se hace en forma de trébol. Y pues se califica ahí pues el tiempo que se hace.
0: O sea que
2: entre más rápido se haga el recorrido.
0: Les voy a decir, yo le tengo miedo a los caballos, ¿eh? Yo soy un encollón por los caballos. Los caballos y los ratones, para mí ni me los pongan enfrente. Pero pues bueno, me gustan los caballos de acero, que son las motos. Mira, tengo motos. Pero bueno, cuéntenos. Son distintas categorías. A ver, platíquenos.
2: Sí, son dos categorías para reinas de las fiestas patrias. Ella ahorita está como princesa, si no me equivoco.
1: Se le puede llamar princesa, como es una sola candidata. Está de princesa para coronación, para que sea la reina.
0: O sea, usted, no, mija, ¿qué?
2: ¿Dónde?
0: No hay que se me ponga enfrente, diga.
1: ¿Se han de cuenta?
0: Ya ganó usted, ¿va? No, pues está bien bonito, ya.
3: Gracias.
0: Y luego con esos arracaones te trae, qué bárbara. Oiga, bueno, y bueno, pero van a ser kermeses, van a ser actividades para generar fondos para poder participar, me imagino,
1: sí,
0: ¿no?
1: Es que, bueno, lo voy a interrumpir un poquito para allá más. A ver, se hace un fondo para que ellas compren su vestido alegórico a las fiestas patrias, pues es un vestido charro, la verdad, pues algo...
0: Sí, pues no es cualquier cosa.
1: Que nos regalan.
2: Nosotros una de las actividades que estamos haciendo ahorita es una kermés ahí mismo en la Plaza de la Concordia. Es el día 30 de agosto de 12 de mediodía a 8 de la tarde. Y habrá pues diferentes antojitos mexicanos, tendremos lotería, chilindrinas, elotes, aguas frescas. Habrá productos americanos también, van. Es de varios emprendedores.
0: O sea que va a haber una fiesta patria. Antes.
2: Sí, como quien dice.
0: Como quien dice,
2: una
0: ¿no?
2: Una kermés, ajá.
0: Una kermés, pues.
2: Una kermés.
0: Una kermés patria.
2: Sí.
0: Para iniciar desde el 30 de...
2: agosto.
0: O sea, ya en una semana y media.
1: Una semana.
0: Estamos a... ahí. A ver... 21 en 9 días. Que sí. Viene cayendo que fin de semana también, ¿no? Domingo.
2: Sí, es domingo.
0: ¿Y qué es lo que hacen ahí? ¿Hacen el bailón o en la plaza o qué?
2: Sí, vamos a tener ahí música en vivo también en la plaza. Vamos a tener toro mecánico, brinca para los niños, van a ver pues los puestos también por si gustan ir a apoyar, son diferentes emprendedores los que van a estar ahí. Tendremos también lotería.
0: Y, o pues, sea, sí. Va a haber lotería como en aquellos tiempos del pueblo.
2: Sí.
0: ¿Qué? El borracho, lo que, el barril, no sé qué. Digo porque yo soy de Satebo. Que no me acuerdo porque mi padre me estaba muy chiquillo. Y me acuerdo que nos llevaba a la iglesia de San Pedro y hacen ahí una lotería. ¿También es que es lo mismo? A ver, platíquenos.
2: Sí, va a ser una lotería así como se juega en las familias. Pero tendremos aquí diferentes premios. Se va a jugar a la llena y ya se le dará el premio pues a la persona que...
0: No, pues si quiere jugar, muy vale, que para que también participe. Bueno, ¿y cómo le hacemos para... a ustedes ayudarles a generar? Porque como dice acá el link, no es cualquier cosa compró un vestido y los arreglos, el maquillaje, porque menos que sea una polanca de maquillaje. Si tú no cumplís 15 años, ¿cómo que se van a maquillar?
2: No, yo ya cumplí 15 años.
0: Pues, ¿cuántos tiene usted, amiga?
2: Yo tengo 17 años.
0: No, pues usted ya, como quiera. Pero usted, Melena, ¿no? Usted viene más coqueta que la fregada.
3: Tengo 9.
0: Tiene 9 años, mi reina santa. Hay un vaquera allá. Bueno, ¿y dónde podemos participar, aportar o cómo la vamos a hacer? ¿A dónde nos podemos comunicar o una cuenta o algo así?
2: Pues se pueden comunicar conmigo si quieren apoyar. Mi número es 614-549-0500.
0: Oiga, espérame, mira a su mamá. Está bien bonito, te le van a llover llamadas y mensajes.
2: Que es pues en donde hemos estado con la organización y todo eso. También en el grupo de La Concordia hemos estado publicando lo de las kermés, la cuenta por si gustan apoyar. Ese día también tendremos nuestra cajita en donde nos pueden ir a poner votos. 5 pesos es un voto, por si gustan
0: apoyar. Pues hay que meterle toda la galleta y que se quede la quincena, fáquete. Sí. Bueno, y luego va a ser 30. No es porque no comamos toda la semana, viejo. Vamos a aportar a la reina.
1: Así es.
0: Todo esto, aparte de ser un evento familiar, representa, pues bueno, nuestros, todo lo que es la patria, ¿no? Sí. Somos mexicanos de corazón. Y bien dicen, los mexicanos, como los mexicanos no hay dos, no hay otros. Nos pueden, y no estoy diciendo de otras nacionalidades, pero la verdad, yo soy vino sicón, pero no mentiroso. La verdad, como México no hay dos. Y qué bonito que ver así niñas. Porque son unas niñas, usted es una jovencita, pero pues bueno, es una niña. Y es bonito verlas que estén entusiasmadas, que veo más entusiasmadas a las mamás que a las niñas, ¿verdad? Pero bueno, ese punto aparte se siente bonito, ¿eh? Eso se siente bonito. ¿Por qué? Porque eso genera una tradición.
1: Sí, eso sí, tiene razón, es una tradición. Y ejemplo en la Concordia, que creo que tiene como 40, 50 años la tradición. Porque antes, pues la gente no venía al centro. Estaba para la gente de antes era ir a otra ciudad.
0: Incluso ya ahora, en vez de irse al centro al tradicional grito de independencia, lo que viene se parece al gobierno, que se pone también muy bonito, pues la verdad mucha gente mejor prefiere irse a la
1: por...
0: No, es que Angelín, no manches.
1: No, no, pues...
0: No me descubrió. ¡Ah! Siendo Cabo, sincero. Usted no lo quiero ver en la Concordia. Saben de que le voy a presentar a mí en los controles, siempre está Cabito. Pero él... Tenemos un gran problema, déjame decir, porque tiene el corazón de condominio. Es un chamo agradable, carismático, trabajador, guapón, chavo, deportista, pero tiene un gran defecto, güey, de que tiene como 1,000 novias. El otro estaba una fila aquí, yo pensé que ya puso una tortillería, güey. No, estaba repartiendo besos. Dice que no, ahorita me lo regala la novia. Oigan, muy bueno. Oiga, vamos a empezar a vender los besos del Cabito en 5 pesos. Para que sea el voto acá de estas niñas. ¿Cómo la ven? No, ya. Hasta voy a salir con un carro nuevo de ahí. No, ya volviendo a la seriedad. ¿Qué sienten ustedes como, pues como candidatas a reina? ¿Van a ganar o no?
2: Sí.
0: Que ya está, ya dijo, no, mira. ¿Cómo te llamas, Mirna, dijiste?
3: Sofía Martínez.
0: Sofía Martínez, no, en una vaquerota de pocas, ¿eh? Oye, Sofía, ¿y estudias?
3: Sí.
0: ¿En qué grado vas?
3: Va a pasar a cuarto.
0: ¿A cuarto? ¿Y te vas en el caballo ya para la escuela?
3: ¿Mande?
0: ¿Te vas en el cuaco para la escuela?
3: No.
0: ¿Por qué? ¿Qué tiene? No. Se queda en la arena. ¿Y tú, mija, estudias?
2: Sí, ahorita pasé a quinto semestre de bachilleres.
0: De hecho, bueno.
2: De prepa.
0: ¿En cuál bachiller
2: estás? Estaba en el 8, pero me acabo de cambiar a la UVM.
0: Al UVM, ahí nomás, ¿verdad? Ahí pobremente. Ahí pobremente, ahí en la UVM. ¿Tú vas a ser doctora o qué?
2: No, hasta ahorita estoy entre dos carreras, que es medicina veterinaria zootecnista. O negocios internacionales. Entonces, por eso me cambié, para ver si me quedo ahí en la universidad.
0: Échale muchas ganas y primero que nada, darle gracias a tus padres, porque es un sacrificio los que hacen los papás. Uno con papá se parte el lomo para que los hijos tengan un buen futuro, una buena vida. Y qué mejor recompensa es ver a los hijos así como ustedes, muy bonitas, con ganas y en todo ese tipo de proyectos. Las felicito y estoy seguro que van a ganar. Así porque están poniendo la del poder cuando lleguen. Decret. Click. ¿Cuándo es la convocatoria?
1: Coronación, bueno, presentación de reina. Cuando ya decidimos que la ganadora que se da es el día 6 de septiembre, domingo 6 de septiembre. Igual en
0: después del día 30, ¿verdad?
1: Sí, sí, o sea, la siguiente semana, ese día, se da la presentación de la reina. Ese día es cuando se les presenta, se les dice quién ganó, y a ella ya se les dice, ustedes tienen que organizarse para su desfile, para su vestido, para todo.
0: Bueno, y el día 15 es la coronación, ¿verdad? Ahí en la plaza.
1: Sí.
0: Y luego después hay una cabalgata, ¿un hay desfile? Un recorrido, ¿qué
1: es
0: lo que?
1: Sí, es un desfile, nosotros llamamos desfile, que viene siendo desde la Juan Pablo. Empiezan a Juan Pablo y ya recorre las calles de la Concordia y ahí mismo termina en la plaza. Y le voy a contar un secreto. La reina ganadora tiene que invitar a comer a la gente.
0: A la madre, pues como... No, hombre, a ver, ¿qué va a hacer de comer? ¿Qué? A ver, mamás, ¿qué nos van a invitar?
1: Un coche, una
0: batida. Un coche, no, con un asado sabroso. Un chile colorado, oiga, era bueno, ¿no? Oiga, vamos a apoyar a este chico, oiga, ahí en la Concordia, el día 30.
2: 30 de agosto, de 12 de mediodía a 8 de la noche.
0: Y más o menos queda como a las 5, así cuando se pone más bueno el asunto, ¿no?
2: Sí, se me hace que sí.
0: Bueno, para que vaya a la Concordia, oiga, vamos a apoyar a estas chicas. Vamos a echarle todas las gallinas. ¿Sabe por qué? Porque esto es lo bonito. Esto luce, es el ejemplo. Fíjate, no andan empezando de novio. Bueno, no quiero equivocarme, ¿verdad? No andan empezando ni de novio, ni esas. Ahorita andan acá luciéndose, andan bien bonitas, de barrileras. Pensando en los estudios, en un futuro. Y creo que todo eso es la enseñanza de uno de los papás. Y un aplauso a los papás de estas niñas. Porque las veo más contentas a ellas que a las mamás que a las niñas. Pero bueno, ya por último, que ya me está dando carrera acá el cabo. Repítanos, no sé si tengan redes sociales, números telefónicos, algo.
2: Yo mis redes sociales, pues tengo Instagram. Es lead-mtz27. Y el número, por si gustan apoyar, es 614-549-0500.
0: A ver, ¿tú, Mariana?
4: De tu mamá.
0: ¿De el número de su papá? Porque,
4: no lo sé.
0: Pero ustedes vayan el día 30, hombre, ahí apoyando. No sé si me hablen. A ver, que vengan a mamá a ayudarle. Venga, ayúdela, no le saque.
4: No, por todo. Dile, les hago una cordial invitación. Los espero el día 30, ahí en la Plaza Concordia.
0: A ver, díganos usted. Venga, hable, ya está ahí.
5: Buenas tardes, pues les hacemos una cordial invitación para el apoyo a reinas candidatas en la Plaza Concordia. Los esperamos el día 30 de agosto en la Kermés.
0: Y luego ahí nos ponemos de acuerdo para el día 15 de septiembre. No, no, no. Lick, ¿algo más que desagregar?
1: No, pues están todos cordialmente invitados y que apoyen a las muchachitas, porque pues la verdad se les ve muchas ganas.
0: Sí, no, claro, no, y aparte eso es algo muy bonito y mi respeto es como papá, uno tiene que motear a los hijos. La verdad, mi respeto para las mamás. Va a haber antojitos mexicanos, va a haber chilindrinas, tamales, menú,
1: todo. Ya me tienen ahí preparados a mí varias cosas, no le voy a decir.
0: Porque... No, pues digan, ¿no? ¿Qué voy a decir a comer? ¿Qué?
1: No, pues yo ya les pedí chilindrinas, tamales, de todo ahí apartado, ¿eh? Por si se acaba, es que yo sé que se va a acabar, pues voy a apartarme de una vez.
0: Bueno, ahí antes de mandar el vale, oiga, vamos a andar por allá en el grito, porque yo siempre voy a ese grito. No quiero contar mis anécdotas que siempre cuento. Esta me la hago por respeto a las niñas. Oiga, en serio, mire, esto es la motivación. Esto es lo bonito de la vida. Ver a nuestros hijos, ver a nuestros seres queridos, a nuestros niños participar, concursar, motivarse. Porque de lo malo estamos cansados. Esto es lo bonito. Lo que hace el IC, lo que hacen las mamás, y lo que hacen estas niñas, concursar sanamente, concursar algo bonito, porque ya de mal estamos hartos. Esto hace la diferencia. Esto cambia nuestro mundo, nuestro Chihuahua, nuestro México, nuestro mundo. Pero bueno, lo esperamos este día 30. ¿En dónde?
2: En la Plaza de la Concordia.
0: ¿Ya sabe dónde? Ya le dijo esta niña. Ya nos tenemos que ir a una pausa. Y en serio, no echen saco roto. Vaya, vamos a estar. Yo sí voy a andar por allá. Ahí nos vemos. Mueva al cabito para que empiece a regalar besos. Yo los pago, ni pedo. No se vayan, es el 14-375-0632. Un momento más. Regresamos.
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0: Bueno, regresamos en 24 Acción en la noticia. Oiga, es viernesito, el cuerpo lo sabe, sé porque, insisto, sé porque es mi cuerpo, porque no hay cansado. Ya quiero echarme a dormir, me acuerdo cuando estaba chavo, me aventaba como maratónico ahorita, no hombre, ayer me anduve con el cremitas toda la tarde, hace mucho que no lo veía, bueno, lo vi la semana pasada, y la verdad, fui a que me le sacaran punta, fui a que le cortaran el cabello y que me le rasuraran el bigote y todo, y la verdad, cómo me cansa ese niño, todo fregado. Pero bueno, la chamba chamba. Tenemos a una gran amiga, a una excelente persona, a la diputada. Venga, diputada, ¿cómo estás? Buenas tardes,
10: bienvenida. Hola, hola, muy buenas tardes. Un gusto estar de nueva cuenta aquí contigo y con
0: todos. ¿Te habías perdido, diputada?
10: Y todas, no, fíjate que pues hemos andado haciendo muchas cosas. La verdad es que aprovechando ahorita el periodo que se denomina, digamos, receso, pero es donde los diputados tienen que regresar al distrito. Y bueno, pues eso es lo que nos hemos estado enfocando.
0: ¿Qué es lo que andan haciendo, diputada? Ahí te veo mucho trabajando por aquí, por allá. Cuéntanos tú, ¿qué es la que anda ahí para arriba y para abajo?
10: Para arriba y para abajo. Mira, traemos, pues primero yo creo que ya te lo había venido a platicar antes, el tema del Parque La Esperanza.
0: Que ah, es, sí, cómo no, que lo van a...
10: Que lo íbamos a rehabilitar completamente ahorita, que es este parque que está ubicado en Infonavit Nacional, primero para darle contexto a la gente. En la calle Juan Escutia y Dolores Hidalgo, muy cerquita también del Parque El Platanito.
0: Pues está así
10: a unos metros, así a un ladito, en unas calles más adelante. Y bueno, seguimos con estas supervisiones. Como les mencioné anteriormente, ya iniciaron con esta rehabilitación. He estado muy pendiente de cómo va. Y pues ya darles buenas noticias que está tan avanzado ya el proyecto que yo creo que estamos esperando hacer esta reinauguración ya sea los últimos de octubre o los primeros de noviembre. Pero pues darle esta gran noticia.
0: ¿Qué tal quedó?
10: Va muy bien, ya completamente distinto en muchos temas de como estaba antes. Un tema principal que nos pedían pues era el tema de la cancha y la cancha de fútbol, que hay equipos de fútbol y que entrenan ahí. Entonces pues obviamente los padres de familia, el profesor que los entrena, las chicas, los chicos y todo, pues querían un mejor campo de fútbol. Pero además las y los vecinos nos pedían el tema de seguridad, por el tema de que estuviera mejor iluminado. Sabes que por ahí cerca está un canal donde pues había mucha gente también que se juntaba en las noches. Había consumo de sustancias. Estaban estos muros como de frontón, racket o algo que en su momento se quiso hacer que no tuvieron esta función, pero bueno, que ahí se consumía sustancias o había algún tipo de basura o de personas haciendo sus necesidades, y bueno, pues se convertía en un lugar en donde la gente en vez de utilizarlo como debe de ser, un parque o una cancha, un centro en donde la gente pueda convivir, bueno, se utilizaba de mala manera.
0: Como nido de malvivientes. ¿Cómo esa va?
10: Sí, entonces
0: la verdad sí, mira,
10: sí, es cambiarlo.
0: Te digo porque la verdad el otro día, bueno, yo cubrí la nota policíaca.
10: Sí.
0: Y hubo varias denuncias de adultos mayores que se van a caminar ahí al Parque de Esperanza o al Platanito.
10: Al Platanito.
0: O incluso hasta por el corredor se van caminando. Y había muchos adictos, principalmente cuenta que la droga, que es una gran problemática, la droga del cristal, chavos ahí drogándose enfrente de los niños, enfrente de los adultos mayores, y le faltaban al respeto. La verdad, yo hablé con el comisario Salas y la verdad implementó en un operativo que la verdad mi respeto es por ustedes, porque ahorita está totalmente diferente.
10: Sí, y oye, qué lamentable que, bueno, pues la gente no pueda salir ahí a su parque a caminar. Y como bien dices, hay muchos adultos mayores también por esa zona. Incluso en el Platanito, fíjense, hace como un año y medio, que en cuanto iniciamos también la administración, casi 2 años, me pedían que pusiéramos bancas, pero bancas con respaldo, porque nos decían, sí tenemos las bancas de cemento y todo muy bien, pero como adultos mayores, pues necesitaban, exacto. Entonces, también pusimos estas bancas con respaldo, eso fue de las primeras acciones, ahí en el Parque El Platanito, pero pues en campaña nos decían, oiga, pues sí está muy bonito el Platanito, pero necesitamos que se voltee a ver el Parque La Esperanza. Entonces, pues cumpliendo lo que nos pidieron, y ya a unos meses de hacer esta gran reinauguración, pero para que si anda por ahí, pues se dé la vuelta y que no solamente crea lo que una servidora le dice o lo que tú le estás comentando, sino que vaya y lo vea que se está haciendo esta remodelación y pues que es en favor, no solamente de las personas que viven ahí, porque digo, está en Infonavit Nacional, pero también te está cerca Tierra y Libertad.
0: Mezquites,
10: Lomas Carique.
0: Yo vivo mucho tiempo ahí viviendo.
10: Ah, pues toda esa parte, pues cambiarle el sentido y que ya no se perciba como un lugar inseguro, que ya no se perciba como un lugar en donde se consuman sustancias, sino que sea un lugar en donde realmente las y los jóvenes, las y las personas puedan pasar un momento ameno de recreación.
0: Entonces, ¿para cuándo ya queda terminado?
10: Ya lo tenemos proyectado para los últimos de octubre. Yo estoy

0: Un aplauso de verdad, porque ahí es donde se nota la chamba, ¿no? El trabajo. Porque pues de lengua me como un plato, de grilla sí. también, ¿verdad? Pero lo que ocupamos claro. los chihuahuenses y como ciudadanos, ocupamos que se vean las acciones de los diputados, de las diputadas, que de los funcionarios, de los claro. gobernadores municipales, lo que tú quieras, que se vean las acciones, que lo utilice la ciudadanía.
1: Sí, pues para eso es el fin, para eso estamos en estos años en la función, 3 años, y bueno, lo que pueda seguir, pero también es importante seguir, por supuesto, con el tema de las iniciativas en el Congreso, y también seguir pues recorriendo el distrito. Hace 2 días, no, ya 3, el martes específicamente estuve en la colonia El Saucito, ahí llevando esta gran feria de servicios que se llama Yo Sí Estoy en Tu Colonia. Y bueno, pues llevando los servicios del gobierno estatal, del gobierno municipal, la gente aprovecha mucho, ¿no sabes? Que vayan las dependencias hasta tu colonia, hacen muchos trámites. El tema de las actas de nacimiento, yo creo que es uno de los temas que más la ciudadanía aprovecha. Teníamos fila y fila y fila, atendimos a más de 400 personas porque se expiden estas actas de nacimiento completamente gratis. También hicimos cortes de cabello completamente gratis, hicimos atención en temas jurídicos que muchas veces la gente dice, no sé cómo solucionar este problema, ahí se les da la asesoría y le damos continuidad. Hacemos también el tema de la vacunación y desparasitación para mascotas, que también es fundamental.
0: Hasta ahora, el full se pone.
1: Se pone, también es de los temas que más se utiliza, pero también llevamos tema para que la gente pase un momento agradable. Estuvimos jugando lotería. Estuvieron los chicos también de Lichijú apoyando con temas juveniles. Bueno, muchísimos temas que hicimos ahí. Te digo, más de 400 personas atendidas en la colonia El Saucito. Y esto, pues, lo estamos replicando, por supuesto, en también más colonias. Estamos avanzando poco a poco.
0: Diputada, es algo muy bueno porque uno irá, es que es un acta de nacimiento. Sí. Pero hay gente que batalla para bajar al centro uh-huh. o ir a un módulo y pagar que sean los 200, 300 pesos. Uh-huh. Y qué buena acción eso. Mil aplausos porque hay principalmente adultos mayores.
1: Exactamente.
0: Y ocupan su acta de nacimiento para hacer un trámite. O sea, y que vayan ustedes y se lo pongan prácticamente a la puerta de su casa. Uh-huh. Pues es algo que la verdad... Eso es muy chido, muy padre, porque en serio, lamentablemente todavía vivimos en un mundo que hay gente que batalla para ir a sacar eso.
1: Sí, y fíjate que aprovechando eso mismo, el tema de Medi Chihuahua, también llevamos el módulo de afiliación de Medi Chihuahua, justo cuando estaba ahí, iba saliendo un adulto mayor con su hija, y ya en la plática les digo, ¿qué trámite vinieron a hacer? Y justo me decía, vine a dar de alta a mi mamá Medi Chihuahua, porque no tenía servicio médico. Bien. Y tan importante hoy que nuestros adultos mayores estén claro. dados de alta para la atención que requieran. Y bueno, hoy sabemos que desgraciadamente pues el IMSS no da la atención correcta, no porque, y no estoy hablando de las empleadas, de los empleados, de enfermeras y toda esta gente tan valiosa que trabaja ahí, me refiero específicamente que no les llegan los recursos y pues no pueden ejercer como quisieran, pero bueno, tienen esta opción que nos da nuestra gobernadora María Eugenia Campos Galván para que se inscriban a Medi Chihuahua, para que puedan tener esta atención. Entonces, hasta allá fue nuestra adulto mayor con su hija para que se pudiera inscribir, pero ¿qué necesitaba? Pues el acta de nacimiento reciente, porque pues es que para el trámite te dicen no mayor de 3 meses que sean tus papeles. Entonces, aprovechas absolutamente todo, sacas el acta, haces un trámite, que si, oigan, debo el agua, ahí estaba la Junta de Aguas haciendo convenios, que un tema del predial, también fueron los del predial, para que, pues, es importante que paguemos también nuestros Totalmente. Impuestos, para que se nos regrese también aquí a la ciudad. Entonces, fue una feria muy, muy grande, muchas personas que acudieron, y por supuesto, pues, todo el equipo de Joss Vega, porque sí, uno no hace las cosas sola, siempre necesita.
0: No, que
1: nos acompañen, y bueno, pues, ahí estuvimos ese martes de 5 a 8 de la noche, o hasta que se vaya la última persona.
0: Ahí te queda.
1: Se nos acabó el papel del registro civil, de lo de la expedición de actas de nacimiento, pero aunque se nos acabe, les damos vales para que después lo puedan sacar de manera gratuita.
0: Oye, qué chido, y la verdad, un aplauso a ustedes, que yo soy un posible psicólogo, pero no mentiroso. Y yo como baño, simplemente como son. Y la verdad, honor a que honor merece. Ese tipo de acción, la verdad, porque insisto, yo siempre digo, los adultos mayores, nuestros hijos, nuestros bebés, nuestros pequeños, hay que cuidarlos con uñas y dientes. pero nuestros adultos mayores

0: Hay que cuidarlos,
1: porque
0: ya nos dejó una leyenda.
1: Sí, oigan, ya nos crearon, nos acompañaron, estuvieron con nosotros, hicieron muchas cosas y luego también nosotros nos vamos a convertir en algún momento. Vamos para allá. Y pues tenemos que portarnos bien, yo también digo, para que nos puedan cuidar de buena manera, lo vamos a necesitar. Justamente el día de ayer estuve en un asilo en donde atendían a adultas mayores, muchos que no sabían, que incluso no sabían ni su nombre ni nada, que pues el DIF acompañó, hicieron el registro y todo para tener todo en regla. Pero mucho me estaban comentando las dueñas de ahí que hay mucha demencia senil. Y hay mucha demencia senil incluso en personas más jóvenes. Sí. Y hasta desde los 60 años se está empezando a presentar.
0: Sí, totalmente.
1: Entonces, híjole, yo creo que es bien importante. Ayer veíamos estas abuelitas y abuelitos. Estuvimos también con ellos compartiendo. Les llevamos comida. Estuvimos jugando lotería y acompañando. Pero me preocupaba estos datos, ¿no? Decir, ¿qué va a pasar entonces con nosotros? O sea, es importante. Sí, y más una servidora que viene de una crianza de abuelos. A mí me criaron mis abuelos, mis papás me tuvieron muy chicos, a los 19, entonces están bien jóvenes. Entonces entran también mis abuelos ahí al quite, abuelos maternos. Y pues ver todo lo que hicieron por una servidora, por supuesto sí por sus hijas, sus hijos y todo, pero también por una servidora que ya era la nieta y que aún así hicieron este gran esfuerzo para sacarme adelante junto con mi mamá y toda mi familia en general. Pero pues hay que ser muy agradecidos también con nuestros adultos mayores.
0: Totalmente hay que ser agradecidos quienes nos ayudaron. Y los que no también hay que agradecerles.
1: Sí, yo creo que de eso se trata la vida, ¿verdad? Al final, bueno, pues hay que ser una buena persona. Ya
0: será el ser superior
1: exactamente.
0: El que se encargue, ¿verdad?
1: Totalmente.
0: Rápidamente, antes de irnos, diputada, ¿qué onda con los choques?
1: Fíjate que hoy, sí, con el tema de los montachoques, ¿verdad? Que ha estado teniendo este gran auge en redes sociales. Hoy también en la mañana me lo preguntaban. Decirles que formalmente yo hablé ya con el subsecretario de movilidad, que es César Comava. Me dice que todavía no hay denuncias formales, que esto, al menos aquí en Chihuahua, estoy hablando de Chihuahua, que se ha dado en un tema de redes sociales, que por supuesto eso no quiere decir que digamos que no existen. Al contrario, lo que vengo es a decirles que cuentan con la Subsecretaría de Movilidad, si están pasando por esta situación complicada, decirles que estas personas que están haciendo este tipo de montaje, bueno, que no se dejen presionar si es que les sucede, porque pues lo que quieren en ese momento es que se bajan, intimidan y mediante agresión y todo, y no saben cómo agarran ahí a la persona de manera vulnerable. Entonces, que no se dejen intimidar, que hablen inmediatamente a las autoridades para que hagan toda esta revisión. Y por supuesto, algo bien, bien importante que estuvimos trabajando hace meses del Congreso del Estado, toda la regulación que hicimos justamente en la Ley de Seguridad Vial y Tránsito. Para, nos decían de repente mucho, claro, lo que quieren es recaudar más, por eso suben las multas. No es un tema de recaudación, es un tema en donde tenemos que decirle a la ciudadanía, oye, necesitamos que uses el cinturón de seguridad. No te lo queremos imponer porque sí, es para que tú, si pasa algo, puedas salvar
0: para
1: tu vida.
0: Proteja.
1: Claro, es un tema de protección, de salud, de la vida. El tema de decir no vayas tan rápido, por eso el exceso de velocidad hoy lo estamos viendo como una falta más grave. Y bueno, pues tener en cuenta que todo esto que estamos haciendo de modificaciones desde el Congreso del Estado, pues es para cuidarnos todas y para cuidarnos todos.
0: Y la verdad, hay que ser realistas, uno como mexicano, que soy un buen mexicano, no, pero ¿cómo cruzas para Estados Unidos y te pones el
1: cinturón? Rápido, ¿verdad? Ajá.
0: Y le bajas a la velocidad, no abres ni una botella de
1: jamás,
0: de alcohol,
1: ¿no?
0: ¿Por qué? Y porque aquí sí. O sea, ¿sí? yo a mis dos hijas, las dos manas, ellas viven ahorita en Estados Unidos, yo las tuve a ellas allá, pues sí, pam, les mando saludos, siempre me escuchan, y la verdad, me dicen, oye, pues que cruzamos para México, y ya hasta parece que nos quitan el candado. Pero no, hay que tener valor civil. O
1: claro.
0: Sea, si te echan una chévere, quédate en tu casa o en un bar o yo qué sé. Pero hay que respetar leyes tanto en Estados Unidos como en México.
1: En todos los lugares hay que respetar la ley, en todas hay leyes. Y pues de eso se trata justamente, en hacer o modificar estas leyes. Es que puedan haber estas normas que nos regulen y pues que seamos la mejor versión de nosotras y nosotros mismos.
0: Y usted tocas un tema muy importante, diputada, del exceso de velocidad. Ayer hubo otro accidente más.
1: Que en el periférico.
0: puse el video y dije yo, wow. Cuando le hablo al reportero, digo, mira ese video, ponlo. Algo sorprendente, en el mismo punto, en la misma curva, en el mismo tramo, o sea, pero ¿por qué? Es porque nos creemos muy rápido y furiosos y nos gana la curva. Creo que hay que ser conciencia, uno como ciudadano, claro. Porque no solamente vas a dañar a terceras personas, tú mismo vas a dañar, porque te metes en un choque, hay abogados, licenciados, y Dios no lo quiera, y lamentablemente en esa curva ha habido pérdidas humanas ya, sí. Bastantes. Y creo que es nuestra responsabilidad, no todo dejarle a las autoridades, porque, ay, es que viene siendo vialidad, ay, no, es que no pone la ley, oye, no, pues también esto es más de cuídate.
1: Sí, justamente pues de eso se trata. Primero, evidentemente lo que primero queremos salvaguardar es la vida de nuestras y nuestros chihuahuenses, la nuestra, como bien dices, de nuestros cercanos. Por eso hicimos estas modificaciones de ley, de regular todavía más grave el tema de los excesos. Eso, oye, ya no vayas tan rápido. Pero pues además deseamos, por supuesto, que esta persona, primero ojalá que pueda salir bien de todo, porque lo que primero nos interesa pues es su salud. Y ya después tendrán que revisarse todos los demás temas, pero aquí primordial que ojalá que esté bien esta persona, que bueno, sabemos que tiene lesiones, pero pues nosotras y nosotros mismos tenemos que empezar a corregir esas conductas que son dañinas.
0: Si queremos cambiar este mundo o este México, iniciar por uno mismo.
1: Así es.
0: ¿Verdad? Ya por último, diputada, lo que nos comentabas de los choques, que yo le llamo que te ponen un choque. El otro día me habla mi ex y me dice, oye, ven, es que salí, una persona se me atravesó. O sea, son choques montados, son atropellos también. Hay atropellos. Y cuando llego yo, le dije, no, pues que le hablen a realidad. O
1: claro,
0: sea, ¿cómo va?
1: Así tiene que ser.
0: O sea,
1: claro.
0: Hay que también ser responsables de nuestros actos. No, ellos se, porque yo sí creo que está diciendo esta diputada, porque ellos se manejan de esta manera.
1: Sí, te empiezan a...
0: Oye, no, que mira, que nos arreglamos, esto y lo otro. Pero ese, como decía mi papá, tiene para descanso, ese perro me mordió, o sea, es desde hace años, como los piñeros, ellos llegan, se atraviesan, ¿no? Y ven a una mujer sola, o un señor alto mayor, y ya le bajaron los 2,000, 3,000,
1: sí.
0: Y la verdad no es justo, mejor abre a vialidad. A la autoridad y que se encargue.
1: Claro, va a ver que en cuanto quieran hablarle a la vialidad van a decir, no, pero espérese.
0: Ay,
1: pero
0: no, y te digo sinceramente, mi hija me habló hace 15 días, la chocaron ahí en Plaza Vallarta, me dice, oye, ven, no traigo al niño, este otro, le dije, pues ahí vos, dije, bueno, pues háblale al seguro, te aseguro, háblale. No, pero es que me está diciendo que le di dinero, que dije, no, le es ni mouse, ahí voy. Y no es por el peso, que la verdad sí puede.
1: Sí, claro.
0: Pero es el abuso que están haciendo. Cuando llegué, oiga, ya 5,000 pues se había dado. Y bueno, y luego, o sea.
1: Sí, no. Por eso les digo que es importante no ceder ante las presiones. Respiremos, háblenle como cuando nos decían de chiquitas, háblale a quien más
0: confianza le tengas.
1: Claro, cuéntale a quien más confianza le tengas. Hoy les digo, háblenle a quien más confianza le tengas.
0: Háblenle
1: y que le hablen a vialidad, y que es importante pues también traer nuestros papeles, traer el seguro, traer la licencia, todos nuestros trámites sí en orden, pero no se dejen intimidar. Tal vez, como dices tú, ya existía desde antes, pero no lo sabíamos tanto. Hoy que hay redes sociales, hoy que estamos tan cerca de cualquier circunstancia que pasa en cualquier lugar, pues la información pasa muchísimo más rápido y es por eso que nos estamos dando cuenta.
0: Exactamente.
1: Entonces, es importante, no se dejen intimidar. Háblenle a quien más confianza le tengan, háblenle a las autoridades.
0: Principalmente.
1: Y ahí ya que se solucionen todos los temas.
0: Diputada, ¿algo más que agregar?
1: Pues agradecerte siempre, un gusto estar aquí contigo y platicar todo lo que andamos haciendo, pues que estén bien atentos de lo que sigue, ya pronto vamos a empezar en el periodo del 1 de septiembre, y pues sigan visitando mis redes sociales, Jos Vega CUU.
0: Jos Vega CUU. Oye, a ver si antes de que lo inaugures o cuando lo abres el parque vienes.
1: Ah, claro, y aparte de venir los vamos a invitar, vamos a traer aquí la invitación para que vayan y hagan, si quieren, todo un reportaje de todo.
0: ¿Qué quedó mal? Ay, sí, no. Es lo que no me gusta el pedo, mira.
1: Pero también, más bien, ¿qué sí se está haciendo bien?
0: Ah, no, yo siempre he dicho, yo puedo ser bueno si compro no mentiroso, y yo de lo bueno me como un plato, ¿verdad? Pero también cuando hay cosas buenas, yo digo, mi respeto, pues, tipo de excelente.
1: Claro.
0: Ivota, muchas gracias.
1: Un gustazazazo, que tengan buen provecho los que anden comiendo y los que van a comer, pues también, que lo disfruten.
0: Vamos a comer, yo voy por el cremitas, voy por él porque me lo voy a llevar a una piñata.
1: Ah, qué padre.
0: Pero...
1: Ándale. Sí, nos trae, así me trae mi hijo trae, también, siempre.
0: Pero sí, bueno, ¿qué haremos nosotros?
1: Ah, no, yo encantada.
0: Yo también. Y eso que yo estoy ruco, ¿eh?
1: Claro, yo también, no, ya tengo mis anillos, mis añitos.
0: Oiga, no, lo que pasa, bueno, es mujer, las cremas. No, está guapa. Oiga, nos tenemos que ir rápidamente, le mando un saludo a la Colonia Industrial, me mandó un mensaje.
1: Saludos también, yo, es de mi distrito, ahí está la Colonia Industrial. ¿Verdad? Pronto viene la verbena de cada año también y los vamos a estar ayudando como siempre todos los años. Que Colonia Industrial. Claro, para que veas que... Hay que vamos, ya nada más ahorita vamos a terminar de armar ahí que cuándo lo van a hacer, pero todos los años también estamos en la verbena de la industrial. Saludos.
0: Bien pendiente. Oiga, nos tenemos que ya, que tenga excelente inicio de fin de semana, por favor, me hagan con mucha precaución, mire.
1: Sí.
0: Es mejor prevenir que lamentar, porque recuerde que un accidente no es bueno ni ganado ni perdido. Y lamentablemente hay daños materiales, lesionados, y lamentablemente puede haber personas fallecidas. Sí. Yo me quedé muy consternado ayer cuando me mandan el video, como el carro prácticamente voló.
1: Vuela.
0: Y lo cae, o sea, en un abrir y cerrar de ojos nos cambia la vida.
1: Así
0: es. Por eso mejor prevenir que lamentar. Que tenga excelente y bendecido fin de semana. Ya sé cuándo nos escuchamos, ¿verdad? ¡A la próxima!
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0: Hola, ¿qué tal amigos? Bienvenidos a FanZone, zona de fanáticos, donde estaremos platicando sobre el universo deportivo, ya sea a nivel internacional, nacional y a nivel estatal. Desde La Patrona 94.1 FM, teléfono en cabina 614-590-9636 o también mándenos un mensaje al WhatsApp al 614-111-3185 para que puedan también mandar todo tipo de mensajes, ya sea de análisis o pronósticos de cualquier universo deportivo. Saludos a los Luises, a Luis Loya como el gerente de La Patrona y también a Luis Rosales como el productor de este gran programa. 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Pues ya estamos ya viernes, gracias a Dios, viernes 21 de agosto, ya con la semana 2 de la pretemporada de la NFL, que ya tuvimos los primeros dos partidos el día de ayer con los San Francisco 49ers ante los Ángeles Chargers y, por otro lado, Las Vegas Raiders contra los Tejanos de Houston. Además, la serie dividida en el básquetbol, donde los Dorados ganan en el juego 1, pero tristemente también pierden el día de ayer ante las Abejas de León. Están ahorita en tercer lugar, pero la buena noticia es que están clasificados a la Copa Balúe, una copa que es interna dentro de la temporada regular, que solamente de los 14 equipos pasan 8 y van a jugar del 3 al 6 de septiembre allá en Zacatecas. Y demás, pues ya inicia ya las finales, la gran final o la serie final de la Liga Estatal de Béisbol, que ahorita nos vamos a enlazar con Víctor Portillo, el Pinzas Perras, el mero bueno con el béisbol estatal, para que nos analice desde allá de Cuauhtémoc, donde va a empezar la serie, el juego 1 el día de hoy, y nos platique cómo va a estar todo el proceso de la rueda de prensa que va a haber previo al primer partido, perdón, al primer juego. Y sin antes presentar a Miguel Atorre. Miguel, ¿cómo estás?
1: Mi estimado César, muy contento, muchas gracias, un fuerte abrazo a toda la gente que nos escucha y que nos ve, que nos escucha aquí a través de La Patrona y que nos ve a través de nuestras redes. Viernes caluroso, con mucho calor, mucho tanto calor, ambiental, sí, como deportivo.
0: Deportivo también.
1: Como tú lo comentas, sí, el día de hoy arranca la serie final de la Liga Estatal de Béisbol. Allá nos está esperando y transmitiendo, desde luego, a partir de las 7 de la tarde, nuestro amigo Víctor Portillo, el Pinzas, sí, Perras. Uh-huh. Y decirle a la gente que no se pierda la transmisión aquí a través de La Patrona 94.1 o a, sí, través de nuestras redes VIP Sports y FanZone. Porque va a estar muy buena esta serie final. Yo creo que va a estar más pareja de lo que mucha gente cree. Y te digo, me atrevo nuevamente a decir que yo veo favoritos a los manzaneros de Cuauhtémoc. Pero bueno, vamos a ver qué pasa en el juego del día de hoy, mi estimado César. Sí, ajá. Como tú lo comentas.
0: Ya tenemos el enlace, así es.
1: Hecho.
0: Y, si, y antes de irnos con todas las noticias, tenemos aquí ya a Víctor Portillo, del Pinzas Perras, para que nos platique cómo está todo el ambiente allá en Cuauhtémoc. Mi querido Víctor, ¿cómo andas?
2: ¿Qué tal? ¿Cómo están? Un saludo ahí a la gente de la mesa. Pues ya estamos acá en Cuauhtémoc, llegando esas famosas pizzas para comer, y de aquí irnos al estadio. 4 de la tarde tendremos por ahí una rueda de prensa que organiza la liga.
0: Sí.
2: Se espera un juegazo, la venta de boletos está totalmente agotada.
0: Sí.
2: Y pues, uh-huh, ya en carretera vimos varios carros de gente que viene de Chihuahua a ver el béisbol.
0: Sí, el gran estadio Cuauhtémoc, que está a punto de tronar, porque incluso había gente que estaba ahí en la noche acampando para poder conseguir boletos. ¿Cómo ves el ambiente? ¿Qué esperas, sobre todo, con la rueda de prensa? ¿Cuál es la expectativa y qué van a platicar, sobre todo, en esta rueda de prensa?
2: Bueno, a consultar sobre todo a César Nieves, pues su segunda final consecutiva. Creo que ya no hay otra más que el campeonato para, sí, que se sienta satisfecho, para que logre algo más de lo que se logró el año pasado. Uh-huh. Por la parte del equipo de Cuauhtémoc, pues qué tanto se sienten afectados por aquellos hombres castigados.
0: Sí.
2: Y el estar en la final, pues con un cuadro o un plantel disminuido, vamos a ver de qué se platica. Eso sí, yo temprano hablé con César Nieves, sí, quise preguntarle del line-up, del abridor del equipo de Chihuahua, y ninguno de los dos manejadores han soltado información. No quieren que el equipo rival se prepare para cierto pitcher. Yo creo que va a ser sorpresa.
0: Claro.
2: César Nieves me dijo, mi line-up va a estar listo a las 6:30 de la tarde, y pues no soltó prenda.
0: Sí, claro, no voy a hacer y se arriesgue porque quiere estar todo seguro para que no pase lo que pasó el año pasado ante Indios de Juárez y poderse llevarse así el campeonato.
2: esperamos juegazo, eso sí, esperamos sí. Juegazo, ambientazo, la localidad está totalmente vendida. Nosotros sabemos que Chihuahua viene de una gran serie ante el equipo de Algodoneros, ganando 4 juegos. Sus 2 series, Chihuahua las barrió, sí. Cuauhtémoc batalló un poquito más, pero Cuauhtémoc es el gran líder del torneo. Creo que eso nos garantiza que a través de FanZone, VIP Sport y por supuesto la patrona, Cruzando Home nos va a regalar ahí tremendos juegos de béisbol.
0: Perfecto, Víctor. También platícanos cómo han visto el equipo, sobre todo de Cuauhtémoc, que ya lo mencionaste ahorita con los jugadores castigados. ¿Cómo ellos, qué has visto de ellos? ¿Cómo se están preparando ahora que va a estar este plantel incompleto, que van a estar, pues ahora sí, completos hasta el juego número 4? ¿Qué has visto, qué has sabido de ellos con los manzaneros? Si tienen alguna estrategia diferente para que no se pueda sentir esa ausencia de los que están castigados.
2: Fíjate que con un par de elementos ahí, una pequeña charla con Jorge La Tochita Morales, y nos decía pues que han visto mucho la secuencia de picheos de los hombres que puedan enfrentar,
0: sí.
2: Que están muy conscientes de que el equipo de Chihuahua tenía ya a Cheche Gómez listo, uh-huh. Que Gabriel Ponce saben lo que tira,
0: sí.
2: Que se estaban preparando sobre todo con eso, sabiendo que el pitcher inicial en cualquiera de los juegos por parte del equipo de Chihuahua, pues sería vital el deshacerse pronto de él.
0: Sí, exactamente, Josué Cheche Gómez y Gabriel Ponce, que vienen de hecho de la Liga Mexicana de Béisbol, que vienen más que preparados con un nivel, no sin demeritar la estatal, pero que vienen un nivel máximo del béisbol mexicano, pero sí que vienen preparándose. Vamos a ver que, en qué fechas o qué juegos van a estar estos dos pitchers, que a lo mejor pueden estar ahorita, ¿no? No lo dijo ahorita César Nieves, pero que a lo mejor hasta Ponce puede abrir, no se puede saber nada de eso todavía, y que Cheche Gómez pueda estar como un buen relevo, ya sea en este juego o en los siguientes juegos. Oye, Víctor, y de la rueda de prensa, ¿dónde se va a dar a cabo?
2: Ahí mismo dentro del estadio tenemos, okay. Que estar ahí en punto de las 4 de la tarde. Esta, sí. Vez la liga está ofreciendo la rueda de prensa con los manejadores, okay. Espero que haya algunos jugadores, y sí. Después una comida para los medios de comunicación presentes.
0: Perfecto. Miguel, ¿algo que quieras?
1: No, únicamente saludarte, mi estimado Víctor, y preguntarte cuál es tu pronóstico para esta final. Sabemos que tú eres experto en este tema. Digo, yo me aventuré a decir, y creo yo que Cuauhtémoc puede dar la campanada en esta final. Sé que Dorados es favorito, pero tú como experto en el tema, ¿qué pronóstico das para esta final, mi estimado Víctor?
2: Fíjate que yo, en las encuestas que vi y las charlas ahí, los comentarios en las redes sociales, para mí Cuauhtémoc es favorito sobre Chihuahua por ser el gran líder, pero yo creo que Chihuahua se va a quedar con el campeonato 4-2 la serie. Creo que nos vamos a 6 juegos.
0: Que se va a acabar hasta el próximo...
1: El día 5.
0: El día 5, sí es.
1: Digo, si se van a 6 juegos, el 6to juego sería el 4 de septiembre.
0: Sí, el 4 de septiembre, así es. Sí, se estarían alargando, bueno, básicamente. Ya serían, se acabaría en Cuauhtémoc, de hecho.
1: Así es un buen pronóstico. Aquí le hemos dicho a toda la gente que nos escucha y que nos ve que nos manden sus pronósticos vía WhatsApp o que hablen aquí a cabina. Pero esperemos, mi estimado Víctor, que sea un juegazo el día de hoy. Y desde luego que te estaremos escuchando aquí a través de la patrona, VIP Sport y FanZone.
2: Sí, esperemos tener un gran juego y esperemos sobre todo que domine el béisbol y que nos olvidamos de cosas externas, que
1: extra
2: la
1: cancha.
2: Gente se comporte, sí, que es. Los peloteros se dediquen a jugar béisbol y que siga siendo una fiesta familiar el estatal.
0: Así sobre es. Todo que es buen factor eso para que se pueda disfrutar muy bien de esta serie final de la Liga Estatal de Béisbol, así es.
2: Y pues ya esto prepara el camino para el Campeonato Nacional de Béisbol de Primera Fuerza, que será en Ciudad Juárez.
1: Excelente. ¿Cuándo es el Campeonato Nacional de Primera Fuerza, mi estimado Víctor?
2: El Campeonato Nacional de Primera Fuerza tiene la fecha para septiembre. Hasta ahorita no han hecho movimientos. Okay. Los últimos 2 años se ha tenido que atrasar, pero ahorita no hay todavía movimientos. Así es que después de terminar el Campeonato Estatal, yo creo que tendrá 15 días el equipo de Chihuahua para prepararse para el Nacional.
1: Bueno, pues okay, un festín de béisbol vamos a tener, sí. Entonces en septiembre también.
0: Vaya que sí, en la mera frontera. Pues mi Víctor, muchas gracias por estar aquí al pendiente para darnos un enlace, para platicarnos de cómo se ve el ambiente allá en Cuauhtémoc, que ya están ya disfrutando de las grandes pizzas de allá de Cuauhtémoc. Les deseamos todo el éxito, que salga todo bien con la transmisión y sobre todo que tengan mucha audiencia y que se dé un béisbol de mucha paz y de excelente juego.
2: Como siempre, muy agradecido con la patrona que nos considera, con Fanzone que trabajamos de la mano.
0: A la orden.
2: Y pues con la confianza de Cruzando Home para llevar a todos ustedes el béisbol. Y recuerden que hoy durante el juego de béisbol vamos a tener una promoción con una cortesía de un patrocinador y es participando a través de YouTube para que la raza ahí esté al pendiente.
0: Excelente. De ahí que sintonicen a VIP Sports ahí en YouTube para que lo puedan ver luego, luego con todo el gusto de la narración de Víctor Portillo.
2: Un fuerte abrazo a los dos, muchas gracias.
1: Un abrazote, mi Víctor.
2: A la gente de cabina.
1: Claro que sí, muchas gracias.
0: Abrazo y hasta saludos. Luego. Hasta luego, gracias. Pues ahí tuvimos a Víctor Portillo.
1: Un juegazo el que se espera el día de hoy, sí, la verdad. Claro, digo, la verdad. Un estadio totalmente lleno, va a ser una gran fiesta ahí en Cuauhtémoc. Un fuerte abrazo a toda la gente de Cuauhtémoc que vive aquí en Chihuahua y que seguramente estarán siguiendo nuestra transmisión. Pues mira, dice Víctor y dice atinadamente que el favorito es Cuauhtémoc, pero que él cree que va a ganar.
0: Dorados,
1: yo creo que... Yo al revés, yo creo que el favorito es... Dorados, pero creo que va a ganar Cuauhtémoc. Pero bueno, a ver qué va a pasar, va a estar muy bueno. El lunes estaremos platicando de qué pasó en estos primeros dos juegos y cómo va pintando la serie.
0: Tanto en el juego 1 y el juego 2 y sobre todo, pues también ahí vamos a estar subiéndolo en nuestro portal en fanzone.mx de toda la noticia, el detalle de lo que sucedió, tanto del viernes como del sábado. Nosotros vamos a un corte y regresamos con más aquí en Fanzone, fue zona de fanáticos.
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0: Estamos de regreso aquí en Fanzone, zona de fanáticos. Teléfono en cabina 614-590-9636. Y también mándanos un mensaje al WhatsApp al 614-111-3185 para que también ustedes puedan opinar y participar en cómo ven ustedes cómo va a quedar esta serie final entre los manzaneros de Cuauhtémoc y los Dorados de Chihuahua en esta serie final de la Liga Estatal de Béisbol. Ahí estamos a la orden con el deporte. Y al pendiente ahí está Gibran viendo los mensajes para que ustedes puedan mandar todas sus opiniones. Pues ahora sí, Miguel.
1: Mi César, jornada 5 de la Liga MX que arranca el día de hoy. El día de hoy tenemos 4 partidos. ¿Por qué 4 partidos en viernes? Porque la próxima semana se juega los playoffs de la
0: cuarto de final
1: de la Leagues Cup. Entonces hay equipos que van a aprovechar para jugar hoy viernes porque a mitad de la próxima semana juegan allá en Estados Unidos. Entonces el día de hoy arranca viernes futbolero con 4 partidos. El primero, y creo que va a ser un juegazo, los Tigres de la U de Nuevo León con Víctor Manuel Bucetich en la banca. Fíjate, cosas raras de nuestro fútbol. Víctor Manuel Bucetich, que es el técnico más exitoso del Monterrey, que es el odiado rival de los Tigres, ahora es el entrenador interino de Tigres y aparte es el vicepresidente de la institución, o sea, tiene el doble cargo. Es directivo.
0: Gerardo Torrado,
1: Exactamente, Gerardo Torrado se fue porque se sintió ninguneado porque no le consultaron sobre la llegada de Víctor Manuel. Y Bucetich toma dos cargos en una institución que como lo digo, es el odiado rival del equipo que más glorias le dio.
0: Sí, así
1: entonces, es. Entonces, bueno, el día de hoy se estrena como directivo y como técnico interino Víctor Manuel Vucetich contra los poderosos Potros de Hierro del Atlante, ahí es San Nicolás de los Garza, en punto de las 7 de la tarde, va por tele abierta, va por Azteca, para que toda la gente que quiera ver un buen partido de fútbol vea hoy el Tigres contra Atlante. A la misma hora, León contra Monterrey, León que juega precisamente igual que Monterrey, la Leagues Cup, entonces se enfrentan hoy allá en tierras del Bajío, el León contra el Monterrey, y luego un juego importantísimo aquí en la frontera, Juárez contra el América.
0: Sí, un estadio, a ver si no se convierte como visitantes los Bravos.
1: Pues es que los Bravos están en una situación muy crítica, sí, precisamente hoy veía una nota en un medio nacional en donde dicen que los Bravos de Juárez en esta etapa en primera división han invertido más de 100 millones de dólares. Más de 100 millones de dólares y los resultados deportivos pues, no llegan. No llegan, nunca han calificado una liguilla, nunca han peleado por un título, han tenido que pagar varias multas porque han quedado en último lugar. Digo, ya la multa ya no existe. Y en esta temporada pues arrancaron mal y el día de hoy reciben al líder de la competencia que son las Águilas del América en un juego de mucho riesgo para Juárez, pues porque simple y sencillamente traen el fantasma de que no les llenen la canasta también las Águilas del América. Vienen de ser goleados por Monterrey precisamente, vienen de ser goleados también por los Pumas. Entonces el día de hoy va a ser seguramente un muy buen juego, Juárez contra el América en un estadio totalmente lleno. No tanto por Juárez, sino porque sabemos que el América a donde va en nuestro país o en Estados Unidos juega prácticamente como si fuera local. Entonces, por la noche también a través de Azteca en señal abierta, Juárez contra las Águilas del América, y cerramos el día de hoy el Querétaro contra Toluca. Un juego también que va a ser muy bueno, dos equipos que van empatados en puntos, un Querétaro que arrancó bien esta temporada, y el Toluca pues que viene de ser bicampeón en el fútbol mexicano y que ahorita pues evidentemente espera ganar la Leagues Cup, llevarse otro título internacional, otro título más, y por eso el juego es hoy viernes. Mañana un muy buen juego, Chivas contra Tijuana que también va ahí en segundo lugar, con los mismos puntos que las Águilas del América, va a visitar a las Chivas que ya ganaron y que se espera que se puedan enrachar ya sin la Hormiga González. La Hormiga ya está en Grecia, ya llegó a Grecia, ya está a punto de ser presentado ya con el Olympiacos, una transacción de 12 millones de dólares que creo que le puede venir muy bien a este jugador porque de la Liga Griega puede dar el brinco a una liga más importante si es que la rompe allá. Entonces, las Chivas ya sin la Hormiga van a recibir a los Cholos de Tijuana el día de mañana en un juego que va a ser muy bueno, los Cholos que juegan muy bien, Gilberto Mora que anda en un excelente nivel. Posteriormente el Puebla contra Santos, el Puebla que también arrancó bien esta temporada y un Santos que es un desastre.
0: Sí, que todavía está en crisis.
1: Vaya. Igual que Juárez, son un desastre. Santos de la Laguna, un fuerte abrazo a toda la gente de Torreón que nos escuche y que le va al Santos.
0: Ciudades hermanos, ciudades norteños.
1: Así es.
0: Y que están los dos pues tristemente en Navaja.
1: Así es, tanto Juárez como Santos. Entonces el Puebla va a recibir al Santos, Puebla parte como favorito porque ha hecho mejor las cosas en este arranque de la temporada, y por la noche un muy buen juego también, mañana por la noche para la gente que esté ya en casita, echándose una cervecita, cenando, se pueden aventar el Cruz Azul contra Atlas, también a través de señal abierta y por Televisa. Cruz Azul, pues que no arrancó muy bien esta temporada, contra un Atlas que anda bien, un Atlas que anda bien, que con nueva directiva, nuevo dueño, le han invertido lana, siguen llegando refuerzos a los rojinegros del Atlas, están por anunciar dónde va a ser el nuevo estadio, es decir, los del Atlas andan de manteles largos ahorita, y el Cruz Azul que no arrancó muy bien, pero que es el actual campeón, y que es el actual también campeón de campeones, o sea, no podemos olvidar que el Cruz Azul tiene un gran plantel, que juegan bien, y que ahorita a pesar de que llevan dos partidos perdidos, pues bueno, puede ser este el partido que los vuelva a impulsar nuevamente hacia las primeras posiciones y volver a pelear por el título. Y el domingo cierra la jornada el San Luis contra Pachuca, un juego que no es tan atractivo porque ni San Luis ni Pachuca andan muy bien, pero bueno, finalmente para los amantes del fútbol está ese partido el domingo, y los Pumas que van a recibir a los Rayos del Necaxa, que tampoco arrancaron bien, y unos Pumas pues que ahí la llevan, no les fue bien en la Leagues Cup, pero aquí en la liga pues al menos están entre los primeros 8 y se espera que se puedan meter a la liguilla. También, mi estimado César, en la Liga Española, para mí la mejor liga del mundo, el día de hoy el Betis le gana 1-0 a la Real Sociedad. ¿Por qué menciono la Real Sociedad? Porque puede ser el nuevo equipo de Edson Álvarez.
0: Sí, que viene del West Ham.
1: Están en negociaciones y es altamente probable que llegue a la Real Sociedad de San Sebastián, nuestro paisano Edson Álvarez. Decir también que en el caso del Atlético de Madrid, a nuestro compatriota, pues anda tambaleándose, no entra en planes del Cholo Simeone, entonces probablemente Obed Vargas, nuestro paisano que jugó el Mundial, cambie de equipo para esta temporada, se vaya a préstamo o al Sevilla o al Feyenoord o a algún otro equipo que esté interesado en él, pero no entra en planes del Cholo Simeone. Pero bueno, el día de hoy el Betis le gana a la Real Sociedad y este fin de semana entran en acción los dos grandes de la Liga Española. El Barcelona, que el domingo va a ir a visitar al Elche, dirigido por Martín Anselmi, en un partido que se espera que sea muy bueno y que el Barcelona arranque su participación en la Liga con un triunfo. Y el Real Madrid, que visita mañana al Español de Barcelona, también con una gran expectativa por los fichajes, por José Mourinho, que regresa a los banquillos del Real Madrid, y que bueno, empieza la competencia por ver quién es campeón de liga, una competencia que se antoja de dos,
0: sí,
1: entre el Barcelona y el Real Madrid. Y pues bueno, vamos a ver en estos primeros partidos cómo va pintando la cosa para ambos equipos. Y pues así está lo que viene este fin de semana, mi estimado César, para el fútbol, el deporte que nos apasiona, que nos gusta, y que bueno, tenemos mucha actividad este fin de semana.
0: Y que sobre todo ya está arrancando motores el fútbol europeo.
1: Así es, también la Premier arrancó ya, hoy ganó el Arsenal, entonces bueno, el campeón vigente arranca con un triunfo, entonces este fin de semana va a estar muy muy bueno, porque ya ahora sí arrancan las principales ligas de fútbol en el mundo, y poco a poco van a ir agarrando vuelo y seguramente vamos a tener un segundo semestre del año con una actividad muy intensa en el fútbol.
0: Y con un nuevo ciclo rumbo a la Copa Mundial ahora del 2030.
1: Así es, Rafa Márquez está a punto de estrenarse como entrenador de la selección ahora en el mes de septiembre. Allá en Estados Unidos, precisamente contra Colombia, y bueno, eso les estaremos platicando un poco más en los próximos días, de cómo va la convocatoria, quién se antoja que pueda ser el cuadro titular para este juego contra Colombia, con un nuevo proceso, pero que pues es continuidad porque fue el auxiliar de Javier Aguirre, y seguramente muchos de los jugadores que vimos en el Mundial van a estar participando en este juego de estreno de Rafa Márquez como director técnico de la selección mayor.
0: Y sobre todo con el estilo de juego que probablemente ya Javier Aguirre estaba también implantando con todo lo que hacía Rafa Márquez, o viceversa, pero que aún así Rafa Márquez se va a quedar con el estilo de Javier Aguirre y lo va a seguir aplicando ahora pues con su nueva selección, la verdad.
1: A ver, yo pienso que va a cambiar, yo pienso que el estilo de Rafa Márquez es más ofensivo, creo yo, y por el cuerpo técnico que tiene, que muchos de ellos estuvieron con él allá en el Barcelona, acompañándolo cuando fue director técnico del Barcelona B, creo que va a ser un juego o un estilo de juego distinto al de Javier Aguirre, a pesar de que muchos de los jugadores ya vienen con ese sello o con ese ritmo que les imponía Javier Aguirre, pero creo que Rafa Márquez va a jugar muy muy diferente y ojalá que sea una selección más ofensiva y que genere más llegadas a gol y que sea más espectacular.
0: Así es, que todo se acomode muy bien, ahora sí que por el buen del equipo mexicano. Y
1: pretemporada, mi César, de la NFL, ¿cómo nos fue ayer?
0: Sí, pues ahora con los San Francisco 49ers que visitaron a los Chargers de Los Ángeles, pero antes también los Tejanos de Houston que recibieron a Las Vegas Raiders, pero que Las Vegas tenían un déficit de 17 puntos y que le dieron la vuelta para ganar 22-20. Fernando Mendoza sí participó.
1: Sí, lo vi, jugó ayer con este jovencito latino. Sí,
0: con 89 yardas, pero que tristemente en la primera serie tuvo un pick six, su primer pick six de la NFL. Obviamente no se cuenta porque es de pretemporada, pero pues ya, de que ya lo tuvo prácticamente. Y por el otro lado, pues de los 49ers ante Chargers, donde solamente tuvo dos pases de Justin Herbert, una serie, no tuvo tanta producción en la ofensiva de Chargers.
1: Ni las manos metieron prácticamente los Chargers. Sí. Bueno, es pretemporada, pero es un buen augurio para toda la gente que le va a los 49ers.
0: Así es, y para que sea 49-17, pues sí puede ahí mencionarlo mucho, y que por cierto ya la próxima semana, bueno, en la semana 3 de la pretemporada, pues los 49ers ahora se topan a Las Vegas Raiders. Entonces, por algo jugaron estos dos equipos el día de ayer. Y el día de hoy va a seguir los Steelers ante los Jets a las 5 de la tarde.
1: Va a estar bueno ese.
0: Va a estar bueno ese también, ahí en Pittsburgh, ahí en el Accenture Stadium. Y los Jaguares ante las Panteras de Carolina a las 5 y media. Más tarde a las 7, los Broncos de Denver para recibir a los Green Bay Packers a las 7 de la tarde.
1: Buen juego también, ¿eh?
0: Ese también muy buen juego. Después los Lions de Detroit el día de mañana van a recibir a los Comandantes de Washington. Luego los Colts de Miguel de la Torre a los Falcons a las 11 de la mañana.
1: A eso sí les ganamos.
0: Sí, les ganan, porque de hecho están teniendo crisis los Falcons con los quarterbacks, sobre todo porque sí. Michael Penix sigue lesionado. Y pues tiene a Tua Tagovailoa, pero Tua Tagovailoa pues nomás
1: no convence. O sea, ya lo echaron de allá de Miami.
0: Sí, ya está con los Falcons de Atlanta.
1: Ahora va a ir a echar a perder a los Falcons. A
0: los Falcons sí, por sí. Se echan a perder solo los dos.
1: No sabía, fíjate que ya estaba Tua.
0: Viajó para de Miami hacia Georgia, a ver cómo le va. Si con nuevos aires puede mejorar y puede ser ese Tua de Alabama en sus años colegiales.
1: Pues vaya. Sí.
0: Y luego los Browns ante los Bills también a la misma hora, 11 de la mañana. Vikingos contra los Ravens, 11 de la mañana. Dolphins ante Gigantes de Nueva York, 2 de la tarde. Rams ante los Saints, ese también siento que va a estar muy bueno, 2 de la tarde.
1: Un favorito los Rams.
0: Los Rams
1: favorito van para llevarse el Super Bowl.
0: Sobre todo con el hecho de que quieren traer de vuelta Aaron Donald, a este gran
1: claro,
0: defensivo
1: que se había retirado.
0: Se ha retirado hace ya 3 años. Y ya está entrenando y entrenó 2 veces en
1: De hecho, fue campeón con los Rams.
0: Y con eso cerró su temporada.
1: Se retiró.
0: Fue campeón y luego una temporada más y dijo, hasta aquí ya cumplí todo. Pero ahora

0: Bowl 56
1: en su estadio, sí,
0: contra Cincinnati, que le ganaron a Joe Burrow.
1: Así es.
0: Y luego de ahí, los, hablando de Joe Burrow, los Bengals ante los Bears a las 5 de la tarde, también el día de mañana. Patriots Eagles, Buccaneers Chiefs, Cardenales y los Cowboys. Y cerrando el domingo, nomás el único juego, Titans ante Seattle.
1: O sea que un intenso fin de semana de NFL también para todos los amantes del fútbol americano. De la NFL, pues se pueden dar un festín este fin de semana viendo partidos.
0: Sí, es partido vamos a tener mañana.
1: Excelente.
0: Es pretemporada, yo sé, pero la pretemporada es
1: importante. Pero también los ve uno.
0: Sí, porque nos hacemos. Exactamente, ¿para qué nos hacemos si lo extrañamos tanto? Pues también lo puedes ver desde la semana 1, claro. Los juegos de pretemporada. ¿Por qué? Porque ahí estás viendo quién puede ser tu próximo jugador. O también cómo ves al jugador que ya estuvo el año pasado. Pero también de los coaches que acaban de iniciar. Su puesto como head coach en este año con nuevo equipo, ver cómo es su estrategia, claro, y cómo se va a ver el panorama para este su primer año como head coach en cualquier equipo, que por cierto va a ser el año con más head coaches nuevos en 10 equipos.
1: Excelente,
0: mi estimado. Cómo se cambia este panorama con la NFL de, con ese caso, ¿no? Que son 10 nuevos coaches. Y luego ya en otras noticias, por los Dorados de la Liga Nacional de Básquetbol Profesional, antes de irnos, pues se dividieron la serie ante las Abejas de León, ganando el primer juego 97-81, que iban perdiendo, de hecho en los primeros dos cuartos el día de antier, el día miércoles, pero que ya en la segunda mitad remontaron y pudieron conseguir la victoria de 97-81, pero tristemente ayer no sé qué les pasó, una falta de comunicación de la División del Norte en el deporte Ráfaga, donde perdieron 87-106, León, Abejas de León ahí, pues sí, no tuvo piedad con lo que sucedió en el juego 1, pues ahora sí ellos reaccionaron en el juego 2 y perdiendo, pues en el juego 2 Dorados, dividiéndose la serie de la jornada 6, pero aún así Dorados pasa a la Copa Balúe, que es la Copa Balúe, es como la NBA Cup, uh-huh, que es una copa interna dentro de la temporada regular, así que lo es. Hacen solamente con los mejores 8 equipos que van dentro de la temporada de ese torneo más bien. Entonces ya Dorados ya lo aseguró, se van a Zacatecas de 3 al 6 de septiembre, vamos a ver cómo les va. Esta es la quinta edición de esta Copa Balúe, cómo les va en este pues en este campeonato, pero sí tienen que resolver sí o sí, pues el equipo, vamos a ver cómo lo arreglan y prepararse para el lunes y martes que viajan a San Luis Potosí para enfrentarse a los Santos.
1: Muy bien.
0: Así está el caso. Y pues ya por último, bueno, de tabla general, están los Soles de Mexicali, Astros de Jalisco, que ya bajaron, los del equipo jalisciense, ya subió Soles, ya está en primer lugar, Dorados se queda en tercer lugar, Fuerza Regia está debajo de ellos, cuarto, Panteras de Aguascalientes en el quinto lugar, Mineros de Zacatecas en el sexto, séptimo lugar, Lobos de Puebla, en el octavo lugar, Abejas del León, Freseros de Irapuato están en noveno lugar, El Calor de Cancún, décimo, Gambusinos de Fresnillo en onceavo, Diablos Rojos del México, sorpresivamente, están en antepenúltimo, algo que no se esperaba por parte de este equipo que es de los últimos campeones de esta Liga Nacional. Santos del Potosí en penúltimo lugar y Correcaminos de la Universidad Autónoma de Tamaulipas en último lugar. Así son las cosas en la Liga Nacional de Básquetbol Profesional.
1: Muy bien, mi estimado César.
0: Pues ya nos vamos, Miguel, algo más que quieras.
1: Fuerte abrazo a toda la gente que nos escucha y que nos ve, no se pierdan hoy Cruzando Home, aquí por la Patrona 94.1 y a través de nuestras redes, porque va a estar buenísimo el primer juego de la serie allá desde Cuauhtémoc.
0: Así es, va a estar muy bueno, que estén pendientes, es serie final, para que puedan estar pendientes, también pueden ir, si no pudieron ir a Cuauhtémoc, pueden disfrutarlo también ahí en Acerbe, va a haber mucha gente ahí en Acerbe disfrutando del juego, le van a tener unas pantallotas para que puedan disfrutar.
1: A través de VIP Sport así y Fanzone.
0: Así es.
1: Ahí mero.
0: Pues ya nos vamos, Gibran, muchas gracias.
2: No, ya saben que aquí andamos para todo.
0: Perfecto, también a nuestros patrocinadores, a Buffalo Wild Wings, Domino's Pizza y el Ayuntamiento de la Heroica Ciudad Juárez, también por vernos y por darnos el apoyo, sobre todo para este espacio deportivo. Y también a los Luises, a Luis Loya como el gerente de la Patrona y a Luis Rosales como el productor de este gran programa. Muchas gracias a nuestro público por vernos y escucharnos en una semana más, pero sobre todo nos vemos este próximo lunes. Que tengan excelente fin de semana deportivo. Mi nombre es César Hostos y estamos a la ONE con el deporte.
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